con Antoñito Molina. Y bueno, y la de cosas que nos traemos de esas vivencias que vamos descubriendo, no solo en el momento, sino también después, cuando vamos evocándolo, ¿no? Y si tú supieras cómo me gusta compartir todas estas cosas contigo. Álvaro García.

Dos segundos que lo cambian todo. Hueco y Ana Guerra, buenas noches desde Canal Fiesta con un saludo cariñosísimo a los amigos que vais en carretera con Alejandro Bejarano.

los inicios de una historia de amor, pura pasión en la mesita de noche de Andrés Coy. Y hablando de pasión, tenemos que hablar también de Amaral. Hay veces que se nos mete una idea en la cabeza y no nos la quitamos en las 24 horas. Te despiertas con ella y te vas a dormir también con eso que te vuela a la cabeza.

Con Blas Cantó cambiamos la pregunta de un por qué a un para qué. Pues para estar contigo cuando más lo necesitas. Mi salvavidas, Pastora Soler.

artistas, colores, letras y canciones para condimentar tu noche. Nicky Jam con sus ojos rojos. Y también tenemos un peliculón. No te vas a aburrir, desde luego. Con El Barrio.

estás a solas, miras al cielo y te pones a pensar en lo que es realmente importante. Mi canción favorita de Hueco, Mirando al Cielo. Vamos a quedarnos con esta propuesta de Fangoria, siempre majestuosos, siempre originales y con su estilo propio de una vida, haciendo música para ponernos a bailar el síndrome de París.

0: nos hace inconfundible su voz y su estilo. Marta Santos, todo de mí. Seguimos aquí en nuestra tierra, caminando juntos, contándonos cosas. Más importante que el destino es el camino. Los Delincuentes y Tomasito.
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1: 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Y de fondo suena una canción. Una canción que dice: camino del odio,

0: Mirad lo que decía Antonio Orozco en sus redes sociales sobre Manuel Aira al ver que sonaba en Canal Fiesta.
1: Bueno, estoy súper emocionado porque, bueno, acaba de llegar una noticia. Ahora, esto es de la emoción, ¿vale? Manuel Aira, si lo recordáis, es ganador de La Voz, que tuve la suerte de estudiar en mi equipo, está publicando una canción que es increíble, que se titula Yo soy el error, y está a punto de entrar en Canal Fiesta, y os voy a dejar aquí un link, porque es que estoy muy emocionado, para que le votéis, para que lo escuchéis y para que flipéis con el temazo que ha hecho. Estoy muy orgulloso.
2: ¡Ya!

Buenas noches desde tu canal Fiesta Radio. Comenzamos esta nueva hora juntos con el número uno esta semana, que es para Abraham Mateo, para María Becerra, juntos en esta canción suave y sugerente que suena.

0: Oye, Abraham, para celebrar que eres número uno, cuéntanos algo que no sepa nadie.
1: Venga, vamos a ver. Pero solo por ser tú y por ser Gana Fiesta, ¿eh? Tengo que decirte que es la gran sorpresa de esta llamada, que nunca lo he contado. Viene un proyecto muy importante a nivel global, diría yo, como actor, que eso yo creo que es la sorpresa para todo el mundo.
2: Y este es el número uno de esta semana.
1: Bueno, pues primero de todo, muchísimas gracias por el apoyo que ha recibido así, que hayas sido número uno en Canal Fiesta, esta radio que llevo en mi corazón desde siempre y para siempre, pues nunca dejará de hacerme ilusión este tipo de noticias.

una curiosa historia que cantaban los Kinks en los años 70 y que ellos se trajeron a su terreno M-Clan. Magnífica versión de Lola. Buenas noches desde Canal Fiesta Radio. Más canciones para cantar, para recordar, para dedicar. Sobre todo para ti, como este éxito de La Guardia, Mil Calles, llevan hacia ti.

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0: final damos vueltas y vueltas alrededor de lo que nos gusta y nos interesa. Volteretas, las de Malva. Déjame a mí que te diga cosas, déjame que lo haga, déjame acercarme, déjame que te presente a Vanessa Martín, déjame a mí.
1: No sé.

sabemos que nadie es perfecto y estamos ahí con Pablo Alborán en ese proceso de pedir perdón en algo de mí. Vamos a quedarnos con otra voz llena de sentimiento, India Martínez, en un disco que se llamaba como esta canción, Azulejos de Lunares, y que mantiene esa magia de los primeros encuentros, la primera escucha y el querer volver a disfrutar de este tema.

Con esas fotos que tienes que romper también se te ha roto un trocito del corazón. Lucía lo expresa tan bonito aquí en Canal Fiesta Radio, esas voces dulces, melodiosas y llenas de sentimiento. También Marta Soto, ¿qué tal tu verano?

Dime, ¿dónde estás? Me encanta saber de ti. Si estás trabajando, mucho ánimo. Espero que la noche se esté dando muy bien, muy tranquila, a tu ritmo y con Canal Fiesta Radio. Hemos disfrutado de Álvaro de Luna, momento de quedarnos con Malú. En su disco Guerra Fría llega este

a veces un encuentro, a veces una decepción, es lo que más te despierta y te hace ser consciente de lo que te mereces, de dónde tienes que estar y cómo. Antonio Orozco nos despierta a estas horas y también lo hacen Lola Índigo y Lucho RK con el bachatón de la L.

desde México, desde que tengo. Ha sido un placer estar contigo estas 4 horas, esta noche que hemos traído. Pues un montón de vocaciones, de recuerdos, de sensaciones, de versos, de amores, de ilusiones, y serán muchas más. Mañana a partir de las 12 nos escucharemos aquí en Canal Fiesta. Soy Carmen Benítez. Un besazo inmenso para ti.

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1: Hola a todos, soy Manuel Aira y quiero presentaros mi nueva canción Yo Soy el Error, que se estrenará en todas las plataformas el 9 de octubre. Estoy cantando una canción al día en redes hasta vivir de mi música y este tema es un pasito más para mí, la verdad. Como gaditano me hace especialmente feliz que podáis escucharla primero aquí en Canal Fiesta y espero de corazón que os guste muchísimo y que os disfrutéis muchísimo también.

0: Las 4.
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4: Pero no, pero dicen que lo ideal es que te comas la naranja y no lo hagas zumo.
5: Ya, claro.
4: Claro.
5: Sí. A mí lo ideal.
4: El otro día llamaron a casa y me dijeron lo ideal y sonó ¡boom! La puerta cerrándose. Dice, el kéfir es buenísimo. Que está buenísimo. No lo sé, yo no lo termino de ver.
5: Vale, vale.
4: Vale, no sé además de dónde sale. Sé que es un lácteo.
5: Aumenta
4: no sé.
5: La inmunidad. Construye.
4: ¿Qué tipo de inmunidad? O sea, me tomo un kéfir y puedo ir a 190 por la autovía. A la tradición del juego, lo de quemar el muñeco en la playa o donde sea. Vale, pues decidieron hacer un juego en casa. Vale, tenía un pequeño sótano, decidieron hacer un juego en el sótano. Y allí bajamos los tres. Total, que una vez ahí abajo le metieron fuego. Tenía un mechero, le metieron fuego a era una cosa del tamaño folio, con palillos de dientes. Como no íbamos a ir a ver los jugas, porque no sé por qué estábamos castigados, alguna habríamos hecho. Total, que eso empezó a echar humo, claro. ¿Qué dijeron? Me mandaron a mí. Entreténlos mientras apagamos el fuego. Total, que yo salí para arriba, cerré la puerta del sótano, donde ya bajaba mi madre. Con pinta de, ¿sabes? CSI, ahí está pasando algo muy gordo. Ajá. Dice, huele a quemado. Y digo, no huele a nada. Y me miraba como diciendo, ¿y este idiota? Dice, ¿cómo que no huele a quemado? Y digo, no, eso va a ser la panadería que está al lado. Y todavía recuerdo su frase. Me miró y me dijo, la panadería cerró hace 5 años.
5: Mi madre nos ponía 2 danones blancos con 2 cucharas y él decía, quiero ese. Y decía, pero si es igual. No, pero ese es el mío.
4: Danone blanco, tío, qué triste.
5: Danone blanco de eso, nada más, de toda, o sea, la vida de los 80.
4: Y tío. No existía todavía el Danone,
5: bueno,
4: de
5: sí,
4: fresa.
5: Sí, salía el de fresa, pero...
4: Pero te ponían el blanco.
5: En mi casa, el blanco. Y a mí me flipaba...
4: Pero sin azúcar ni nada,
5: a Madrid,
4: no le echabas nada.
5: Que yo iba mucho con mis padres a Madrid.
4: No, lo del Danone.
5: ¿Eh?
4: Lo del Danone.
5: ¿Qué pasa?
4: No le echabas azúcar ni nada, así blanco, a palo seco.
5: No se le echaba azúcar, claro. Luego viene el azucarado. Fíjate si soy ya antiguo
4: sí,
5: yo.
4: Sí.
5: Pero te voy a contar una mejor...
4: ¿Cuánto tardó Danone en darse cuenta de que todo el mundo le echaba azúcar al Danone?
5: Sí.
4: Pues mira, primero empezamos con Carlos, que dice, yo soy el hermano mayor y solo os digo una cosa. He sido el borrador de mis padres. Conmigo eran sargentos y mi hermano pequeño hace lo que le da la gana. Injusticia.
5: Injusticia.
4: Claro, es que, a ver, los padres practican con el primero, no por nada, sino porque es que con quién van a practicar antes.
5: Claro.
4: O sea, tienes que practicar con el primero y ya con el segundo sabes cosas.
5: Yo creo que... Llega el primero, te metes en guerras que nunca te hubieras metido ahí, y luego cuando llega el segundo dices, vamos a la guerra sin importantes.
4: Exactamente, dice.
5: Las secundarias ya no las volvemos a pasar.
4: Dice, mira que está quemando la cortina, eso no es importante.
5: Da igual.
4: He puesto el teléfono en vibración y tiene volumen. O sea, ponerle la pantallita de sonar, silencio, vibración. Si lo pones en silencio y le das a volumen... Se quita el silencio y se pone en sonar. Pero si lo pones en vibración y le subes el volumen, sube el volumen, pero sigue en vibración. Que estoy subiendo.
5: La turra que diste ayer con
4: sí,
5: esto.
4: Sí. Yo lo admito. Así me he tirado el fin de semana.
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5: También te digo, hoy tenemos que proponernos algo.
4: ¿El qué?
5: No hablar de nosotros.
4: Yo nunca hablo de mí.
5: Que va. No hablar de nosotros, a no ser que sea del tema de la noche. Sí, tenemos...
4: Eso me recuerda que el otro día a mí me pasó...
5: No podemos hablar de nosotros.
4: Vale. Me parece bien.
5: Vamos a intentarlo. Hombre, si hay una cosa irremediable...
4: El egocentrismo nos supera, tío.
5: Sí.
4: A ti más, ¿eh?
5: Hoy
4: que
5: he
4: lo
5: escuchado
4: sepas.
5: A uno que se denomina pastor de egos.
4: Pastor de egos. Bueno...
5: ¿Vale? Entonces hoy nuestro ego tiene que ser un poquito menor, ¿no? Y bueno, ya está. Hoy, anoche ya adelantamos. Hoy, a ver, vamos a ver.
4: Con calma.
5: Vamos a ordenar
4: respira.
5: Ideas. Vamos a ordenar ideas. Hoy, y esto
4: ¿tú al yogur,
5: es
4: además?
5: Una cosa personal, sí. Pero es que ya nos ha dado pie al tema de mañana.
4: Ah, que vas a hablar de ti ahora
5: no,
4: mismo.
5: No, del
4: ¿no?
5: tema de 10 mañana.
4: Y 4.
5: Mañana vamos a hablar de días que coincidiste con la misma ropa con otra persona.
4: No, no, eso lo acabas de decidir tú sin hablar conmigo. Y vamos a hablar de atracones.
5: Bueno, pues el jueves.
4: Vale.
5: El jueves hablamos, es verdad que mañana tocaba atracones.
4: Mañana atracones y pasado...
5: Y el jueves días que coincidiste, pero no tiene que ser una boda, días que coincidiste. Es que a mí me ha pasado hoy.
4: Vale, pero, pero a mí no me ha pasado en la vida.
5: Llegar a una reunión y tener la misma camiseta que con el que me iba a reunir.
4: Vale, pero tú eres consciente que a veces te pasan cosas, tío, egocéntrico de las narices, que no le pasan a nadie.
5: No pasa a nadie, ¿no?
4: Y vamos a hacer un programa totalmente de la nada.
5: Que la gente opine si le ha pasado más veces.
4: Que no le ha pasado a nadie.
5: Sí, le pasa.
4: Muy
5: mucho.
4: poco.
5: Mucho.
4: ¿Qué va? ¿Qué va?
5: Más de lo que tú te
4: crees. ¿Qué va? A mí no me ha pasado en la vida.
5: Bueno,
4: nunca,
5: a ti no,
4: jamás.
5: Pero al mundo femenino les ha pasado.
4: Ah, vale.
5: De coincidir en fiestas, en bodas, en comuniones.
4: O sea, en resumidas cuentas, ¿vale?
5: Pues
4: empiezas el programa, diciendo que sería importante que no habláramos de nosotros mismos. 5 segundos después empiezas a hablar de ti mismo.
5: Sí.
4: ¿Vale?
5: Sí. ¿Qué te ha parecido?
4: Perfecto.
5: Bueno, pues eso. Vamos adelantando temas. Mañana atracones. El día que te pegaste es el gran atracón, ¿vale?
4: ¿Y de qué?
5: ¿De qué? Y las consecuencias, claro. También nos gustaría saberlas, ¿vale? Y el jueves hablaremos de día de coincidencia de modelitos. Da igual el sitio, aunque fuera en un autobús, da igual. Os miraste y dijiste, la misma camiseta de Star Wars. Lo que sea, da igual, ¿vale?
4: Vale, y si no has coincidido con nadie con la misma ropa,
5: ajá,
4: mandas un WhatsApp o nos escribes por redes sociales y nos cuentas un chiste de 2 líneas.
5: Bien,
4: ¿vale?
5: Bien, vale.
4: Lo digo para igualar un poco la cosa.
5: Okay.
4: Como nadie va a contestar eso.
5: Que no. Las 10 de la mañana.
4: Las
5: 10 Programa de la noche largo. Y 7 minutos. Hola a todos, hola a todas. JJ Blanes on air.
4: Buenas noches.
5: Y Eduardo Martín también, aquí con todos vosotros y todas en la Radio Musical de Andalucía, en Canal Fiesta Radio, hasta las 12 en este Live Radio Streaming Show.
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0: Alborán ha abierto el programa de hoy.
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0: Y no hemos dicho el tema de hoy con tanta conversación. El tema de hoy es hablando con extraños o gente que se paró.
2: Que te has cruzado.
0: Claro, que se paró a hablar contigo sin tú conocerlo y has tenido que entablar una conversación con él o con ella o con ellos, no sé. ¿Vale? Hoy es hablando con desconocidos. El tema de en cualquier sitio también. Parques, buses, trenes, aviones.
2: Andando.
0: Metro, andando por la calle.
2: En el avión.
0: O también en fiestas. Que decís, sí, ¿y este sí, por qué sí me está sacando conversación si no lo conozco de nada? Bodas, bautizos, comuniones, fiestas con tus amigos en una casa y alguien se te acerca y empieza a darte conversación.
2: Dentro de tu propia casa no, porque eso ya sería llamar a la policía. Un desconocido entró en mi casa y está sentado en mi salón, por ejemplo.
0: Es un tema que sacamos porque vimos un reel de Manuel Oedo, que nos encanta su trabajo de creador de contenidos, y nos gustó, lo pusimos ayer y lo repetimos, así te inspiras. Él va en un barco y...
3: Perdona.
4: Buenas.
3: Buenas.
4: Uy, lo siento, no quería asustarte.
3: No, tranquilo, dime.
4: Oye, ¿este barco dónde va?
3: Este barco... A Valencia.
4: A Valencia, ¿eh? ¿Y qué paradas hace?
3: ¿Cómo?
4: ¿Qué? ¿Dónde para? ¿Antes de Valencia?
3: No, este no hace ninguna parada, va directo.
4: ¿Va directo? O sea, ¿que no para en Mallorca?
3: No.
4: Ay, wow, qué follón.
3: Pues... yo tengo que ir a Mallorca.
4: ¿Tenías que ir a Palma?
3: Sí.
4: Oye, más o menos, ¿cuándo tendría que tirarme para llegar a Palma?
3: ¿Qué?
4: Que no, que es broma.
3: No, pero ¿cuándo sería? ¿Tendría que haberme tirado ya?
4: No sé,
3: ¿más o menos?
4: No lo sé, pero yo creo que deberías haberte tirado ya, o sea, porque...
3: ¡Coño!
0: El tío desaparece.
4: Que estoy aquí. Y estás tenso, ¿eh?
3: ¿Sabes a qué hora abre la cafetería?
2: Bueno, es raro, ¿eh?
0: Sí, bueno, esto es una especie de parodia de lo que te puede pasar en un barco, precisamente Baleares-Valencia, ¿vale? Que son unas cuantas horitas, ¿vale? Depende del sitio de Baleares también.
2: No tengo ni la más remota idea. Hombre, de lo
0: hay
2: que
0: islas que están más cerca de la península y las
2: que
0: están más alejadas, hay barcos más lentos y ferries más rápido.
2: Que ni puñetera idea, ya te digo. Si mi vida dependiera de saber lo que tarda ese barco, era hombre muerto.
0: Bueno, pues ya sabéis de lo que vamos a hablar hoy, hablando con extraños. ¿Cuándo te pasó? ¿Dónde te pasó? ¿Qué fue el tema de conversación? Cuéntalo. Este es el WhatsApp, recuérdalo otra vez.
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0: Recuerda que también lo puedes hacer por redes sociales y también lo puedes hacer en nuestro streaming, en YouTube, en Twitch, en el chat o en la página web nuestra, hoynosalimos.es.
2: O sea, te doy 2 millones de euros si me dices lo que tarda el barco de... ¿Dónde es? De Valencia a Baleares. Depende. Los pierdo. Que yo los pierdo.
0: Vale,
2: que no,
0: vale.
2: Que no,
0: me creí que me lo estabas preguntando.
2: No.
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0: 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Esta es Dena, la granadina de Operación Triunfo.

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1: Tenemos que resumir el día como siempre hacemos cuando empezamos nuestro radio streaming show de la radio musical de Andalucía. Esto es lo más importante que hemos querido traeros para no enfadaros demasiado.
2: Sí,
1: sepáis y que sigáis contentos hasta las 12 de la noche. Lo primero, lo importante.
2: El petróleo cae por debajo de los 100 dólares al aumentar las exportaciones desde el Golfo vía Hormuz. Esto es importante para los propietarios de coches que usen combustibles fósiles, pero sin duda es un freno definitivo a las investigaciones sobre los motores impulsados con arroz con leche. No.
1: Además, dejaría un aroma a canela en la ciudad.
2: Una cosa preciosa, pero...
1: Vuelve a casa, vuelve. Antes de Navidad.
2: El Tribunal Constitucional ha dado luz verde a la aplicación de la ley de amnistía al delito de malversación cometido en el marco del procés, en una decisión que contradice el criterio mantenido hasta ahora por el Tribunal Supremo y que allana el camino para el regreso a España del expresidente de la Generalitat, Carles Puigdemont.
1: Como en las pelis de toda la vida.
2: Alemania arresta al ex jefe de su servicio de inteligencia sospechoso de alta traición. La Fiscalía investiga si este señor, llamado August Hanning, compró una información confidencial y la utilizó para una agencia de espionaje extranjera.
1: Sí. Nobel de Física con colaboración española.
2: El premio Nobel de Física es para Francis Hansen por el experimento que atrapó neutrinos cósmicos. La Real Academia de la Ciencia Sueca reconoce al científico por idear un espectacular telescopio enterrado en el hielo del Polo Sur en colaboración. Y ahí está el gilito español con el español Enrique Zas y aparezco a tu lado.
1: Basti, vaya apellido. Bueno, en deportes...
2: Pues España está jugando el último partido de la Nations League de este periplo y de momento empezó perdiendo y ha estado perdiendo un montón de tiempo el partido, pero ahora está en el minuto 72 y van empate a uno. Está jugando en Croacia contra Croacia, claro.
1: Ahora estaríamos ya clasificados para cuartos con este puntito en Croacia.
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1: Nos metemos en la máquina del tiempo.
2: Ahí estamos.
1: En el DeLorean.
2: Si viajas en el tiempo al pasado y vas con una ropa que tiene un lamparón.
1: Sí.
2: ¿En el pasado el lamparón existe o se ha quitado el lamparón? Al viajar al pasado.
1: Es una buena pregunta. Porque claro, todavía no ha ocurrido.
2: No ha ocurrido
1: la mancha.
2: Claro, pero si viajas más atrás todavía y todavía no se ha creado esa ropa,
1: a mí me han hecho
2: que
1: una...
2: estás en pelotas.
1: Bueno, no se puede hablar de cosas nuestras.
2: Yo no estoy hablando de cosas nuestras, yo estoy hablando de...
1: No, pero es que yo iba a poner una...
2: Ya, te lo he dicho, que el que habla de cosas suyas eres tú, más que yo.
1: Bueno, vamos a marcar la fecha primera en la que viajamos en el tiempo a un día como hoy. Vamos a viajar a un 6 de octubre del año 100 antes de Cristo.
2: Pues sucede el peor desastre militar de la historia del Imperio Romano, la batalla de Arausio, en la que dos ejércitos de la República son derrotados por los cimbrios y teutones y se produjeron bajas superiores a los 100.000 hombres.
1: ¿Los teutones tenían muchas tetillas?
2: Yo no me voy a meter en eso, porque eso no nos lleva a ningún sitio bueno.
1: Bueno, no creo que se enfaden a estas alturas.
2: Los teutones, ¿no? Esos son los alemanes actuales.
1: Bueno,
2: así que
1: bueno,
2: no me meto.
1: Igual. Ya... No creo ni que familiar.
2: A lo mejor hay uno que se siente muy teutón.
1: Puede ser. Bueno, vamos a teclear otra fecha. Vámonos a Francia. 6 de octubre de 1750. 6 de octubre de 1750. Es que el efecto dura mucho y tengo que repetir, ¿no?
2: Tú, lo que tú quieras. Venga. Denis Diderot redacta el Prospectum, que es un proyecto en el que se basaría la posterior enciclopedia.
1: Bien.
2: Luego vendría la Wikipedia, tu cuñado, vendría otras cosas.
1: Y luego también vendría la tipografía tipo Diderot. La hay, tipo de letra.
2: Le pondrían el nombre por la cara, ¿no? Como al Tesla le pusieron Tesla y no, no.
1: Marcamos otra fecha. En nuestro DeLorean marcamos 6 de octubre de 1866. Nos vamos a Estados Unidos.
2: Allí echa a andar el primer automóvil. Primer automóvil en Estados Unidos.
1: Bien, bien. Y la última fecha que tecleamos hoy en nuestra máquina del tiempo es el 6 de octubre de 1979. Vamos a Roma.
2: Nos vamos a Estados Unidos también, ¿verdad? Porque el Papa Juan Pablo II se convierte en el primer pontífice que visita la Casa Blanca.
1: Blanca.
2: ¡Qué bonita!
1: Hoy es el Día Mundial.
2: No dijo, por Dios, qué bonita, porque el Papa y con el tema de Dios se lo tomamos en serio, obviamente.
1: Claro, y luego la Casa Blanca es blanca, pero yo creo que después de tantas obras que ha hecho
2: ya tendrá colores.
1: Bueno, hoy es el Día Mundial de...
2: Es la Semana Mundial del Espacio, del 4 al 10 de octubre.
1: Mola. Me gusta mucho las movidas del espacio, todos los documentales, sean los que sean, y me gusta mucho en general cualquier cosa que se hable del espacio, que lo sepa.
2: Sí, sí, a mí. Yo sí, pero no era que no hablábamos de nuestras cosas.
1: Es verdad.
2: Va a ser complicado el programa, porque nos basamos en hablar de nuestras cosas.
1: Bueno, no lo sé.
2: Sí.
1: A veces no tanto.
2: Hay que ver lo que llovió ayer, ¿eh? Es una de nuestras cosas, ¿no?
1: Qué desastre.
2: Enrique Zas se apellida como la mantequilla.
1: Ajá.
2: Zas,
1: es verdad. ¿Eh? Esa mantequilla está muy buena.
2: Y me parece un nombre muy chulo.
1: Para una mantequilla.
2: Hombre.
1: Bueno, recordad que esta noche hablamos de gente que se pone a hablar contigo en cualquier situación, en cualquier sitio, y no los conoces de nada.
2: Y la Lorenzana.
1: Hablando... la Lorenzana está...
2: Pero que el nombre además mola, Lorenzana. Son nombres que no, ¿sabes? No buscan, no buscan la notoriedad. Es que simplemente saben que son buen producto. Sí. ¿Qué le ponemos? Lorenzana. Me parece que Lorenzana. Vaya.
1: Vale.
2: Sí, sí.
1: Bueno, pues eso, que si quieras hablar de gente que se te puso a hablar en cualquier situación, en cualquier sitio, y no lo ha conocido de nada, pues que nos escribas o nos mandes un audio de WhatsApp al 616-185-185 o a través del chat de hoynosalimos.es, que tenemos ahí el streaming. También en Twitch o también en YouTube Live.
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1: Contándote esta noche cosas de gente que se pone a hablar con desconocidos porque le abordan en cualquier sitio y estamos con el WhatsApp ya en funcionamiento y vamos a preguntarle a JJ Blanes.
2: Hola, ¿qué tal? Buenas noches.
1: Si tiene ya respuesta
2: sí.
1: Personal.
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2: Por ejemplo, yo sí, no es que... El...

0: autobús reventado de trabajar. Me siento al fondo y un hombre al lado me mira fijamente y me dice: a que el asiento está calentito. De nada, te lo he guardado yo.
1: Ostras.
0: Estuve media hora fingiendo que miraba por la ventana con el cuello rígido para no volver a mirarle.
1: Es intimidante, ¿eh?
0: Madre mía.
1: Intimidante.
0: El tronco se movió y dijo: pues yo te lo voy a decir que te lo he calentado yo el asiento.
1: ¿A ti te ha pasado alguna vez?
0: No, lo de este no, pero no quiero hablar de lo mío.
1: Bueno, dice... Oye, del tema de la noche sí
0: no,
1: se puede.
0: No.
1: Sí, hombre, sí, hemos dicho que sí.
0: Ah, sí, pues...
1: Lo que no se puede hablar es de nuestros hijos, nuestras casas, nuestras cosas, sin que
0: nuestras
1: venga...
0: Nuestras propiedades.
1: Sin que venga a cuento.
0: Me compro un Porsche Cayenne.
1: ¿Ah, sí?
0: ¿Qué va? Dice Diego: bueno, yo iba paseando al perro y un desconocido se para y me dice: tiene cara de llamarse Winston. Le digo que no, que se llama Toby. Y me salta el tío: pues tiene un aire como a Churchill, ¿verdad? Y se fue. El caso es que ahora, cada vez que veo a mi perro, ciertamente tiene toda la cara de Winston Churchill.
1: Guay, guay. Mira, ¿ves? La gente se encuentra con gente y entabla conversaciones con desconocidos.
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1: Pues sigue ahí, que vamos a estar toda la noche. Hoy no está Puri, Vicente, tiene compromisos profesionales y no va a estar hablándonos ni de libros ni de redes sociales. Vendrá mañana. Así que hoy tenemos todo el programa para hablar de gente desconocida que se pone a hablar inesperadamente contigo. Así que os esperamos.
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1: David María, que ha vuelto con nuevo disco y...

0: estaba hoy como estoy últimamente, ¿eh?
1: Sí, sí.
0: Estoy arrastrando el embrague, pero a muerte, ¿eh? Mm. No podemos hablar de nosotros, ¿no? Pero no, ni no, eso yo. Ni siquiera.
1: Nada, nada. Y si te está dando un infarto, me haces una señal así con los ojos y entonces ya...
0: Vale, y llamas a la ambulancia o algo, ¿no?
1: Mm-hmm. No, porque como no puede hablar de ti, llama a la ambulancia y ¿qué decimos? Hay alguien que le está pasando algo, pero ¿quién, señor? No puedo decirlo, no podemos hablar hoy de él.
0: Bueno, vamos a ver lo que estaba diciendo, que se ha apuntado al merengazo o bachatonazo el David y María.
1: Sí,
0: ¿no?
1: sí.
0: Hay merengazo absoluto, se ha apuntado a la moda. Vale, pues nada, enamorarme de ti, vuelve David y María y... aquí en este 2026 y nosotros de camino a las 11 de la noche contándote cosas de gente que ha tenido que hablar con desconocidos en algún punto y momento de su vida.
1: Por ejemplo, Lucía, en autobús también, dice: a mí me pasó en el autobús de línea, un señor se puso a contarme con todo lujo de detalles la operación de menisco de su cuñado. Yo asentía por educación hasta que me soltó. Y por eso ya no come melón por las noches. Todavía estoy intentando conectar la operación de menisco con los puntos de esa conversación con el melón.
0: Con el melón. Bien, bien.
1: Más por ahí, hombre, doña Nieves Arregui. Dice, también de bus, dice: hola, Caracola, se refiere a mí, ¿vale? Sí. Dice: yo iba en bus de camino a mi pueblo y tenía dos opciones, lectura o una siestecilla, pero la señora de al lado pensó que ninguna de las dos. Empezó a charlar conmigo y a explicarme cómo la lluvia bendice el campo, y yo encantada escuchándole.
0: Bien. Claro. No vale contar la de la peluquería, que ya la contaste el otro día, que te confundieron.
1: Que yo no voy a contar
0: porque
1: nada.
0: Además de la peluquería sí te conocían. ¿Tú no tienes ningún momento en que alguien se ha puesto a hablar contigo? ¿En la calle o en algún...?
1: Un millón.
0: ¿Que no conocías de nada?
1: Bueno, es que yo millón? A veces creo que no los conozco y los conozco.
0: No, pero eso no vale. Un tío que tú sabes que conoces pero no te acuerdas ni del nombre ni de que lo conoces, no vale. Tiene que ser un desconocido total. Como el
1: bueno,
0: que,
1: sí,
0: como,
1: desconocido total.
0: Como
1: me
0: en
1: han
0: su
1: pasado,
0: día yo conté todo. La señora que se puso nerviosa porque en Málaga estaba cayendo la tromba del siglo... del siglo, y entonces el avión que iba a aterrizar se fue a Sevilla. A
1: y perdió su silla.
0: Claro. Y entonces la señora empezó a ponerse muy nerviosa. Y el combustible no vamos a tener. Se puso muy nerviosa. Y esto lo conté yo aquí. Entonces fue cuando me hice pasar por piloto, porque yo.
1: Sí. La vez que tú dijiste, tranquilo, que yo tengo nociones de pilotaje.
0: Yo no le dije que era piloto, piloto, pero digo yo. Tranquila, señora, que yo esto un poco entiendo.
1: Es que eres un optimista de la vida.
0: Pero es que tenía que calmarla. Luego pensé, ostras, como le dé un chungo al piloto, vale, la señora va a decir, este señor sabe. Y me tengo que enfrentar a aterrizar un Airbus en Sevilla. Sí. Que no hubiera sido nada fácil. Dicho
1: probablemente hubiera sido accidente mortal. Sí. Porque entonces, por eso estudian, ¿sabes? Y hacen pruebas y tal.
0: Pero no recuerdo ningún momento más en el...
1: Porque en la
0: además
1: vida.
0: Yo soy bastante seco para eso. Yo cuando voy en el AVE o cuando voy... yo me pongo a mirar por la ventana o me pongo con mi ordenador y no intento entablar conversación con nadie.
1: Uh-huh. Pero ¿y en la panadería, por ejemplo, cuando...?
0: Pero en la panadería sí, porque me conocen.
1: No, pero los que no te conocen, que no. Estás allí y de pronto dicen...
0: Bueno, hoy... Entrado...
1: El pan despertamino me da gas y tú dices, ¿y a mí? Yo qué necesidad tenía... Que este tío me diga que le dan gas el pan de espelta.
0: A ver, hoy he entrado en el...
1: ¿Acaso soy yo una espelta? Perdón.
0: Oye, vale. Vuelco.
1: A las 22:37 hemos volcado.
0: Hoy he entrado en el Mercadona, he ido al pasillo primero.
1: Van mucho, tío, últimamente.
0: Sí, he ido al pasillo porque ahora estoy en microcompras. Voy a por lo que necesito del día. Paso de comprar cosas de
1: carros. Pero estás hablando de ti, Eduardo.
0: Sí, por eso. Entonces, he entrado...
1: Sí.
0: Y salió un empleado de una puerta que está justo a la entrada, que no se ve, y casi lo atropello.
1: Eso es la puerta secreta. Todas las tiendas esas tienen unas puertas secretas.
0: Y casi lo atropello con el carrito. Y me he dicho, uy, uy. Y he dicho, uy, casi te pillo. Y dice, sí, no pasa nada. Esa ha sido mi conversación. Como verás, ha sido una conversación. En fin.
1: Bueno, Marta dice, yo estaba esperando en un semáforo en rojo y un chico al lado me dice de la nada, ¿sabías que si todo el mundo saltara a la vez moveríamos la tierra? Le miré el semáforo y crucé en ámbar jugándome la vida antes de que me impidiera que saltáramos juntos.
0: Mola eso también. Ostras, pues sí que pasan cosas, ¿eh?
1: Hombre.
0: A mí no me han pasado cosas tan cachondas como esas. Creo recordar. Voy a empezar a mover un poco.
1: Que seguro, hombre.
0: Y tú y piensa también que del tema sí se puede hablar. Lo que no se puede hablar de cosas que no sean del tema de la noche.
1: Pero es que a mí me han hablado extraños, pero por motivos. No. Me refiero que se ha acercado a mí y tenía razón para decirme cosas.
0: Ah, bien, bien.
1: Pues ¿sabes? No, esas no valen.
0: ¿Como qué?
1: Pues un ejemplo, hay que ver la que está liando el perrillo. Cuando mi perro, cuando sacamos a pasear a mi perro al monte, vio una piara de oveja y decidió pastorearla sin saber pastorear el perro.
0: Pero era un pastor alemán, algo sabría de genes.
1: Bueno, pues no sabía mucho porque bajó y subió por la loma de una montaña a un montón de ovejas como 10 veces. Le dio tiempo al pastor a llegar donde nosotros, estábamos mi padre y yo, que mi padre pensó que nos iba a pegar con el palo, pero no, el señor lo que quería era comprarnos el perro.
0: Claro, porque era bueno pastar.
1: Sí, buenísimo.
0: Bueno, menos 20 a las 11. Si tienes que contar situaciones en las que has tenido que hablar con un desconocido que no conoció hace nada y sin motivo, solo por hablar, este es tu programa esta noche. Si tienes anécdotas que contarnos, ya sabes, nosotros siempre te recibimos tus mensajes de texto y de audio en...
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1: Vale.

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1: ¿Qué? A la mitad del jingle yo ya sabía dónde estábamos, el programa y todo. Para mí es un poco largo.
2: No hace falta comentar nada.
1: Todo vale. Venga, sí. ¿Qué digo? ¿Valen los extraños sobre catástrofes, por ejemplo?
2: Es que además no tenías que hablar. Te has metido a hablar.
1: No, porque... pero es que se me ha ocurrido cosas que, ¿cómo, que cómo? Pasa también. Sí, por ejemplo, hay un en tu barrio, hay chocando coches y de pronto se te acerca uno al lado y dices que van drogados de la vida y tú dices, pero a mí qué me está contando.
2: A mí me pasó también, me he acordado de una.
1: ¿Ves?
2: Que yo iba por una autopista gigantesca, no voy a decir el nombre para que no te enfades.
1: No.
2: Y entonces yo le dije a mi chica, digo, es imposible que aquí haya un accidente con 6-7 carriles.
1: Y había un accidente, claro.
2: Y de pronto caravana, accidente y un helicóptero evacuando al colega.
1: Claro.
2: Y entonces me bajé del coche y se bajó otro al lado mío y entonces yo le dije, an accident.
1: Le dijiste tú, Anáside.
2: Y dice el tío español.
1: Maldito bilingüismo.
2: Y el tío dijo español.
1: Claro,
2: ¿no?
1: Menos mal. Porque el otro era de Logroño.
2: Digo, sí. ¿De dónde? Digo, de España. Dice, oh, de México. Dice, una gran tragedia. Mira el helicóptero, me dijo. Esa fue nuestra única conversación. Tampoco mis conversaciones son muy...
1: Pero ahí el extraño eras tú el que intentó entablar conversación, no él.
2: Pues es que me miraba constantemente. Llevaba un sombrero tipo de estos tejanos mexicanos, grandes.
1: Al ser mexicano tejano es normal.
2: Pero no el mexicano...
1: No el de Pancho Villa, el otro.
2: No, el otro que es como vaquero, pero
1: sí,
2: muy grande.
1: Sí, sí.
2: Así, así.
1: Vale.
2: Y una pick-up, claro, la típica pick-up de esta abierta por detrás, pedazo de furgoneta.
1: Sí, sí, sí.
2: De 150 millones de caballos.
1: ¿Tú? Sí, sí. Lorena dice, yo cuando viajo por mi acento sí que hay curiosos y curiosas que quieren saber a mí, que quieren saber de dónde soy. A mí me ha pasado en varios sitios. Recuerdo un concierto en Madrid, un grupo de parejas que empezaron a hablar conmigo y al final me incluyeron en su grupo toda la noche.
2: Bien. Bueno, y ganó amigos.
1: Ahí,
2: genial.
1: Claro, pero eso, andaluces somos muy de eso también.
2: Sí. ¿Te ha pasado alguna vez de ir a un sitio?
1: Jamás.
2: Y...
1: soy un sieso, manío.
2: No. ¿Y irte con gente que no conocía?
1: No.
2: ¿Y liar la parda?
1: No, bueno, sí.
2: ¿Parda?
1: Sí, pero no lo cuento. Qué va, ni de coña.
2: Vale, vale.
1: Ha prescrito, pero no, qué va.
2: Yo no lo recuerdo, pero bueno, no recuerdo.
1: Ese
2: yo.
1: Es el problema, no recordarlo.
2: Bueno, a la que vamos, ¿eh? Dentro de un momento seguimos contando historias de... Hablando con desconocidos en...
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1: Agarrada. Voy a ver a mi familia. 10 años hace que no veo a mis primos. Que hace 10 años que no veo a mis primos. Sus padres y mis padres al final discutieron y... Aunque los primos y yo hemos tenido relación por WhatsApp.
2: Ya.
1: Pues nada, ya te he contado por qué yo voy a Granada.
2: Por trabajo, he venido por trabajo.
1: Anda.
2: Que soy arquitecto, tengo un proyecto para el ayuntamiento.
1: Disculpa que me están llamando. Nada, mamá, un pesado que me está contando su vida.
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1: ¿Has dicho mundo asiático?
2: Sí.
1: ¿Nos vamos a Asia?
2: Sí.
1: ¿Nos vamos?
2: Venga.
1: Venga. En cuanto encuentre la
2: maleta. Sin prisa.
1: Venga.
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1: De nada. Bien, pues estamos en Asia. Hemos viajado rápidamente y estamos concretamente en qué punto del continente asiático.
2: Pues estamos en China.
1: Oh, China.
2: En China. Y te pregunto, ¿tú beberías o comerías algo en un recipiente que estuviera vivo?
1: ¿En un recipiente que estuviera vivo?
2: Sí.
1: Hombre, depende, no sé, porque casi mejor que tomártelo en un recipiente de plástico, que dicen que ahora los microplásticos están por todos lados, no sé. Me prefiero el cristal, pero si el recipiente...
2: Pero el cristal no está vivo.
1: Si el recipiente está vivo y no muerde, sí.
2: Bueno, pues el caso es que está vivo y no está vivo. Y es plástico. Es plástico vivo que se autodestruye. ¿Vale?
1: Vale, no me lo tomaría, ya te lo digo.
2: Un equipo de científicos en China, liderado por un investigador que se llama Sun Dai. Sí, está estudiando chino, tío. ¿Sí? ¿Se me nota?
1: Sí, bien.
2: Casi 10 minutos. Puede haber encontrado la solución definitiva. Ha creado un plástico que está vivo y que se autodestruye cuando nosotros se lo ordenamos.
1: Ah, se le tiene que ordenar. ¿Te escucha? ¿O hay un botón?
2: Bueno, vamos a ver. Suena a película de terror o a ciencia ficción, pero la realidad es fascinante. Lo que han hecho estos científicos es integrar bacterias modificadas genéticamente dentro del plástico, ¿vale? Mientras tú usas el envase, la botella, el objeto, lo que sea, las bacterias están dormidas, inactivas, esperando su momento. El plástico funciona pues como lo que es plástico, con total normalidad, y tú no notas nada raro, ¿vale? Pero cuando el producto ya no sirve y se tira, se activan unas condiciones específicas que despiertan estos microorganismos. Por ejemplo, haces un gurruño y lo tiras, ahí ya nota el microorganismo y dice, aquí está, nota el salseo, nota que algo, ¿sabes? Entonces, en este momento, las bacterias empiezan a producir enzimas que se comen el plástico desde dentro. Y además lo hacen en equipo. Una de ellas rompe las cadenas grandes del plástico y la otra lo descompone del todo. Y el resultado es flipante. En pruebas de laboratorio todavía, ¿vale? Los plásticos se desintegraron por completo en solo 6 días. Y lo mejor es que desaparecen de forma limpia. No queda ni rastro ni de los microplásticos, ni de los bichos. O sea, ni de los microorganismos. No queda nada. ¡Puah! Como si fuera un magia potagio. ¿Eh?
1: Eso tiene que ser muy triste para ellos.
2: ¿Para quiénes?
1: Para los, para las bacterias.
2: No tienen cerebro.
1: Y los microorganismos que se autocomen, se autodestruyen.
2: Les dan absolutamente lo mismo a los
1: porque saben que van a morir.
2: No lo saben. ¿No? Son microorganismos, tío. No es un señor de cuenca.
1: Ya.
2: Ese sí lo sabría. Estaría comiéndose el plástico diciendo, cuando me acabe el plástico me muero. Pero
1: ya,
2: no.
1: Pero el problema que yo veo en esto es, ¿y si...
2: ¿Dizzy? Dizzy. Buen grupo, ¿eh? Heavy.
1: Ah. Easy, Dizzy.
2: Easy, Dizzy.
1: ¿Y si...?
2: Dizzy. O enfocas la pregunta de otra forma, vale. O no voy a dejar de decir Dizzy.
1: Suponte...
2: Venga.
1: Que las bacterias esas y microorganismos se activan por accidente. ¿Qué peligrosidad tendrían en el cuerpo humano? ¿Se lo comerían también?
2: O no, porque solo comen plástico.
1: Ah,
2: digo yo. Me lo acabo de inventar a voleo, porque de todas formas está todavía esto todavía está en laboratorio. Todavía no está industrializado.
1: Vale.
2: Pero hombre, antes de industrializarlo, yo supongo que mirarán eso, ¿no? Que no se coman a la gente. ¿Sabes?
1: Vale, bueno.
2: Que no vaya con medio yoplaida al médico diciendo, oiga, mi Yoplait se me ha comido una mano, ¿sabes? No creo que lleguemos a eso.
1: Mire, Yoplait, que está metido en el brazo y no me suelta.
2: Me está comiendo, hombre, por favor, hagan algo.
1: Claro. Bien, inquietante noticia, pero
2: esperanza. ¿Pero cómo que inquietante?
1: Esperanzadora, porque, claro, quitaría de la faz de la Tierra tanto plástico indestructible como estamos arrojando a todos lados.
2: Robetis dice que nosotros comemos cosas que están vivas en recipientes vivos, por ejemplo las conchas finas o las ostras. Yo las ostras no me vas a ver comiéndome una ostra.
1: Ostras.
2: Una concha fina sí. Pero están vivas, es verdad. Le echan limón y hacen, no les gusta el limón.
1: No.
2: ¿Tú piensas cuando te comes un bicho de esos,
1: es que
2: piensas
1: no
2: que
1: como
2: está vivo?
1: Moluscos. Ya
2: no comes moluscos.
1: Ni caracoles, ni ningún molusco del mar. No me gusta. No.
2: Pero
1: ¿y si? Pues no.
2: Vale.
1: Ahí vamos.

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0: gran canción que le ha hecho Antoñito Molina a la super Pastora Soler, mi salvavidas, en Canal Fiesta. Pero en fin, se la ha hecho a ella, no, no en Canal Fiesta, sino para todo, el mundo, quiero decir. Para todo el mundo, ¿no? O sea, decías tú el otro día que
1: yo no.
0: Shakira y Piqué ya estaban...
1: Parecía, ¿no? Buen rollo. Yo no, lo decía la prensa, que parecía que había buen rollito.
0: Vale.
1: ¿No?
0: Pues a los tribunales.
1: ¿Qué dices?
0: Sí, sí. Parece que Shakira no quiere que los viajes recaigan en los niños. Entonces se han ido a los tribunales para que se revise el régimen de visitas que ya acordaron cuando se separaron. Porque ella quiere que no sean los niños quien viajen.
1: Es que sea el padre.
0: Que sea el padre el que vaya a donde está ella, que es en Miami ahora, y los vaya a ver.
1: Es que no es ir de un barrio a otro de la ciudad. Es que es un tango. Bueno, también... A ver, a lo mejor nos cuesta a nosotros más movernos de un barrio a otro que a ellos moverse de un continente a otro.
0: Tenía yo un amigo bajista que decía...
1: Pero no hablemos de ti.
0: No, era del bajista. Ah. Que decía, yo vivo en el centro y mi novia vive en la carretera de Cádiz y me da pereza ir a verla.
1: Ahí no había amor, ¿eh?
0: 5 minutos, 6 minutos.
1: Ahí no había amor, macho, no me fastidies.
0: Digo, macho, no te pases, ¿no? Le dije yo, claro, sí, muy compungido.
1: Claro, dice Elena. ¿Quieres saber lo que dice Elena?
0: Sí, claro que sí.
1: Dice, hola, buenas noches. En la sala de espera del dentista, con toda la tensión, la mujer de al lado me mira el pelo y me dice, ay, yo antes también me teñía, pero luego pensé, total, para lo que queda, me queda en el convento. Me hundió la tarde antes de que me tocara el turno.
0: Lo que me queda en el convento.
1: A lo que me queda en el convento, le dijo, porque ya no se teñía.
0: Bueno, bien, ¿vale?
1: Pero en los dentistas, yo he estado en los dentistas y no hay muchas ganas de conversación.
0: Para nada.
1: ¿Eh? Eso es lo más parecido a un velatorio. O sea, ahí no hay nadie sentado,
0: sobre
1: muerto
0: todo
1: de risa, diciendo cómo lo estoy pasando con esta revista de dentistas, ¿vale?
0: Y sobre todo cuando
1: en la edición
0: se escucha...
1: de mayo, la de empastes, y tú, wow, madre mía, qué maravilla.
0: Y sobre todo cuando se escucha de fondo el...
1: Sí, sí, y algún gritito.
0: No, gritan, yo nunca he escuchado, ¿eh?
1: Gemidos, ¿eh?
0: Bueno, y tú dices, a lo mejor es que se han enamorado en pleno empaste.
1: En el dentista no hay amor. O sea, no hay mal rollo, pero no hay amor, porque ahí vas a cosas serias.
0: Bien, bien.
1: ¿Vale?
0: No sé.
1: Además, como todo parece tan grande...
0: Como no voy al dentista.
1: Cuando te meten la aguja...
0: Me quedan 3 dientes y no voy al dentista. Que no voy. Es que me cago vivo. O sea, es que una cosa que es que me cago de verdad.
1: Cuando...
0: Te lo prometo. O sea, no hay cosa que me dé más miedo en mi vida. Y no me da miedo nada, ¿eh?
1: Pero bueno, el dentista digo... Cuando te meten la aguja y a ti te parece que es...
0: Que te calles. No, me acaba de hacer un huevecillo así.
1: A mí...
0: me han cogido. O sea, no hables de eso.
1: Vale, lo único que voy a decir, lo único que voy a añadir ya. A mí, ¿sabes lo que me molesta? Y sí, me parece un fallo de marketing total en los dentistas,
0: sí,
1: tío.
0: Sí, no sé.
1: Que... te dejan 5 minutos ahí esperando antes de tocarte, ¿vale? Te tumban o te quedas sentado porque todavía no te han tumbado y te dicen, ahora espérate aquí tranquilo y ahora venimos. Y tienen al lado todo el puñetero instrumental de pinchos,
0: miras,
1: de no sé qué.
0: Sí, sí, sí, sí.
1: Claro, que parece una película de esas de vamos a sacarle todos los secretos, señor Bond, quiera o no quiera.
0: Sí, sí.
1: Y tú dices, pero vamos a ver, ¿no le podéis poner un pañito por encima o algo? O poner al lado, yo qué sé, una gominola que tú digas, mira, me van
0: a... O darme fuerte con el bate de béisbol.
1: Me van a sacar la muela con una gominola. Esta sí. Es mi... Por fin he encontrado a mi dentista.
0: Dame,
1: ¿vale?,
0: fuerte con el bate de béisbol,
1: claro,
0: que yo no me entere de nada.
1: Claro.
0: Tío, porque es
1: dice,
0: que de verdad...
1: A ver qué dice Manolo.
0: A ver, venga.
2: Me encanta ir al dentista, me relaja.
0: ¿Te relaja?
2: Me gusta, me siento tranquilo. Me gusta cuando me hacen la limpieza de boca.
1: Ajá.
2: Y estoy succionando... Pero a mí me encanta.
0: Ese sonido tampoco lo aguanto.
2: Llevo muchos años yendo ya al dentista.
0: Mucho.
1: Claro. A Manolo es... todos sabíamos que había una persona en el mundo
0: que le gusta
1: que va al dentista silbando. Vamos,
0: de
1: al
0: un
1: dentista. Además, con eso, que cada mes sale una nueva edición de la revista Dentistas.
0: Y en, ¿vale?, la compra.
1: Endodoncia.
0: Está abonado. Es socio. Y le llega a casa por correo.
1: Dice, a mí no me da miedo, me da de entera el taladro.
0: Callaros ya, macho, de verdad.
1: Pero,
0: lo digo.
1: Pero ¿cómo? Pero
0: es que me está dando mal rollazo.
1: Pero ¿cómo te va a dar? dar mal rollazo a eso. Con no está, aquí no hay ningún dentista.
0: Yo ¿vale? No se sabe eso.
1: ¿Tú quieres que cuando vayamos a casa, mira, a tu casa, yo entre en tu casa y compruebe que en tu habitación no hay ningún dentista, sí, por favor, debajo de la cama?
0: Esta noche lo necesito. A ver cómo se lo explicamos a mi mujer, pero bien.
1: Eso va a ser también.
0: ¿Qué hacéis?
1: Buscando dentistas.
0: Bueno, hay que reconocer que una noche este se metió en la cama.
1: Sí, sí, sí.
0: A ver qué pasa.
1: Pero no hablemos
0: de... Somos muy, muy locos, pero yo qué sé.
1: Pero dijimos que no iba a hablar
0: bueno,
1: de...
0: Bueno, pero es que eso me acaba de venir a la cabeza, sí, y fue, sí, muy random eso.
1: La cara de tu mujer fue apoteósica, también te digo. Claro,
0: pues se rió también.
1: Sí, claro. ¿Qué va a hacer? ¿Era o reírse o divorcio? Cuidado, que a las hijas de Manolo también les gusta ir al dentista.
0: Pues eso es un fiestón. En el...
1: es un van fiestón. En el coche todo con el moflete inflamado. Vamos, Pablo, en FIFA.
0: Vamos al dentista, que hay que trabajar.
1: Vamos al cine, no. Hoy mejor, vamos al dentista. ¡Bien! ¡Bien!
0: Y es gratis. Ah, no, es gratis.
1: Creo y que creo que se han quedado sin anestesia.
0: ¡Bien! ¡Yupi! Dolor extremo. Madre mía. Vale, ya está, ¿eh?
1: Ya.
0: Ya, hablar ya de dentistas ya no mola, que lo sepáis. Bueno,
1: mandando ejemplos, no te lo voy a leer porque si no, no vas tú nunca más al dentista.
0: No hemos hablado de las conversaciones online que también se producen, de gente que desconocida que te asalta en un Instagram, bueno, o...
1: Yo lo que no entiendo
0: en
1: es...
0: En un Snapchat
1: o en una llamada telefónica cuando te equivocas. Yo lo que no entiendo es que hoy me ha pasado, me he equivocado el número de teléfono. Como no llamo nunca a nadie, pues me he equivocado en un número. Me contestan, dígame, y yo llamé por el tono, digo, yo me he equivocado. Digo, ay, perdón, de que me he equivocado. No, pero ¿quién eres? Caballero, hay más de 40 millones de personas en España y le pueden llamar de cualquiera del mundo, aunque yo te diga quién soy.
0: Sí, sí.
1: No vas a saber quién soy. Pues se lo he dicho. No, me llamo José. Ah, creo que te has equivocado.
0: Ya, es lo que
1: te he dicho al principio. He pensado, este señor se siente solo a lo mejor o no sabe cómo cortar una conversación. Total, que le he colgado. Manolo quiere decirnos algo más sobre el tema.
2: A ver. Me operaron me sacaron las muelas.
0: No, ya está bien.
1: ¿Quieres seguir escuchándolo, Eduardo?
0: No.
1: Mira, tienes dos pastillas, como en Matrix. Pastilla azul, escuchaba a Manolo. Pastilla roja la escucho yo solo y te lo resumo amablemente.
0: No, tampoco.
1: Tampoco, ¿no? Vale.
0: No quiero resumen. Hoy no salimos del fiesta, casi 11 y cuarto de la noche, en el martes 6 de octubre contigo, como cada noche aquí, de 10 a 12 y de lunes a jueves. Y hablando esta noche de la gente que te aborda en cualquier sitio, en cualquier momento, y se pone a intentar sacarte conversación para hablar contigo. O sea, Hablando con Desconocidos se llama el programa de hoy. Si quieres participar, tenemos un WhatsApp que pilota el J y que puedes mandarnos tanto mensajes de texto como mensajes de audio, y si te motivas mucho esta noche, incluso un vídeo, que lo vamos a poner.
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0: 5 para Carretera de Alejandro Bejarano.
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0: El 4 de la lista del Fiesta esta semana es para Super Marta Santos y Todo de Mí.

0: Sí, ha quedado la lista esta semana en Canal Fiesta, en los 5 primeros de nuestra lista Top 50.
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0: ¿Cómo va la cosa del dentista?
2: Va bien. No, del dentista lo he dejado porque me han empezado a contar cosas. No te cuento lo de Mirta porque te desmayas aquí. Todavía nos quedan 40 minutos de programa, ¿no?
0: Paso, paso.
2: Dice Nuria, también va de médicos, pero menos. Bueno, realmente no va de médico. Dice, esperando en la farmacia, iba a comprar tiritas. Un hombre me miró el brazo y me dice, eso es una picadura de araña. A mi primo le picó una y ahora le falta medio dedo.
0: ¡Ostras! La gente animando, ¿eh? Madre mía.
2: Y la pobre iba a por tiritas. Dice, espérate que voy para arriba, dice Marcos de Málaga. Dice, buenas noches, me subo a un taxi de madrugada, muerto de sueño. El taxista me mira por el retrovisor y me dice, ¿tú crees en las casualidades o en el destino? Le dije que llegara a mi casa vivo, pero estuvimos 20 minutos hablando de agujeros negros, de reencarnación. La verdad es que estuvo entretenido. Bueno, pero eso no es realmente un extraño. Es que cuando te subes en un taxi, bueno, o en un Uber, bueno, ah, sí, vale, es extraño, pero hay cierta, ¿sabes?
0: Sí, buenas noches, también, buenas noches. También hay taxistas o Uber o
2: conductores,
0: o conductores de, Uber, de VTC, de esos, sí, que son muy callados y que no, bueno, te hablan ninguna conversación.
2: Hombre, también te digo, 7 horas.
0: O que se tiran hablando.
2: Yo siempre que
0: cuando se tiran hablando con la central, todo el rato y pasan de ti, tú le dices, pero bueno, yo estoy aquí para algo.
2: Yo creo que son grabaciones.
0: Y empiezan.
2: Que no quieren hablar contigo.
0: No, lo que pasa es que empiezan a hablar con otro taxista, claro, por sí, la radio. Lo que pasa es que
2: harán bien.
0: No le echan muy poca gasolina al
2: pero
0: coche.
2: Es que al otro lo conoce y a ti no.
0: Ya, ya, será eso, no sé. A mí tampoco me gusta mucho hablar en los taxis.
2: De todas formas,
0: por cierto, los VTC últimamente deberían de pasar revisión de conducción. No, no, ahí lo dejo. Madre mía.
2: A unos que sí, otros que no.
0: Digo
2: no,
0: yo, pero es que últimamente me estoy encontrando con algunos que, madre mía.
2: Pues ya se me ha ido, tío, lo que te iba a decir. Tío, era súper importante.
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2: Mientras me acuerdo, Santi dice, iba corriendo por el parque, paré a estirar en un banco, se sentó un señor mayor al lado y me dijo, correr es de cobardes. El leopardo solo corre cuando tiene hambre.
0: Bueno,
2: la verdad es que es mejor. A mí me dicen eso y me siento al lado del señor. Y digo, pues mira, tiene usted razón.
0: Antes te decía lo de la gente que nos ha hablado por redes sociales, porque tenía yo precisamente a una chica que aconseja lo siguiente cuando te habla gente extraña.
3: Chicas, consejo del día. Con los randoms que os hablan por Insta, no.
2: Ah, bueno, claro.
0: Vale. Los random serán los que de vez en cuando, los aleatorios esos que se te ponen a hablar, ¿no? Porque un random en una lista de canciones que se va poniendo una canción
2: para un lado y para otro.
0: O sea, no,
2: los
0: no,
2: random, pues que no son conocidos, los random.
0: Los random.
3: Chicas, consejo del día.
2: ¿Otra vez?
0: Sigue más, sigue.
3: Con los randoms que os hablan por Insta.
2: Ha dicho lo mismo.
0: Por Insta, no.
3: Sí. Si ya sabéis que va a acabar mal.
0: Va a acabar
3: no
0: mal.
3: Va a acabar bien.
0: No va a acabar bien.
3: Los que os hablan por Insta, así random, os contestan una historia y empezáis a hablar, siempre acaba mal.
0: Sí, bien.
3: No.
0: No, vale.
3: Con ellos no, chicas. Con vale, otros sí, pero
0: con otros sí, pero con ellos no.
2: Es que, o sea, conocer peña por las redes, y yo tengo muchos amigos de redes sociales, cuidado, que luego hemos terminado siendo amigos, pero es difícil. O sea, es... Porque el 90% de la gente que tú crees que conoces en redes sociales realmente no tiene nada en común con ellos. Has dicho tres chorradas, o el otro ha dicho tres chorradas, o la otra. Y por ahí, bueno, pues mira, hay una cierta camaradería, pero aparte de eso...
0: Lo que pasa es que el final me inquieta. Con otros sí, con los de Insta no. O sea, ¿en otras redes sociales sí puedes hablar con los random?
2: No, a lo mejor es con otra gente en mismo Instagram. Pero ¿por qué te has quedado con esa historia?
0: Porque el final es inquietante.
2: ¿A ti te ha inquietado eso?
0: Sí, y luego voy a especificar...
2: Lo que es random, ¿verdad? Te vas a poner...
0: ¿Qué son los random?
2: Sí, eso es un tipo de leche. Dice Sonia, ayer en la cola del súper un señor empezó a analizar mi cesta de la compra. Me miró los yogures, que son de Bifidus, me guiñó un ojo y me dijo, ¡ay, el tránsito!
0: Qué gente con más ganas de hablar.
2: Sí, pero qué necesidad, ¿no? De faltarle a la pobre Sonia.
0: Sí, como diciendo,
2: pues Sonia, haces bien, compra los yogures que te dé la gana, vamos.
0: Vale, sí, en el uso coloquial y juvenil era lo que pensábamos. Una persona cualquiera. Los
2: sí,
0: random.
2: Pues que,
0: porque... Alguien desconocido, sin importancia. Hablé con un tipo random, ostras. Espero que a mí nunca me digan que han hablado que soy un random.
2: Pues probablemente te hayan dicho...
0: Y sin importancia.
2: Te hayan llamado random alguna vez. A ver qué dice Yolanda. No sé si será de dentista, de
0: ya
2: random...
0: Verá, seguro.
2: A ver.
0: Además, está alentando a Yolanda para que entre
2: ella...
0: Ah,
2: que la has parado.
0: Sí, sí, para que entre ella y yo, no esperemos de que hable de alguna barbaridad.
2: Vamos
0: de dentista,
2: ver.
0: Ya verás.
4: Hola, chavales, buenas tardes.
5: Hola.
2: Hola.
4: Mira, escúchame, yo de una de tantas veces de esto de que la gente va agobiando sin conocerme, yo me acuerdo de un día que iba con las crías, íbamos en el autobús, y me viene una mujer mayor y me dice, ¡ay! ¿Qué?
2: Un segundo, ahora seguimos. ¿Qué es lo que suena? Vamos a quedarnos con lo que suena
0: creo
2: de fondo.
0: Creo que van en el coche y hay ruido de variedad.
2: Vale.
0: Y parece que va con las niñas y entonces las niñas estarán haciendo cosas.
2: Sí, tienen como un...
0: Sabes que los niños de hoy en día no se están quietos.
2: Vale, vamos a echarle un poco para atrás porque le hemos fastidiado.
0: Son random, tío. Los niños de hoy en día son random.
2: Sí, todos, todos.
4: Sin conocerme, yo me acuerdo de un día que iba con las crías, íbamos en el autobús, y me viene una mujer mayor y me dice, ¡ay! ¿Qué joven que eres? ¿Esas tres hijas que son, esas tres niñas que son tuyas? Dice, o eres la niñera. Yo era la niñera, ¿no? Digo, señora, son mías. Si fuese la niñera, ya hubiese cambiado de trabajo.
0: Ya la hubiera matado. A las tres estas. ¿A quién se le ocurre tener tres? ¿O veas tú, hermano, en Nueva York y en esa casa cuatro mujeres? O sea,
2: bueno.
0: yo dimito con el minuto 23, ¿eh? No llego al 24, seguro.
2: ¿Tú crees? No, hombre. Luego les coges cariño. Además, ten en cuenta que son oyentes del programa y nos ven.
0: Sí, sí. No.
2: Las tres.
0: Sí, sí.
2: ¿Sabes? Os queremos mucho.
0: Sí, sí. Os queremos mogollón.
2: Sí.
0: Sabemos que sois adorables.
2: Sí, sí,
0: 24 horas al día.
2: Y afreíbles.
0: 11 de la noche y 25 minutos. Hablando de gente que te cuenta cosas sin que se le haya pedido. Ellos en Nueva York y ella en Los Ángeles, Aitana.

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1: Bueno, vamos a ver cómo van esos encuentros con desconocidos. ¿Qué pasa?
2: Pues otro de perros, ¿vale? Este es de Dani. Dice, paseando, también paseando al perro. Puedo, claro, en tu casa no pueden decirte nada con el perro. Y si estás en la calle con el perro, lo estás paseando o persiguiendo porque se ha escapado. Bueno, dice Dani, paseando a mi perro, que es un cruce raro y parece como un peluche, se acerca una señora y me dice, ¿qué ojos tan humanos tiene? Se nota que en otra vida fue contable.
1: Ostras, qué conversación, por ahí.
2: Tremendo, ¿qué le contestas tú a una persona así?
1: Carajo.
2: Le dice, yo qué sé.
1: No sé, yo me inventaría algo así como, pues sí, señora.
2: Pues sí, fue contable.
1: Que cuando le pongo el pienso es capaz de separar una parte del pienso y guardarla para cuando haya menos pienso. O sea que yo creo que este perro, no sé, y entonces ya la señora le da el chungo total de que ha acertado y entonces ya la conversación no termina jamás.
2: Dice Clara. También las conversaciones de ascensor también entran
1: también,
2: en
1: claro,
2: el
1: claro,
2: este.
1: Claro.
2: Y esta es de ascensor. Dice, ascensor del centro comercial, a tope, todo el mundo callado, mirando al techo de repente.

0: con los bebés, tío. Está en el carrito así, la madre está hablando con el padre, si está distraída, y yo empiezo.
1: Pero, ¿y alguna vez te han pillado?
0: No. Vamos, no sé, si me han pillado. Bueno,
1: si te han pillado.
0: Tampoco se ríen porque dicen, ah, ¿qué es adorable? No.
1: ¿A qué es adorable, verdad?
0: ¿Te imaginas? Y tú no, no es adorable.
1: ¿Lo quiere? Tú, ostras. He ido a por una barra de pan y he vuelto con un niño.
0: Bueno, pues eso. Situaciones de hablar con desconocidos es el tema de la noche. Venga, hoy nos salimos del fiesta.

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1: Este sábado, además, en la cuenta atrás, cuando repase Don Domínguez,
2: el Don Domínguez, Don Domínguez es un buen nombre para un reggaetonero. Don Domínguez, Don Domínguez te trae, ¿verdad, tío?, los hits del verano.
1: Bueno, pues en el repaso a la lista de...
2: Pero no le pega a
1: José Antonio Domínguez del Domínguez este sábado. Tiene a Gato Ventura para conocerle un poco más. Al hijo de Córdoba, al hijo de Medina Zara, de uno de los guitarristas y compositores de

0: Nina Zara, pues Gato Ventura, que ha sido ya número uno, vendrá a cuenta atrás para conocerlo mejor. Pero también va a venir este sábado, lo digo para que estéis atentos, la Mari de Chambao y Agoney. Todos estos invitados en la cuenta atrás del sábado de Domínguez, ¿vale? Que lo sepáis. Y ahora, en Hoy nos salimos del fiesta...
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0: Parece que pasan cosas cuando echas hielo en el váter.
2: Sí, sí, sí, porque...
0: Yo le echaba hielo a la lechuga para que estuviera más crujiente. Un truco muy bueno.
2: Ah, pues no sabía yo.
0: Sí, sí, cuando esté un poco así que ya tenía unos
2: Pero
0: días...
2: como le echen más cosas, eso termina siendo un gin tonic.
0: No, pero es solo antes de echar el aceite y eso. La dejas un rato en agua con hielo.
2: Ajá.
0: Y entonces se pone súper crujiente. Y luego ya le aliñas y tal.
2: Manténme totalmente al margen de esa noticia.
0: Pero claro, no vas a echar el hielo en el agua del váter y ahí la lechuga. No, eso caca.
2: Nunca mejor dicho.
0: ¿Otra noticia?
2: No, sí, porque este verano se puso de moda aquí en España y en medio mundo. Mm. Se viralizaron vídeos de peña tirando hielo en los retretes. Bueno, vaciar la cubitera directamente dentro del retrete no es una mala idea.
0: ¿Vaciar qué?
2: Echar hielo en el inodoro.
0: Ajá, no es mala idea.
2: No es mala idea.
0: ¿Por qué?
2: Te voy a decir para qué se hace y para qué sirve. Resulta que el truco tiene una explicación científica, ¿vale? Bastante lógica. Quienes tiran hielo por el inodoro aseguran que tirar cubitos en la taza al menos una vez por semana es un aliado fantástico para la limpieza del mismo. La clave está en el efecto mecánico del arrastre del hielo, ¿vale? Al arrojar los hielos y tirar de la cadena, el agua fría y los cubitos en movimiento golpean de forma suave. Vamos a hacer el sonido.
0: No creo que sea así, pero bueno.
2: Bueno, ¿qué quieres? No venía preparado para esto, ¿vale? ¿Dónde me he quedado? De forma suave las paredes de la loza mientras bajan por el desagüe. Este frotamiento ayuda a desprender de forma fácil los residuos ligeros, las marcas superficiales, todo lo que se va acumulando día a día. Pero la cosa no queda ahí. El hielo también es un gran neutralizador de los malos olores.
0: ¿Ah?
2: La baja temperatura adormece, por así decirlo, las moléculas del olor. Y si quieren subir de nivel y conseguir...
0: ¿Hielo?
2: Sí, pero parece más bien una campanilla, ¿eh? Pues si quieren subir de nivel los malos olores y conseguir una limpieza casi profesional sin gastar en productos químicos, los expertos en trucos caseros recomiendan añadir a los hielos, cuidado, un poco de sal gruesa.
0: Anda.
2: O sea, con lo que ya en la taza estás liando un pollo muy gordo. O sea,
0: solo te falta la
2: claro, vas con la cubitera, la sal, y te ven tus vecinos y dices, ahí va, este va a hacer una barbacoa y no me he invitado.
0: Ahí te falta solo el rodaballo y ya tienes...
2: Pero espera, que dice que le añadas también un buen chorro de vinagre blanco y limón. Lo dejas reposar 10 minutos, tiras de la cadena y adiós a las bacterias. Hielo, ¿vale?
0: Bien, bien.
2: Sal gruesa. Un poco de un chorro de vinagre blanco y limón. El zumo del limón. No eches la cáscara del limón porque entonces vas a tener que llamar a un fontanero, ¿vale?
0: Vale, vale.
2: Pero los fontaneros, por cierto, han salido a dar un aviso importante. Este truco está bien para el mantenimiento diario, pero milagros a Lourdes, ¿vale? El hielo no tiene la fuerza para eliminar manchas más oscuras ni las cosas así un poco más contundentes, ¿vale? Si te sobra hielo, la próxima vez, ya sabes.
0: Vale.
2: Al váter, un poquito de vinagre, un poquito de limón, que no te vea nadie para que no crean que estás loco, y vale, para adelante.
0: Perfecto. Gracias por el consejo.
2: De nada, tío. ¿Quieres una historia de lo que estamos hablando hoy de audio?
0: Venga, una muy rápido.
2: Pues abre.
3: Bueno, igual que me asaltan a mí para hablarme gente desconocida, yo también soy un poquito de hablar con gente desconocida. Y yo me acuerdo que hará como 15, 16 años antes de estar con Manolo.
2: Uh-huh.
3: En mis tiempos mozos. Íbamos una amiga, su pareja, yo y mi pareja.
2: ¡Ojo!
3: En un coche de la playa de vuelta a la casa.
2: Vale.
3: Y nos paramos en el peaje a pagar.
2: Lo típico.
3: Y el muchacho de la ventanilla estaba muy gracioso, así potentorro, así...
2: Estaba bueno.
3: Divino de la muerte.
2: Vale.
3: Y nos bajamos los cristales mi amiga y yo, y nos pusimos a hablar con el muchacho. Le dijimos, oye, mira qué ojos más bonitos tienes.
2: ¡Ostras!
0: ¡Oh, Dios!
3: Eso es para vernos mejor. Y decía, sí. Y le preguntamos qué hora salía y ya nos pusimos a entablar una conversación con él en el peaje mientras que la gente está detrás de nosotros pitando, ¿eh?
2: Pero vamos a ver. Retomemos al inicio de esta historia.
3: Y nos paramos en el peaje a pagar.
2: No, antes.
3: En mis tiempos, mozo.
2: Sí.
3: Íbamos una amiga, su pareja.
2: ¿Amiga, su pareja?
3: Yo y mi pareja.
2: O sea, le tiraron los trastos al del peaje con las parejas allí diciendo esto de que va.
0: Sí.
2: Feísimo asunto, ¿eh? Eso no se hace. No, porque la autoestima te baja tela.
0: Solo faltó sacar el vaso por la ventanilla. Hace un cubata, chico del peaje. Antoñito Molina se suma a la fiesta del fiesta ahora, ya, aquí.

0: inolvidable Antoñito Molina en el Fiesta. 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
0: Bueno, tenemos una oyente fiel en Argentina, que parece la mami de Leo Messi.
3: Que nos visitó hace, ¿cuánto? 3 años ya, ¿no?
0: Sí, no, estaba hace, pues año pasado, ¿no?
3: No.
0: ¿O hace 2?
3: No, no, hace 3.
0: ¿3? Sí, bueno.
3: Claro, fue hace 4, yo creo que fue el primer año que estábamos aquí en Canal Fiesta.
0: No, no recuerdo, ya ver. ¿Cuánto tiempo hace? Tiempo. Pues, recuerdo que estuvo aquí, pero...
3: Oye, me acuerdo que yo tenía un melenón, ¿te acuerdas? Que yo decía, madre mía, qué melenón.
0: Bueno, pues nos manda sus experiencias hablando con gente desconocida.
4: Buenas noches, mis bonitos de Hoy No Salimos. Les cuento, mi último viaje que estuve en España en mayo, fui a Córdoba. Y de ahí me tomé un bus a Pozo Blanco, me encontré con un señor que me contó que iba a ver al hermano, que hacía mucho que no lo veía. Cuando volví, vuelvo a encontrar al señor y me empieza a contar toda la historia de que había estado con su hermano, que vivía solo, que no estaba muy lejos, no recuerdo si me dijo dónde vivía. Pero bueno, la cuestión que ahí nos pusimos a charlar sin conocernos ni nada. Bueno, llegamos a Córdoba, venía de vuelta de Pozo Blanco. Bueno, nos saludamos y listo. Así fue toda la conversación. Yo charlo con todo el mundo, obviamente. Besitos.
0: Besos. Los buses, tío, los autobuses.
3: Sí, sí, sí.
0: Han sido un poco...
3: Y los metros, por ejemplo, Claudia nos cuenta una historia para no dormir. Dice, hace unas semanas yendo a coger el metro me viene corriendo una señora muy alterada. Me pide, por favor, que le deje hacer una llamada, que ha quedado con su primo y no lo encuentra. Tonta de mí, me compadezco y sujetando bien mi teléfono marco el número que me dice. Lo pongo en manos libres y contestan al teléfono. El supuesto primo y dice, Telecoca, dígame. ¿Os podéis imaginar mi cara? La mujer empezó a rascarse el brazo mientras le hablaba y yo me quedé en shock. Me fui descompuesta y riéndome un poquito por el surrealismo de toda la movida. O sea, me parece tan random que sí, estoy convencido de que es verdad. Porque eso no se te ocurre.
0: No, no.
3: Para escribírtelo.
0: Madre mía. Bueno, nos queda poco tiempo, pero si te queda alguna historia más de hablando con desconocidos.
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0: nosotros mañana vamos a hablar, recuérdalo, vete pensando, el día ese famoso en el que
1: el gran atracón.
0: El gran atracón, comiendo. Y sin parar de masticar. Por ejemplo, ese buffet donde saliste es más malo que bueno.
1: O en casa, o en casa.
0: También puede ser en casa o puede ser en una boda. Porque sí, también sí. Se dan algunos atracones interesantes. No sé. Bueno, mañana hablaremos de atracones. ¿De qué fueron? ¿De qué tipo de comida? ¿Y dónde? ¿Y consecuencias?
1: Sí, porque hay cosas que a lo mejor te pegas un atracón y ya no quieres verlas ni en pintura. Pues te has puesto tan malísimo de la muerte por haberte hinchado de lo que sea. ¿Vale?
0: No, ¿qué dices? No puedo hablar de mí. No puedo hablar de mí.
1: Excepto de las galletas María. Yo me he pegado atracones continuadamente y siempre que caigan en mis manos...
0: Pero yo creo que las galletas María no sientan mal. Pasa como con el jamón serrano. Puedes comer lo que quieras el jamón serrano, que no pasa nada.
1: Bueno, no lo sé. A lo mejor ahora mismo hay médicos levantándose de su cama notando una alteración en la puerta.
0: A ver, no pasa nada. Hombre, si te comes una pata entera en una noche...
1: Sí, sí, sí.
0: A lo mejor el hígado, el riñón te pega un viaje.
1: Claro, dice, ¿qué estás haciendo, colega?
0: Pero no sé. Pero no...
1: El hígado escondido detrás del pulmón. Venga por mí.
0: ¿Qué hacen esto? Bueno, nosotros nos vamos. Gracias por haber estado ahí las dos últimas horas con nosotros, hablando, contándonos vuestras historias sobre gente desconocida que habló con vosotros algún día en algún sitio. Y mañana hablaremos de atracones. JJ, buenas noches.
1: Buenas noches.
0: Eduardo Martín, saludos. Hasta mañana a todos y a todas en el Fiesta en...
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0: Hasta mañana, adiós.
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la semana, así que buenos días Andalucía. Y a disfrutar de los éxitos que están por llegar, por ejemplo, en esta hora de Javi Crespo, Ana Mena, Diego Torres, Sergio Dalma y también de Melendi. Ya está sonando su Veneno y Arena.

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1: Buenos días, Andalucía, saludándote desde Granada y para el mundo, tu amigo El Pelao. Feliz miércoles a todo el mundo, con un día que se prevé pues que también nos traiga un poquito de agua por aquí, por allá. Va a estar el cielo un poquito amenazante durante toda la jornada, aunque va a estar cambiante el tiempo, también te lo aviso, así que ve echándole un ojo a la previsión del tiempo si necesitas que te haga buen tiempo hoy. Por ejemplo, en Loja va a estar el cielo muy nuboso, con posibilidad de tormenta y algo de lluvia. En Huelma también en Cazorla, vas a encontrarte lluvia escasa en Granada y niebla en Baza. Por lo demás, pues también hay que hablar de intervalos nubosos con lluvia escasa en Écija.

Avoes, pues poquito más que contarte. Nubosidad también, algo en Sevilla, en Isla Mayor. Temperatura, pues mira, te cuento algunas. Por ejemplo, te vas a encontrar 15 grados a esta hora en Granada, va a haber 17 en Huelva, 21 en Cádiz, 17 en Jaén. En el 616-182-182 te espero para que me cuentes cómo está el tiempo en tu zona mientras te presento una nueva colaboración de Elvis Crespo. En este caso se trae de la mano a BLE con esto, que se titula Pa' Bailar.

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1: Hola, buenos días, Andalucía. Recordándote nuestro WhatsApp
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1: y saludándote en el 616-182-182.
2: Pablo, buenos días. Aquí el tío de Bollullo.
1: ¿Qué tal?
2: A ver si me podía poner la canción del barrio del película.
1: Sí.
2: Nada, Amalia, te quiero con todo mi corazón, que es mi mujer. Lo más importante en mi vida. Y mi tío, Teo, dile a José Manuel. Venga, a ver si me puedo poner la película del barrio. Besito, Amalia, te quiero, mi niña. Vámonos.
1: ¡Vámonos! Gracias por estar ahí, por participar, por hacer conmigo Canal Fiesta Radio en el 616-182-182. Saludad a la familia, repartidos los besos. Vamos con lo que toca, que es el peliculón del barrio.

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1: ¿Y cómo ha sido la selección de canciones?
2: Lo primero que nos pasamos fue quizá en aquellos artistas, cantantes, compositores, con los cuales yo he tenido quizá alguna afinidad, ¿no? Es decir, o sea, una cercanía. Después nos dimos cuenta enseguida que teníamos para 2, 3 o 4 volúmenes de este proyecto Eter. Pero sí es cierto que la primera selección fue difícil con estos 10 temas y empezamos de la mejor manera, con Vivir así en morir de amor, con Camilo VI, con una de las canciones más icónicas del pop romántico en castellano de los 70 y de los 80.

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1: En Canal Fiesta, Bisbal, que está presentando un nuevo disco y gira, y nos lo ha contado este fin de semana. Y lo tienes todo contado en nuestra web, canalfiestaradio.es. Y ahora recibimos
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1: a un artista que no es pariente de Elvis Crespo, aunque se apellide igual, Javi Crespo. Esto que escuchas ya ocupa el 34 del Top 50. Se titula Si fuera por mí.

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1: Hola, buenos días Andalucía, saludándote desde Granada, saludando al mundo desde la capital de la Alhambra y enviándote besotes a puñados a través del 616-182-182. Me los puedes devolver si te apetece. Mientras tú llegas, mientras me das los buenos días, yo te doy los buenos días a ti. Así que hola, hola a ti, hola a todo el mundo, ¿eh? Hola, por ejemplo, a ti que, oye, cada vez te apetece menos salir de casa para hacer vida social los días que hace frío y lluvia. Buenos días también a ti, que cuando estás adelantando a otro vehículo, pues te esperas un poquito, ¿eh? A dejar pasar cierta distancia de seguridad antes de volver al carril derecho. Y buenos días también a ti, que miras cada dos minutos si tienes mensajes en el WhatsApp, pero no sabes por qué te dura tan poco la batería del móvil. ¡Hola! Buenos días con Imparable de Antoñito Molina.

0: Esto es el Fiesta. Buenos días, Andalucía. Bueno, o sea, es que no se puede uno ni creer la calidad de esta colaboración de Bombay con Carmen Ferre. Nos habló de ella aquí en vivo en Canal Fiesta. Y ahora lo que toca es escucharla desde el 40.
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0: Y votar, por supuesto, votar para que esto suba en el top 50. Este canto a la vida se titula Quémalo.

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1: Hola desde el Fiesta, hola desde el WhatsApp que conoces.
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1: ¿Qué tal?
2: Buenos días, Juan Pablo. Buenos días, Andalucía.
1: ¿Cómo estamos?
2: Pues mira, hoy estoy en Nerja. Y aquí está chispeando. Pero nada, poquito, la verdad.
1: Bueno.
2: Y el coche marca 22 graditos. Así que nada, vamos por un día más.
1: Sí.
2: Ponme la graciosa, anda. Un besito.
1: ¡Besito! Claro, es que no nos podíamos quedar con la gana, ya que hemos escuchado a Luis Crespo con nueva colaboración. Pues hombre, esta no se nos puede quedar en el tintero. Gracias por tu mensaje, amiga. 616-182-182. Abrazo para Nerja, qué bonita, por favor. Y vámonos con la graciosa, claro que sí. Quevedo y Elvis Crespo en el Fiesta.

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España, sonando en el Fiesta para toda Andalucía y el planeta. Buenos días, Andalucía, hola mundo. Con ese meneíto de Nil Moliner y Yera, y ahora un poco más cerca de las 7. Con este rico postre que siempre buena hora para degustarlo. Buenos días a todos y a saborear el tiro.

0: las 7.
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4: El tiempo que hoy en Andalucía se presenta pues también movidito. Te vas a encontrar bastantes nubarrones por aquí y por allá. Pues mira, te cuento por ejemplo que a esta hora lo vas a ver en Granada, en Antequera, en Lucena, Estepa, Morón de la Frontera, Espiel, donde también vas a poder encontrarte lluvia, en Aroche y en Écija, donde también va a llover. Igual que en Córdoba, vas a encontrarte intervalos nubosos con lluvia, además entre Vélez, en Jergal, en Almería no, pero ahí está la cosa, Ve contando tú cómo va el asunto ahí. En Alcalá la Real vas a ver niebla, ¿vale? Precaución los conductores. Bruma en Aracena, bruma en Valverde del Camino. No sé si he dicho Cádiz y Barbate, creo que no, cubierto el cielo, ¿vale? Tenedlo presente. Y en cuanto a las temperaturas, van a estar en 17 grados en Córdoba, va a haber 14 en Granada, 17 también en Sevilla y Huelva. Va a marcar el termómetro 16 en Jaén, 21 en Cádiz. 616-182-182. Cada mañana te recibo ahí para que tú me cuentes lo que te apetezca. Y si quieres contarme cómo tienes el tiempo, pues seguramente esto va a ayudar a alguien. Y esto sigue ahora con un regreso esperadísimo, el de Shakira.

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0: Y contigo, por supuesto, por aquí.
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0: Donde como cada día te leo, te escucho lo que a ti te apetezca que hagamos. Hola, buenos días. ¿Qué tal?
2: Muy buenos días, familia de Canal Fiesta Pelao. Hoy te voy a pedir una canción, pero en plan un poco enigmático.
0: ¿Ah, sí?
2: Me encantaría que imprimiéramos la música de esta canción que nos va a hacer bailar a todas y todos, de Ricky Martin, sí, del año, vista del año 1998, sí, y muy vinculada al deporte. Buen día.
0: Este blanco y en botella, ¿no? Vale, yo creo que es evidente que te refieres a la Copa de la Vida de Ricky Martin. ¡Exitazo! Muy bien, pues me gusta. Gracias. 616-182-182. Ahí vamos. Marchando, oído cocina.
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0: A celebrar, por cierto, la victoria de España ante Croacia. Y seguimos adelante. Ricky Martin en Canal Fiesta Radio. La Copa.

partidos seguidos ganando. Y de nuevo, Mikel Merino salvando a la selección española en esa Liga de Naciones que, bueno, ya está en cuartos de final, ¿eh? Esa Liga de la UEFA. Se comenta que a Mikel Merino le van a poner el... que le van a poner a la camiseta a Mikel Merino una capa. ¡Buenos días, Andalucía! Desde Granada, para todo el planeta a través de internet, también tu amigo El Pelao y ahora también Pablo López y Lola Índigo. Casi siempre, que es cuando Mikel Merino salva a España, casi siempre. Ahí lo llevas.

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1: Uno de cada tres habitantes de Mónaco es millonario.
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0: están esas guapas en Canal Fiesta. ¡Claro que sí! ¡Guapa la que escuche el Fiesta! ¡Buenos días, Andalucía! Gracias por estar ahí a todo el mundo. Gracias, Alicia. Alicia, guapísima. Gracias a... ¿quién tengo por aquí también? A Sergio, desde Granada. También gracias por ir al curro con Canal Fiesta. ¡Vamos! Enseguida aquí. Manuel Turizo.
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0: ¿qué tal? Buenos días, Andalucía. Hola a todo el mundo. ¿Cómo estamos por ahí? ¿Cómo va la cosa? Bien.
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0: Sí, contigo también. Hola a todos, ¿eh? En este miércoles, inaugurando el día muchos, otros ya llevamos en pie un ratito, ya cual sea tu caso. Buenos días. Por ejemplo, buenos días a ti que compras las pastillas para lavavajillas de las que no traen envoltorio, ¿eh? Para no tener que sacarla cada vez que las echas. Y buenos días también a ti que se te ha roto en el frigo la tapilla de la huevera, de la puerta. Bueno, la cerraste, claro, la cerraste la puerta del frigo sin bajar la tapa, y claro, se rotó. Y buenos días también que tuviste que rellenar tu fecha de nacimiento en un formulario. ¿Y qué pasó? Pues que en vez de poner tu año de nacimiento, pusiste 2026. Sí, nos ha pasado a todos. ¡Hola! Desde la radio de la Vitamina F, seas quien seas, te va a encantar la conexión psíquica de Aitana.

0: Y buenos días a ti, que sabiendo que está lloviendo, se te olvida el paraguas.
1: ¡Ay, madre! Ay,
0: esa madre. Soy yo. Buenos días.
1: Buenos días.
0: Ponme un poquito de Fangoria, gracias. Besito.
1: Abrazo. Besito para ti también. Ánimo, Sensi. Y pone aquí que te llamas. Bueno, pues es que, a ver, claro, pues el que tiene boca se equivoca. ¿Y quién nos va a cambiar nosotros? Pues nadie, ni tú ni nadie nos va a cambiar.

0: También te digo una cosa, los genios somos despistados, ¿eh? Somos así, Sensi, no te preocupes. Hola, buenos días.
1: Buenos días, Andalucía.
0: ¿Qué tal?
2: Buenos días.
0: Hola.
2: Buenos días.
0: Buenos días.
1: Vamos a hablar matinal. Pelao, ponnos algo animado, como la excavadora, por ejemplo.
0: Venga.
2: Hola, potra.
0: Hola, potra.
1: Hola, potra, que vale. Vaya muy bien.
2: Adiós, Andalucía.
0: Adiós, besote. La familia Porras Herrera. Hablan desde Churriana de la Vega, Granada, me ponen por aquí. Muy bien, pues muchas gracias. ¿Qué más? ¿Qué gente por aquí? Ay, ay, ay. ¿A quién más tengo por aquí? Pues mira, tengo por ejemplo a Gerardo, supongo que, ¿no? Aquí pone Gerard. Dice, buenos días, vamos a... O Gerard, no sé, esto se suele decir Gerard, ¿no? Buenos días, vamos a por el miércoles. Desde Granada también, camino para Motril. Quería pedir de Carlos Baute, el ladrón, o la fama de Diabla de Bisbal. Saludo, Gerardo, así, sí.

Otra Salvaje, Isabel Ayón en Canal Fiesta Radio. Buenos días, Andalucía y mundo. Allá que vamos a por una de las canciones que son candidatas a entrar en nuestro próximo Top 50. Y desde luego, tienen todo. Todos los ingredientes para que la votes. Lo poco que yo quiero son Morat y Silvestre Dangond. En el

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1: Si pusieras en fila todas las neuronas de tu cerebro, llegarían desde Málaga hasta Barcelona.
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4: ¿Y dónde estás?

0: sorteos. No sé dónde está esa mujer, pero esté donde esté, decirle que no se vaya muy lejos, que enseguida, vamos, en 47 segundos, está sonando Manolo García y se lo va a perder, si no.
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0: haciendo conmigo el Fiesta.
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0: Y te escucho por aquí.
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0: O te leo como África, que va para el cole, y me dice, ¿le apetece escuchar un poquito de Tubasín? Hombre, ¿esta hora? Claro que sí.

0: Rubén me dice que felicitemos hoy a Antonio, el de Portugos, que hoy es su cumpleaños. Antonio, muchas felicidades. Gracias por escuchar el fiesta. Buena banda sonora, has elegido para celebrarlo, ¿eh? También te lo digo. ¿Está feo que yo lo diga? No está feo. ¿Qué va? Está feo, hombre. Está feo, Irene. Hola, por aquí. Buenos días. Hola.
1: Hoy quiero que me ponga las canciones de la Shakira. Un besito.
0: ¿De la Shakira?
1: Miriam. Estoy al...
2: Pues que tengáis un buen día.
0: Igualmente.
1: Voy a ir al cajero. Un besito.
0: Besito.
1: Alcohol. Un besito.
0: Besito. Ay, que me la como. Vale, a ver. La hemos puesto no hace mucho, Shakira, pero venga, como me la estáis pidiendo mucho, venga, vamos a poner Shakira, vale. Venga, gracias. ¿Qué más tengo por aquí? A Fini, fiel ahí siempre, dice, aquí con mis auriculares puestos, escuchando la mejor cadena de música. Bien. Dice, dale fuerte a la ruleta. Pues vamos a darle fuerte a la ruleta, ni media palabra más. Vamos, venga, a ver qué sale de la ruleta. A ver. Pip, pip, pip, pip, pip, pip. 3, 2, 1.
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0: Opa, ¿qué es esto tan misterioso? ¡Hombre, Nena Daconte! ¡Neto!

bueno, cómo se ha pasado de repente a que ya no hay tanto nublado, ¿eh? A que ya no hay tanto, tanta tristeza, ni tanto frío, ni tanto nada. Claro, lo que tiene el fiesta, que te calienta el corazón, te calienta los pies, te calienta el alma y calienta la mañana del miércoles. Vamos con Shakira y Burna Boy y la del Mundial. Canal Fiesta Radio. Que la selección española nos sigue dando motivos.

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1: El planeta Saturno es menos denso que el agua, así que si pudieras meterlo en una piscina gigante, flotaría.
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Manuel Carrasco, Antonio Orozco, Álvaro de Luna, entre otros. Y llegamos a En Punto con Lérica, Mau y Ricky con Hijos Contigo. Estoy escuchando, nos ponemos al día enseguida sobre cómo está el asunto del tiempo, el tráfico. 616-182-182.

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4: El tiempo que sigue largo de explicar hoy, ¿eh? No es como otros días que hemos dicho, no, sol en toda Andalucía, no. Hoy despejan unos sitios, nuboso en otros, niebla o bruma más bien en otros. Empezamos por ahí, bruma en Montoro, bruma en Antequera. Vamos a tener el cielo despejado prácticamente en toda la provincia de Almería. En buena parte de la provincia de Málaga y pues un poquito en Huelva, el cielo despejado o poco nuboso en Valverde del Camino, en Huelva capital, en Ayamonte. Pero por otro lado, pues vamos a tener lluvias o por lo menos algo de lluvia escasa en Alcalá la Real, en Lucena, en Huelma, en Cazorla, en Linares. Te vas a encontrar el cielo cubierto en Aroche, en Aracena, vas a ver el cielo también cubierto en Arroyo del Ojanco y en Granada capital, donde de momento no llueve, pero bueno, no me alejaría yo mucho del paraguas, ¿sabes lo que te quiero decir? ¿Temperatura? Pues mira, para la próxima hora se esperan 18 grados en Écija, igual que en Carmona va a haber 20 en Carboneras, va a marcar el termómetro 17 en Huelva, 17 también en Sevilla. 616-182-182, te espero por ahí para que me cuentes cómo está el tiempo en tu zona mientras Alejandro Martín nos habla del tráfico. Buenos días.
5: ¿Qué tal? Muy buenos días. A esta hora mucha precaución. Un accidente está complicando la salida de Sevilla en la autovía A4 en los entornos del aeropuerto de Sevilla y Sevilla Este con 2 kilómetros de retenciones. Se complica ya la entrada a la capital hispalense por la 49 en los entornos de Bormujos y Tomares y la salida en Carrión de los Céspedes. Tráfico intenso en la provincia de Cádiz, en la 7 ya en los entornos de Guadacorte y Palmones, todo ello en sentido a Estepona, y en Málaga en esta misma 7 de entrada a la capital malacitana en Rincón de la Victoria. Precaución ya en la provincia de Granada, en la GR30 en los entornos de Peligros y Albolote en sentido sur en dirección a Motril.
4: Gracias.
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4: Esto sigue ahora con un artista incombustible, imprescindible e inimitable. Todos los cines del mundo para Manuel Carrasco, que sigue con esto en nuestro Top 50. Averigua en qué posición entrando en canalfiestaradio.es. Vota si quieres para que vuelva a subir. Y ya sabes cómo se llama. Oh, si pudieras.

0: el ritmo de Canal Fiesta y buscando ese mood, como dice la gente joven ahora, el mood, ¿eh? Buscando ese mood de Canal Fiesta. Oye, que te espero por aquí, ¿vale?
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0: En el 616-182-182. ¿Qué tal? Buenos días.
2: Buenos días, yo me llamo Javi.
3: Y yo Darío.
4: Somos de Villanueva del Rey, sí. Córdoba.
0: Ajá.
4: Y queremos felicitar a Carmen, la hermana de Vega y Juan.
0: Ajá.
4: Vale. Adiós.
0: Adiós.
4: Y felicidades.
3: Adiós.
0: Adiós. Gracias.
4: ¡Cumpleaños!
0: Me encanta ese momento, vamos, parece que los estoy viendo. Se han quedado mirándose. ¿Qué, cantamos? ¡Muchas felicidades! ¡Gracias! Tengo por aquí a Antonio y Jessica de Granada. Dice que nos vamos a Tenerife, un pedazo de viaje que nos regalaron nuestros vivillos de regalo de boda. Que tengáis un día estupendo. Pues a vosotros no digo lo mismo porque ya veo que lo vais a tener, ¿eh? Disfrutarlo mucho. Oye, y qué honor y qué gusto que vayáis con el Fiesta, ¿eh? Por el camino. Gracias. Tengo también aquí a Judith, fiel como siempre, mandando un saludo para toda su familia, un abrazo para todos. Y quiere, pues, la morocha para efectuar ese saludo.
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0: Así

0: pare, no pare, sigue, sigue bailando, que ahora llega Guille Toledano, que precisamente te pide justo eso. Ven y báilame.
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0: Con su candidato a entrar al Top 50.

0: Espectacular, catarsis es la palabra con esta canción, ¿eh? ¿No sabe lo que es catarsis? Búscalo en el diccionario, hombre. Venga. Vamos, que enseguida llega aquí
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0: Álvaro de Luna, no te lo pierdas.
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y también a ti, sí. A ti que miras anuncios de casas en venta por hobby. Tienes un duro, no te vas a comprar ninguna, pero los miras. Buenos días también a ti. Que te gusta que tu hijo juegue en el tobogán, sí. Menos cuando se baja, por los calambrazos de electricidad estática que te pega. Y buenos días también a ti, que alguna vez has dicho, o te han dicho, más bien, aquello de... Verás cómo se entere tu padre. ¡Hola a todo el mundo desde el Fiesta! Con Pablo Alborán.

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1: Buenos días a todo el mundo desde el Fiesta. Hola, saludándote, saludándonos por aquí.
0: 616-182-182.
1: ¿Qué me cuentas? Buenos días.
2: Hola, Juan Pablo Jiménez. Me gustaría que me pusiera la canción de Aire de Lucho RK. Un saludo.
1: Abrazo.

0: Buenos días, Andalucía, ¿qué me cuentas por aquí?
1: Buenos días, Juan Pablo.
0: Buenos días.
1: Desde aquí, pues nada, felicitar a todos los Rosarios. Uh-huh. Y en especial a mi hermana, que hoy es su santo y su cumpleaños. Uh-huh. Que lo pase muy bien. Y nada, a ver si me puedes poner algo del barrio que le gusta a ella mucho, y ya tenemos la entrada del concierto y todo.
0: Ah, mira, qué bien.
1: Bueno, buenos días.
0: ¡Buen día! Felicidades a todas las Rosarios, ¿eh? Hecho, apunta al barrio. ¿Qué más, qué más? ¿A quién más tengo por aquí? ¡Hola! ¡Buenos días!
2: Buenos días de miércoles, arriba Andalucía. Desearle un feliz día a mi chiquita, que nos vemos después del cole. Un besito, Coquita. Bye, bye.
0: ¡Besito! ¡Feliz día en el cole a todos! Hola.
3: Buenos días, pelado. Buenos días a todo el mundo.
0: Buenos días.
3: A ver si me puedes poner una canción de Carlos Rivera para mi madre. Uh-huh. Si puede ser sobre las 8:30.
0: Vale.
3: Porque siempre está conmigo, me acompaña siempre a todos sitios. Y es única. Así que la quiero mucho a mi mamá Trini. Y nada, que disfrute de esta canción. Gracias.
0: Gracias a ti, gracias por tu mensaje en el 616-182-182. Pues marchando, Carlos Rivera, ni media palabra más.
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0: la cabeza.
1: Vale, pero aunque pierdas la cabeza, lo que no se te puede olvidar nunca es dónde eres feliz. En el Fiesta, claro. Así que quédate conmigo hasta el amanecer y

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1: El español es lengua oficial en 21 países.
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3: 520 millones de hablantes nativos tiene nuestro querido idioma familia. Así que vamos a darle uso.

0: Poco baile que te has pegado tú con eso, ¿eh? Pocas ferias. Esta sigue enseguida con... Efecto Mariposa, no se los pierdan.
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1: Hola, feliz día Andalucía desde el Fiesta, feliz día desde Granada, para toda Andalucía, para todo el planeta, que la gente también nos escucha, nos habla de gente, nos escucha fuera de Andalucía y fuera de España, ¿eh? Bueno, montones. Abrazo para todos, abrazo para ti también. 616-182-182. Bienvenido, bienvenida a la radio de la vitamina F, de felicidad y de fiesta. ¿Qué de gente por aquí? Yo no sé de verdad en estos casos por dónde empezar. A ver, tengo por aquí, por ejemplo, venga, vamos a empezar por este mensaje de Ana, que dice: buenos días, me llamo Ana y quería dedicar una canción a mi hija Alicia para animarle en la mañana y para que le dé fuerzas, ya que vamos camino al hospital. La canción es de Chino y Nacho, Niña Bonita. Gracias, pues gracias a vosotras y que vaya todo muy bien, ¿vale? Un besote.

0: Buenos días, Juan Pablo. Soy Adrián. Y estamos saliendo de la casa. Quiero que me ponga la canción de la graciosa.
1: ¿Tú cómo te llamas?
0: Adi.
2: ¿Y cuántos añitos tienes?
0: No.
3: ¡Ay! Besote, muchas gracias. Gracias por escuchar la fiesta. Venga, vamos a apuntar la graciosa por ahí. ¿Qué más? ¿A quién más tengo por aquí? ¡Buenos días!
4: ¡Buenos días, pelado!
3: ¡Hola!
4: Estoy con mi Nel Cole.
3: Sí.
4: Soy Aitana y estoy con mi madre y mi hermana y quiero que nos pongan la canción de Patito Up.
3: Vale.
4: Un besito, adiós.
3: Besito, adiós. Feliz día. Muchas gracias por vuestro mensaje. ¿Qué más por aquí? Hola.
5: Hola, Juan Pablo.
3: Hola.
5: Soy Daphne.
3: Sí.
5: Y quiero que me pongas la canción
3: ¿sí?
5: de Gabriela. Voy camino al cole. Y estoy con mi hermano Enzo. Y con mi madre Mía.
3: ¡Arriba! ¡Ahí! La canción de Gabriela. Acordado, porfa, de grabar el mensaje antes de montaros en el coche, ¿vale? O desactivar el manos libres. Es que eso se escucha muy lejos, ¿vale? Si no, estáis ahí en el asiento de atrás y, claro, el manos libres no os coge bien. Os queremos escuchar bien, ¿vale? Que sois muy bonicos. ¿Qué más? Tengo alguien más por aquí, ¿no? A ver, hola.
6: Hola,
3: Juan Pablo. Hola.
6: Y sí. Canal Fiesta.
3: Es eso, yo.
6: Vamos de camino al colegio con mi madre y mi hermano.
3: Ajá.
6: Quiero que me ponga la canción de la graciosa. Soy de Córdoba y me llamo Chloe. Un besito.
3: ¡Mua! Muy bien. Pues nada, por partida doble pedía la graciosa, así que marchando.
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3: Pero esto es con una condición. Tenéis que cantar esto que dice lo de...

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casa, esa es la energía. Esa es la que quiero que tengas todo el día. Así que mañana, de nuevo, camino al cole también con el Fiesta. ¡Feliz día! Enseguida hablamos del tiempo. Pero primero hablamos de la adrenalina que te traen Wisin, Jennifer López, Ricky Martin. 616-182-182. Te espero. Cuéntame, ¿qué te apetece escuchar?

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4: El tiempo que ya sabes que está, bueno, pues como toca que esté, que sí, está todo bien, no pasa nada, todo correcto, pero claro, está nuboso, está con lluvia, está con las cosas propias del otoño, está, por ejemplo, a esta hora con posibilidad de lluvia escasa, eso sí, pero bueno, lluvia al fin y al cabo en Huelma, también en Linares, en Cazorla, está un poquito más despejado en la provincia de Almería, está nuboso en Baza, eso sí, cubierto en Granada, muy nuboso en Alcalá la Real, de ahí hacia el oeste, pues bastantes nubes también, se libra un poquito Constantina, Almadén de la Plata, Valverde del Camino, Huelva, Jerez de la Frontera, pero en cambio está cubierto en Cádiz, en Barbate, en fin, que mires la previsión si tú realmente necesitas asegurarte de que no te llueve, porque está la cosa que no se sabe, que está la cosa muy cambiante. 19 grados vas a tener si está por Écija, vas a tener 19 también en Nerja, 21 en Carboneras y Almería, va a haber 17 en Jaén, 18 en Sevilla, 19 en Málaga, y tú me cuentas más, ¿vale? A lo largo de la mañana, como siempre, 616-182-182 y nos vamos contando. Oye, que sí, que no, que llueve, que no llueve, que cae el chaparrón. José Antonio Pedrosa, cuéntanos cómo está el tráfico. Buenos días.
5: ¿Qué tal? Muy buenos días. Pues hasta ahora un accidente está complicando la autovía 4, su paso por la capital cordobesa ya directo en Sevilla. Al margen de este incidente encontrarán dificultades en la provincia de Sevilla ya en la 49, tanto de entrada por la zona de Tomares y Camas, como también de salida por Carrión de los Céspedes, en este caso hacia la capital onubense. Complicada en Málaga, la A7 ya de entrada a la capital malacitana por la zona del Palo, así como también dificultades en Calahonda y también Los Monteros de entrada a Marbella. Dificultades ya también en esta A7, pero en la provincia de Cádiz, en San Roque, en este caso dirección ya Algeciras, como también en la zona de Dos Barrios y Palmones, dirección ya hacia la zona de Sotogrande. Van a encontrar dificultades también ya en Granada de entrada por la A92 en Santa Fe, así como en Almería por la A92 en Viator. Ya en el resto de carreteras poco a poco se va normalizando la situación del tráfico y no registramos mayores incidencias.
4: Gracias.
1: 12 en Canal Fiesta.
4: Seguimos echándole una visual al top 3 porque me interesa, me caso. Gato Ventura es este, con él mejor. En el 2 está Melendi con Veneno y Arena.
1: Y el número 1 de esta semana es...
4: Es para Abraham Mateo y María Becerra. Así.
1: Si te quiero, si te amo. 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
4: Pelao, ¿y eso cómo suena entero? Pues suena así.

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2: Y tú también, claro. Ya sabes que esto lo hacemos posible a través del WhatsApp. Por todos conocido.
1: 616-182-182.
2: Pero ahí lo tienes, por si acaso. 616-182-182. Tengo por aquí a Ana desde Algeciras, que me dice: buenos días, Juan Pablo, vamos a por el miércoles. Regálame una canción de Estopa o de Melendi, porfa, para coger fuerzas. Un beso. Venga, ánimo, que ya no hace falta tanta fuerza. Sí, ya vamos cuesta abajo, ya la semana va cuesta bajito. Venga, hola, buenos días.
3: Hola, buenos días.
2: Hola.
3: Un saludo para todos mis compañeros de Cosupa. Mi encargada y mi jefe, que empezamos el día con alegría el miércoles, con un poquito de trabajo, súper feliz desde aquí, desde Almería. Y eso, ponnos una canción emotiva que te escuchamos todas las horas del día que estamos trabajando.
2: ¡Qué bien!
3: ¡Feliz día!
2: ¡Feliz día! ¡Muchas gracias!
3: Me llamo Jessica.
2: Vale. ¡Abrazote! Gracias, Jessica, por tu mensaje.
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2: Vamos, por ejemplo, con algo para que mantengáis ese ánimo arriba y la jornada pase mucho más rápido. ¡Chaya!

baila, que baila me. Estás escuchando el Fiesta y tienes todos los ingredientes para bailarme, por ejemplo. 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Y lo de María Peláez, que se llama No Estoy Católica.

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0: Jiménez en Canal Fiesta.
1: Hola desde el Fiesta, buenos días Andalucía, buenos días mundo. Saludándote desde Granada con todo el gusto del mundo de saber que te tengo por ahí, ¿eh? Tú no sabes el alegrón que me da, ¿eh? Tú no me ves la cara, pero yo sí te veo a ti. Dice, ¿por dónde? Pues, o sea, sabes que lo de la radio vemos por un agujerico, al hombre. Buenos días a todo el mundo, ¿qué tal? Sí, a ti también, a ti. A ti, que te echaron la bronca en el videoclub por no devolver la cinta rebobinada. Buenos días. Y buenos días también a ti, que alguna vez te han preguntado la hora, no tenías reloj y has respondido, son las carne y hueso. O incluso te pintaste el reloj en la muñeca. Y buenos días también a ti, que para ponerte los vaqueros te tumba boca arriba en la cama y tira fuerte ahí para embutirlo bien. Con Álvaro Soler y Bisbal, esta colaboración legendaria se llama Contracorriente.
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1: Y es de las de subirle el volumen, ¿eh? Ahí lo dejo.

0: Contracorriente en Canal Fiesta. Buenos días, Andalucía. Hola a todos. Saludándote en el WhatsApp que conoces.
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0: Así que hola, buenos días por aquí.
2: Buenos días, Juan Pablo. Soy José María de Úbeda. Para pedirte una de Julieta Venegas. Ajá. Me voy. Ay, muchas felicidades a todas las Rosarios, especialmente a mi exmujer. Bueno, que tengáis feliz miércoles. ¡Buenos días!
0: Igualmente, buenos días, gracias. Abrazo para Rosario. Hola, ¿qué tal?
3: Buenos días, Juan Pablo. Buenos días, Andalucía. Muñoz de Castilla de Campos. Uh-huh. Tenemos 18 grados.
0: Muy bien.
3: Y chispeandito. Uh-huh. Porque esto ni es llover ni es nada. Esto es un cachondeo. No llueve. Aquí chispea y poco.
0: Ya.
3: Bueno, hoy va a ser un día grande. Lo debería ser más, pero que al caer miércoles, pues hoy es el día de la patrona de mi pueblo, la Virgen del Rosario. Así que felicidades a la Rosario. Y nada, hoy se levantarán aquí mis paisanos a celebrar. Pero vamos, las celebraciones empiezan ya, digamos, hoy. Ya llevamos unos días. Y ya viernes, sábado y domingo, pues ya a tope. Ya te contaré más cuando vaya llegando el viernes, que vale. Va a ser más grande. ¿Vale? Uh-huh. Buenos días. Aquí, hoy va a ser un día grande.
0: Y hoy todo va a salirte bien, además, ¿eh? Sí. Mi sentido arácnido me lo dice. El arrebato. Hoy todo va a salirme bien.

y todo va a salirte bien, y sobre todo si te pones el fiesta, que hombre, es que cambia la cosa. O sea, en el momento en el que cambia tu estado de ánimo, tu mood, como decíamos antes, en el momento en el que cambia pues tu optimismo, pues también cambia el futuro mágicamente. Y ahora eso va a seguir ocurriendo con Lola Índigo y Lucho RK, y con el bachatón de la L.

0: tú no te vayas a ningún sitio, ¿eh? Yo tampoco me voy. De hecho, viene más gente, ¿eh? Viene Yatra ahora con la TV. No te lo pierdas.
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0: Radio. Con Gato Ventura, es mejor esto que escuchan ustedes. Ya saben que fue número uno. Y bueno, hombre, yo que estoy todavía con las ganas de darle la enhorabuena al artífice, Gato Ventura. Bienvenido a Canal Fiesta.
1: Hola, muy buenos días.
0: ¿Qué tal, amigo? ¿Cómo estás por allí, por Córdoba?
1: Muy bien, muy bien. Con un día magnífico y con muchas ganas de estar aquí con ustedes en Canal Fiesta Radio.
0: Qué bien. Oye, pues lo primero, eso, enhorabuena por tu número uno en Canal Fiesta. Estuviste lo más alto hace un par de semanas. Éxito, que esto yo quiero comentarlo porque el éxito de Gato Ventura no es casual, ¿eh? Tú, lo primero que naciste con una guitarra entre las manos, eso es lo primero casi, y se nota, ¿eh? Bueno, precisamente, por cierto, le contamos a la gente que Gato Ventura es hijo de Paco Ventura, guitarrista de Medina Zara. Y están ahora de gira de despedida, precisamente pasan por Granada en unos días. Tú llevas desde que eras un crío haciendo canciones, ¿no? Toda la vida, además, enfocado a que la música pues llegue a la gente.
1: Correcto, vamos, llevo desde que tengo memoria, más o menos yo quería hacer, digo, eso que está haciendo mi padre, que está tan chulo, que le quiere tanta gente, eso lo tengo que hacer yo, eso me encanta, y efectivamente, pues al final es lo que me acabo dedicando.
0: Bueno, tienes ya dos discos en tu haber, ¿no? Has publicado ya Delirios Parte 1, Los Golpes del Alma, en 2018, luego los Delirios Parte 2, que se llama Apología del Desaire, en 2023, tienes entre manos más canciones, por ejemplo. Te hemos escuchado, claro, uno cuando empieza a conocer a un artista, empieza a bucear un poquito en las profundidades, o no tan en las profundidades, porque esto no tiene tanto tiempo, esto que vamos a escuchar, por ejemplo. Vendrás de Gato Ventura desde 2024. Y te voy a decir una cosa, o sea, esto es una forma de hablar, ¿vale? Que no se me malinterprete, por favor, pero te voy a decir una cosa. Escuchando la música que hace Gato, es mejor, es casi la canción que menos me gusta de todas las que tienes. O sea, lo digo de esta manera porque habrá gente que diga, bueno, pues este chaval ha atinado ahí, le ha sonado la flauta, ha hecho una canción, está chula, pero bueno, pues ya está, ¿no? Luego el hombre. Pero yo os invito a que entréis en Spotify, a que entréis en YouTube, a que bichéis en la discografía de Gato Ventura, en el cancionero, con este Vendrás, por ejemplo, o Llévame más lejos también, que está chulísima, impresionante.
1: Correcto.
0: Esto se publicó hace un añito, Llévame más lejos.
1: Efectivamente.
0: Qué bonito, o sea, a mí esto me hace pensar que tienes muchísima carrera por delante. Tú aún es talento, vocación. Y además que eso es por lo que yo quería charlar contigo, Gato, porque tú vienes con una estrategia. Cuéntame. Tú vienes con una estrategia, ¿no? O sea, este éxito es el resultado de un objetivo que tú te has marcado, como me has dicho ya. Y has estado buscando el enfoque adecuado para tu música, sin dejar de ser tú, sin dejar de ser auténtico. Porque mira, si una cualidad tienen los rockeros es ser auténticos. Si alguien te dice eres más auténtico que un rockero, te está echando un piropazo. Pero al mismo tiempo tú has cogido a Tato La Torre, ha dicho, vente para acá que tú y yo vamos a hacer cosas.
1: Efectivamente, bueno, esto ya, como bien has dicho tú, corresponde a una estrategia de hace mucho tiempo. Lo que pasa es que no sabía dónde estaban las puertas, ni con qué mano tenía que llamar.
0: Ajá.
1: Pues ha habido manera, hemos llegado al fiesta y al final, pues ya has visto, pues hemos llegado y hemos puesto la bandera. Pero eso efectivamente no es una cosa que sea de repente. Yo dije, vamos a ver, ¿cómo tengo que hacer yo para llegar a todo el mundo? Pues vamos a ver, ¿quién llega a todo el mundo primero? Pues este parece ser que este señor sabe. Voy a hablar con él y sí, a partir de ahí, pues el resto ya es historia, ya sabéis. Y es la primera vez que había llamado acá en el fiesta, casualmente con el mejor.
0: Sí.
1: Como bien has dicho, pues es una más de las canciones que van a conformar ese disco.
0: Exacto.
1: Que puede gustar más o menos en comparación con las demás, pero al final yo con la que he llegado y oye, encantado y
0: exacto,
1: agradecido.
0: Yo lo he expresado de
1: pero
0: esa manera.
1: Que invito a la gente a que me escuche, que hay eso mucho
0: es
1: más.
0: Eso es, dicho. Eso es. Yo lo he expresado de esa manera, por eso he subrayado, que no se me interprete mal. Lo he dicho así para que quede constancia y quede claro que el nivel es ese. Es decir, el nivel es de número uno en el top 50. Es que decir, es de ahí para arriba. O sea que escuchen ustedes, por favor. Gato, tú has trabajado con un productor que ha trabajado con artistas muy consolidados, con Antonio Orozco, con Efecto Pasillo, Funambulista, Maldita Nerea, Tato La Torre. ¿Qué tal es trabajar con él? Cuéntame. ¿Y qué proyectos, qué otros proyectos tienes? ¿Vas a seguir trabajando con él?
1: Pues sí, voy a seguir trabajando con él de momento, como mínimo hasta que acabemos el disco, pero vamos. También te digo que estoy muy contento y que me gustaría seguir trabajando con él en un futuro, pero estoy preparando dos discos.
0: Uh-huh.
1: Este que nos ocupa, que estoy sacando por single, ¿vale? Porque la logística viene a ser así y la economía también.
0: Sí.
1: Y luego también estoy preparando un disco acústico, el cual ya tengo grabado, así que estoy esperando ya solamente a la mezcla, al máster y las colaboraciones de ambos. Porque claro, hacer un disco a la vez es lo que hace todo el mundo. Yo hago dos y estoy preparando otros tres del tirón.
0: Ajá. Gato, tú, para que la gente se haga un poquito una idea de lo que hablas tú en tus canciones, tú, yo te he escuchado decir que tu música es lo que tú te has ahorrado en psicólogos. Entonces cuéntame, ¿qué diría tu psicólogo de es mejor? Si escuchas es mejor, ¿qué diría?
1: Bueno, pues me diría que bien, que estoy bien, por muy buen camino, me lo estoy tomando las cosas muy bien, para todas las movidas que llevo detrás, y que me estoy haciendo un enfoque positivo, que el futuro pinta bien, así que probablemente dentro de poco me van a dar el alta.
0: Ya va a estar listo para salir a la calle, ¿no? Muy bien.
1: Sí, pues... ya me he quitado la camisa.
0: ¿Cómo? Perdona, dime.
1: Ya me he quitado la camisa de fuerza.
0: ¿Te has quitado la camisa?
1: No tengo que disimular, ahora puedo ser un loco delante de todo el mundo.
0: Me encanta, y eso es lo mejor que a uno le puede pasar, ser uno mismo y mostrarse como es. Gato, tú tienes entre manos conciertos, si yo no me equivoco, según viene por aquí en el enlace en tu página web, tú vas a tener conciertos correcto. En Valladolid, en Salamanca, en Murcia, esto es correcto, ¿no?
1: Cortísimo, correctísimo. Sí, vale. Estamos el 23 en Valladolid capital, el 24 en Villa de Palos. En noviembre vamos a descansar porque hemos tenido una temporada maravillosa y magnífica.
0: Sí.
1: Y tenemos en diciembre tenemos también muchos conciertos y como bien has dicho, vamos a ir a Salamanca y vamos a ir a Murcia y estamos preparando ya la gira del año que viene.
0: ¡Qué maravilla! Pues te voy a decir una cosa, deseandito escucharte, Gato Ventura, deseandito verte en vivo, saludarte y darte un abrazo. Estamos, no estamos tan lejos, ¿eh? Estamos, tú estás en Córdoba, yo estoy en Granada.
1: No, en febrero estamos allí en la planta baja en Granada, así que no te pierdas, que tendré invitaciones.
0: Eso es, ¿en qué fecha?
1: En febrero, espérate que te lo digo exactamente el día, así que tengo aquí
0: ¿la tienes por ahí?
1: Mira, el 26 de febrero estamos en la sala planta baja.
0: Perfecto, muy bien, fenomenal, vale. Pues vamos consultando, iréis actualizando las fechas en tu página web.
1: Efectivamente.
0: Gatoventura.es, para que el que le interese, que está siendo cada vez más gente, gatoventura.es. Y pues Gato Ventura, toda la suerte del mundo, porque de verdad que yo, después de conocerte, veo que eres otro ejemplo más de que cuando uno tiene un objetivo en la vida, cuando trabaja, cuando se empeña, las probabilidades de conseguir lo que te propones crecen, pero muchísimo, exponencialmente. Así que, lo dicho, seguir adelante, enhorabuena y gracias por estar ahí.
1: Juan Pablo, gracias a ti por darme espacio en tu programa, tío.
0: Un abrazo muy fuerte, gracias a ti por hacernos el honor de pasarte por aquí. Nos quedamos con Es Mejor, Gato Ventura. ¡Abrazo fuerte!
1: Un abrazo.
0: Chao, chao.

0: dejo de Merche en el Fiesta para decirte hasta mañana y que esto sigue. Y que te quedes con Margarita. Abrazo enorme del pelado desde Granada. Y por favor, no te me olvides de hacer más eso que te ayuda a ser feliz, como por ejemplo... Canal Fiesta Radio. Escucharnos.
1: David Bisbal en Canal Fiesta.
2: ¿Y cómo ha sido la selección de canciones?
3: Lo primero que nos pasamos fue quizá en aquellos artistas, cantantes, compositores, con los cuales yo he tenido quizá alguna afinidad, ¿no? Es decir, o sea, una cercanía. Después nos dimos cuenta enseguida que teníamos para 2, 3 o 4 volúmenes de este proyecto eterno. Pero sí es cierto que la primera selección fue difícil con estos 10 temas y empezamos de la mejor manera, con Vivir así en morir de amor, con Camilo VI, con una de las canciones más icónicas del pop romántico en castellano de los 70, de los 80.

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buenos días. Con la plazuela te digo que es un placer estar aquí contigo. Ya se marcha el pelao y qué temazos tengo también para compartir en esta mañanita. Canciones que están en el top 50, en novedades, canciones que fueron éxito, que lo son y que lo serán. Pero lo más importante, canciones que compartimos siempre contigo. En este miércoles en directo desde Córdoba, saludos de Marga. Buenos días.

0: también. Pero vamos, de pe a pa.
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Carlos juntitos, Carlos Rivera, Carlos Vives, Si te soñé. Y una de las canciones del pasado verano, sin duda, ha sido esta que suena por aquí de fondo. Ya han sido número uno, pueden repetir. Y esto yo sé que lo has bailado un poquito, un poquito. Niña.

0: contigo y... sonando la radio musical de Andalucía, desde Málaga para el mundo, desde Granada para el mundo y ahora mismo desde Córdoba en directo también para el mundo en canalfiestaradio.es. 10 y 20, en los próximos minutos van a sonar artistas como Edurne.
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0: También Melendi con su Veneno y Arena. O por ejemplo Alejandra Chola con nueva canción Ay, si tú quisieras. Sonar ellos, ellas y muchísimo más. Y que no te vayas muy lejos. Buenos días.
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Piso 21 con Pablo Alborán, con esta llave que recordamos y... Imagino que algo nervioso porque ya mismo se van a entregar los premios Grammy Latinos en Las Vegas en el mes de noviembre. Y nuestro querido artista malagueño está nominado, ¿sí? Puede llevarse el premio Latin Grammy al mejor álbum pop contemporáneo por su álbum Kilómetro Cero. Bueno, a ver qué pasa. Compite con artistas como, por ejemplo, Alejandro Sanz, entre otros. Por aquí van a sonar en Canal Fiesta Radio unos músicos que tienen 6 Grammy Latino. Se acaban de separar, por cierto, van a emprender proyectos cada uno por su lado y han hecho temazos como este. 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

0: semana en el 30 del Top 50.
1: Sígueme, que esto es muy fácil. Mira, una palma.
0: A ver, vale.
1: Eso es.
0: Bien, ¿no?
1: Ole.
0: Ole, ole tú.

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siempre a volar. Siempre en sus proyectos, dándolo absolutamente todo, actor, cantante de Málaga. Y con un nuevo trabajo en el Mala Perdida. Un disco que se llama El Hombre Invisible.

0: estamos contigo en la Radio Musical de Andalucía en el miércoles y con Lola Tuduri. Su primer trabajo en solitario lo presentaba con este Echarnos de Menos.
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0: Compone, canta, estudia medicina también. Y tiene auténtica pasión por la música. Ya tiene nueva canción sonando por Canal Fiesta Radio. Pistoletazo de salida se llama. Lo nuevo de Lola Tuturi.

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1: Vida mucho más sabrosa con música, contigo cerquita y con temas como este de Quevedo y el discrepo. La graciosa abriendo ahora con ellos. Buenos días. Una de vicio, vale, pero esa que tienen con taburete. Por aquí la tengo. Qué bonito tema, por cierto, sonaba así de bien.

que disfrute como si estuvieras de fiesta. Que empieces bien el día, que la alegría forme parte de tu ritmo. Con Canal Fiesta. ¿Qué tema te gusta? ¿Nos lo pides por WhatsApp? Nos ponemos en

0: Marta Santos, Todo de mí.
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0: Una canción que ya ha sido número uno, como casi todas prácticamente las que nos presentan aquí en la Radio Musical de Andalucía. Desde Sevilla y en su tierra, en Sevilla, va a estar en directo el día 18 de diciembre, 11 y 11. ¿Qué tal, cómo lleva el miércoles? ¿Bien? Con música, mejor. Sevilla, saltamos hasta Córdoba con Los Atlánticos, celebrando 20 añitos de carrera y siempre a su manera.

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1: Walls y Dani Fernández, menuda colaboración más increíble que se marcaron en este Vulnerable. Por cierto, que Walls sigue de gira, va a estar ya mismo por Sevilla en noviembre. Dos fechas, 13 y 14 de noviembre en concierto, y además te cuento que pasará en diciembre el 18 por Málaga. Y en enero por Granada. Walls, su música aquí, y llega Luis Fonsi.

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0: Ana y Baxter Domínguez, y tú y yo también escuchando Cuenta Atrás el sábado que viene con artistas realmente potentes como la Mari de Chambao, que nos va a visitar también. 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
0: Y Domínguez charlará sobre lo nuevo que ha presentado un artista que yo sé que te gusta mucho, de voz poderosa también, Agoney. Estar en Cuenta Atrás. Así que ya lo sabes, el sábado a partir de las 10 de la mañana, la lista de novedades, tu artista favorito y mucho más con José Antonio Domínguez. Cuenta

0: 33 semanas subiendo. Shakira y Maluma, agua.
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0: Y también la de novedades las tienes, las dos, en canalfiestaradio.es. Y en novedades está ella, Tatiana de la Luz. Trae Romero, trae.

0: de quererte casi siempre. Lo bonito de este dueto que ha sido una sorpresa. Pablo López y Lola Índigo. Ya por el Top 50.
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0: Y de Málaga y Granada a Cádiz.

0: que hace volver ese tour del barrio donde va a presentar su nueva historia, que adelanta con el peliculón. Y que va a pasar en 2027 por Málaga, por Sevilla, Úbeda, Cádiz, muchos sitios, Matalascaña, Almería, Granada, Córdoba. Y su música, pues aquí. Y también aquí la música de...
1: Ya estamos disfrutando de Eternos y qué ganas te teníamos, David Bisbal. Bienvenido a tu canal Fiesta Radio. Tú sabes, tú eres consciente de lo mucho que te queremos aquí en el sur, David, en Andalucía.
2: Bueno, vosotros también sois conscientes, ¿no? De que yo también os quiero muchísimo y que ya tenía muchísimas ganas de que la gente escuchara este disco que hemos preparado con tanto cariño y que... Sobre todo teníamos pensado desde muy principio de nuestra carrera.
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0: ilusión en esas primeras canciones que nos va presentando el gaditano Álvaro García. La nueva acaba de sonar. ¡Qué buen rollo! Ese es Si Tú Supieras.
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0: Y por aquí sabemos de la sensibilidad de Carin León y de su nueva canción Llena de Amor, Desde Que Te Tengo.

Fangoria hablan del síndrome de París en su nueva canción. Esas expectativas tan altas que a veces nos montamos con determinadas historias y que luego pues dicen, pues no era para tanto. Pues eso, sobre eso va este temazo, lo nuevo de Fangoria.

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0: y al final de cada día, guiados por la intuición, dormirán tu alma y la mía en aquel viejo rincón.
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0: ¿Quién te iba a decir a ti, verdad? Al final, nadie te para. Antoñito Molina. Uy, que ya son las 12. ¿Qué pasa aquí? A ver. Uy, qué susto. Estamos en directo, se nota, ¿no?
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0: Un poquito de poesía a esta hora.
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0: Venga, Alejandro.
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0: Alejandro Sanz y Eden Muñoz con esta canción Llora Poesía. Y Alejandro feliz con esa nominación al Grammy Latino en la categoría de Mejor Álbum de Pop Contemporáneo. Bueno, pues sí, mucha poesía para comenzar la horita de radio. Y ahora un tiramisú. Que es el comienzo de una nueva etapa de un artista que compone, produce, canta, baila. Un portento, Vico.
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Han dicho que nos dan una casa junto al mar. Hago el pino sin pared. Qué bueno, siempre con este buen rollo. Efecto pasillo, que nos gusta escuchar su música, como también la de Aitana. Oye, qué disco.

0: suena esta canción? Sí, sí, nuevo himno después de Superestrella, Conexión Psíquica con Aitana. Suena Lorena, David Bisbal, pero antes...
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0: A ver, a ver. Quijote, nuestro Quijote. Cantado por Julio Iglesias, David Bisbal.
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0: De Paul.
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0: Agoné y le toca a él. Oye, que el sábado va a estar con Domínguez aquí en la radio, sí.

0: David Bisbal en Canal Fiesta.
1: ¿Y cómo ha sido la selección de canciones?
2: Lo primero que nos pasamos fue quizá en aquellos artistas, cantantes, compositores, con los cuales yo he tenido quizá alguna afinidad, ¿no? Es decir, o sea, una cercanía. Después nos dimos cuenta enseguida que teníamos para 2, 3 o 4 volúmenes de este proyecto Eter. Pero sí es cierto que la primera selección fue difícil con estos 10 temas y empezamos de la mejor manera, con Vivir así en morir de amor con Camilo VI, con una de las canciones más icónicas del pop romántico en castellano de los 70 y de los 80.

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0: Rose sigue de gira, por cierto, 10 de octubre, ya mismo, en Fuengirola. Aquí está con La Noche Perfecta. Y La Noche Perfecta puede comenzar a las 10 en punto, cada día, de lunes a jueves. Aquí se lía siempre, así que no te lo vayas a perder.
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0: García.
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cantando como si no lo viese nadie, con temas que han sido un éxito absoluto como este y con temas del presente que lo son. Viene Pablo Alborán con algo de él mismo, una confesión, un arrepentimiento, una historia de perdón.

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0: Félix y Miguel Ángel cuando eran antílopes. Con este prefiero. Y de tierra onubense saltamos a tierra sevillana. Con Junior ha vuelto. Nueva canción del sevillano Junior con la colaboración de Juan Cid. Se llama Loco, se cuenta y canta. Y con ello, a la una.
1: Toma, toma.

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3: Oye, Abraham, para celebrar que eres número uno, cuéntanos algo que no sepa nadie.
4: Venga, vamos a ver. Pero solo por ser tú y por ser Canal Fiesta, ¿eh? Tengo que decirte que es la gran sorpresa de esta llamada, que nunca lo he contado. Viene un proyecto muy importante a nivel global, diría yo, como actor, que eso yo creo que es la sorpresa para todo el mundo.
0: Y este es el número uno de esta semana.
4: Bueno, pues primero de todo, muchísimas gracias por el apoyo que ha recibido así, que hayas sido número uno en Canal Fiesta, esta radio que llevo en mi corazón desde siempre y para siempre, pues nunca dejará de hacerme ilusión este tipo de...

0: canción que puedes repetir el próximo sábado en Cuenta Atrás.
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0: 1:04. ¿Qué tal una de Morat? Venga.

0: cierto que los conciertos de tu artista los tienes en la agenda de conciertos de la web canalfiestaradio.es.
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0: Lucho R, que acompaña a la granaina Lola Índigo en esta canción que ya ha sido número uno y que es un bachatón, así muy grande, el bachatón de la L. Una historia de amor, de celos, de pasión, bueno, de culo.

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1: Bueno. ¿Qué programón tiene José Antonio Domínguez para el próximo sábado? Fíjate, aparte del nuevo Top 50, las novedades y mucho más, invitados de lujo como por ejemplo Agoney, presenta canción Cine de Terror.

va a estar el sábado en la radio con Domínguez también, mi paisano el cordobés Gato Ventura. Y ha sido número uno con esa canción, es mejor, se llama. De Gato Ventura y además de Agoney también vamos a disfrutar de la compañía siempre maravillosa, mágica, especial, llena de sabiduría, de saber estar y de talento de ella. Bonito, la Mari de Chambao. Desde Málaga, en Málaga con Domínguez va a estar el sábado aquí en la radio en Cuenta Atrás en Canal Fiesta.

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0: Chayanne, bailando bachata. Amor. Y por aquí mucho desamor en esta pregunta hecha música de parte de Blas Cantó. Nueva historia que suena potentísima.
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0: con Marga Ariza.
1: Y contigo también. Ay, Manuel Carrasco, de verdad. Es que me quedo sin palabras, me quedo sin voz. Con temazos como este que te has marcado con Juanes, va a sonar en los próximos minutos. Vaya producción, vaya letra, vaya manera de contarlo. Bonito que siempre vayamos de la mano de este grandísimo artista, Manuel Carrasco. Además, también va a sonar un éxito de un músico referente, por cierto, de Manuel Carrasco, como es Don Manolo.
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1: Manolo García.
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1: 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Uno de los referentes, claro, no solo de Manuel Carrasco, sino de muchísimos artistas de nuestro país.
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1: Y si te quedas, también vas a descubrir otra nueva canción de la granaína Dena. Muchísimo, mam. Gracias por escucharnos.

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0: Mirad lo que decía Antonio Orozco en sus redes sociales sobre Manuel Aira al ver que sonaba en Canal Fiesta.
1: Bueno, estoy súper emocionado porque, bueno, me acaba de llegar una noticia. Ahora, esto desde la emoción, ¿vale? Manuel Aira, si lo recordáis, el ganador de La Voz, que tuve la suerte de que estuviera en mi equipo, está publicando una canción que es increíble, que se titula Yo soy el error, y está a punto de entrar en Canal Fiesta y os voy a dejar aquí un link porque es que estoy muy emocionado. Para que le votéis, para que lo escuchéis y para que flipéis con el temazo que ha hecho. Estoy muy orgulloso.

Todo, todo, todo para ellos. ¡Qué bonito recuerdo! Beatriz Luengo, esa ley de Newton. 1:38 minutos de este miércoles 7 de octubre. Oye, ¿celebra algo? ¿Sí? ¡Ah, es tu cumple! Bueno, pues muchísimas felicidades. Aquí celebramos todo en la vida, cada día con música. Y con canciones muy chulas, como por ejemplo las que nos regala un artista de Lucena que se llama Javi Crespo. Ha presentado un nuevo temita, Si fuera por mí. Va a sonar ya en la radio musical.

estamos en Canal Fiesta. Crespo, qué bonito canta. Lo conocimos con este roto. Y luego presentó junto a Paula Cubs Un rayito de luz, que fue número uno en el Top 50. Artista de Lucena, con un montón de ilusión, buenas canciones y unos directos que hace poquito él mismo nos adelantaba. Te cuento que Javi Crespo va a estar en el mes de enero en su tierra, Lucena, el día 2. Luego también pasará por Granada, Málaga, Sevilla y su música.

David de María, con ese recuerdo amar sin saber amar, y saltamos al presente ya con El Árbol. Es el primer sencillo del quinto disco ya, Casi Nada, de Camilo. Bueno, un tema precioso que habla sobre el presente, sobre vivir el aquí y el ahora, y que ha dado un salto en el estilo musical de Camilo. Sí, sí, me encanta, suena genial.

Canijo los Delincuentes. Y por aquí saltamos hasta tierras sevillanas con Carmen Ferre, joven artista que compone, que canta, comenzó en Menuda Noche, luego en Tierra de Talento y ahora con Bombay.

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1: Aquí estamos.
3: ¿Qué pasa, Trivi? ¿Cómo estás?
1: Hemos llegado.
3: Sí, bueno, yo llevo ya un rato.
1: Ya, claro. Menos que tú, pero yo también llevo un ratito por la radio, ¿eh?
3: Ya lo sé.
1: Eso. No vaya a decir que no, este viene a las 2, luego a las 6.
3: Ha llegado a las 2 menos 3 minutos.
1: No. A veces, claro, tú sabes, una de las técnicas que hago siempre cuando parto de donde esté es mirar el mapa de carretera para ver cómo está la Otasco, porque ya sabemos que a partir de la 1:00 la cosa se empieza a poner por toda la ciudad tremenda de tráfico, ¿no?
3: Sí, hay que salir con tiempo.
1: Eso es.
3: Llegar bien, a poner los temazos de Canal Fiesta, que estoy viendo que te tocan cosas chulísimas.
1: ¿Ah, sí?
3: ¿Verdad?
1: ¡Qué maravilla eres!
3: Sí.
1: Eres tú una señorita maravilla. Oye, ¿cómo quedamos el otro día? ¿Qué era? ¿Señora o señorita? Señora, ¿no quedamos?
3: Que no sé.
1: No me acuerdo.
3: Las dos no me gustan mucho.
1: Ninguna.
3: A ver, tú, ¿qué prefieres, señor o señorito?
1: Yo, el Trivi.
3: ¿Es verdad? Pues yo, la amarga.
1: Bueno, la amarga, no.
3: Yo qué sé, por lo del Trivi.
1: No te pega nada. No, la amarga no te pega nada.
3: No, bueno, pero tú me llamas así también, ¿no?
1: Hombre, escoltinem, si fuésemos de Cataluña, la amarga...
3: Sí. La amarga va a venir.
1: Claro.
3: No sé, no, pero sí. Oye, llama a la amarga.
1: ¿Eh?
3: No, nunca, ¿no has dicho la amarga tú nunca?
1: No, pues claro. Pero yo normalmente eso se utiliza cuando hay mucha confianza, ¿no? Es como la niña, el niño,
3: claro.
1: El Pepe.
3: No, sí, claro. Pero sí que es verdad lo del apellido. A mí me gusta mucho llamar por el apellido.
1: ¿Ah, sí?
3: Eso sí, sí, lo de la y él menos, pero el apellido ya. Sí, está guay.
1: Entonces, si hacemos un diminutivo de tu apellido, sería la Ari.
3: ¿Ari?
1: Ari.
3: Oh, mira, me pega.
1: Oye.
3: Ari.
1: ¿Te acuerdas de aquella cantante?
3: No.
1: ¿Rapera?
3: Sí. Sí.
1: La
3: sí,
1: Ari.
3: Sí. ¿Cuánto tiempo?
1: Oh my god, qué manera de desbloquear recuerdos.
3: Estamos desbloqueando una de recuerdos últimamente.
1: Pues ya está, ya se acaba de desbloquear, ¿eh?
3: Sí. Bueno, me voy a callar porque no quiero recordar el desbloqueo del otro día con el palote.
1: Ah,
3: para tu cumpleaños.
1: Bueno.
3: Sí, para la chuche.
1: Pues ni te cuento a la que traía el palote.
3: Es que.
1: Duro. Con el papel pegado después de los años del azúcar derretido.
3: Es que habrá chuchería. ¡Buah! Y te acuerdas tú del palote, no había otro.
1: A ver, era una cosa emblemática, Marga. Es como el boomer, el chicle aquel, ¿te acuerdas?
3: Uy, a mí me daba un repelú.
1: Claro, te dolían hasta los dientes de la cantidad de azúcar que tenía.
3: Sí,
1: una cosa horrible.
3: Me costaba, vamos, que aceleradito.
1: Tú sabes, me ocurrió que una vez probé los de canela, sabor canela. ¿Las probas alguna vez?
3: No.
1: Madre mía. Qué mal cuerpo se me puso, Marga.
3: Picaba.
1: Uf, no, picaba. Ah, que un cuerpito muy malo. Con ese sabor de canela. Es que el xilitol, yo que tengo un problema de intolerancia al xilitol. Pero vamos, ¿yo por qué cuento estas cosas con la radio?
3: Estoy flipando, ¿no? Pero tú sigue, yo encantada de escucharte aquí.
1: No, hombre, no, que ya son cosas muy privadas, Margariza.
3: Es que se nos olvida que el micro está abierto.
1: Es verdad.
3: Bueno, el Treviño.
1: Estamos aquí tan a gustito, con tanta confianza con los que nos están escuchando.
3: Bueno, antes que se me olvide que luego Domínguez se enfada.
1: Venga, dilo.
3: ¿Ve? El Domínguez se enfada. No, Domínguez, ¿ve? El apellido.
1: El Domínguez se enfada.
3: Domínguez, es que ver lo de los apellidos a mí me flipa. Bueno, Domínguez se enfada, no se enfada, pero me ha dicho que tenemos que contar lo del sábado, que es súper importante, que es entre todo el mundo, que en cuenta atrás tiene invitados de lujo. Tres, mira, va a estar Gato Ventura,
1: sí,
3: que ha estado hoy aquí en el estudio porque también ha estado por la mañana. En hoy estudia y ha venido. Y bueno, pues el sábado va a estar con Domínguez.
1: Muy bien.
3: Va a estar también Domínguez el sábado con Agoney. Que tremendo tema se ha marcado, rollo musical, ¿verdad?
1: ¡Mi hago!
3: Sí.
1: Oh.
3: Y luego también va a estar la Mari de Chambao.
1: ¡Mi Mari! ¿Ves tú ahí la Mari? O el hago.
3: La Mari.
1: ¿Ah, no? Aquí sí pega bien.
3: ¿Qué hago
1: la
3: contigo?
1: Mari.
3: ¿Qué hago contigo yo?
1: ¿Con quién?
3: Sí, contigo.
1: A mí, pues échame. Eso. Échame.
3: Ea, pues ya lo sabes.
1: Te quedas hasta las 6.
3: El sábado, la Mari, Avanei.
1: Muy bien.
3: Aventura.
1: Estupendo. Y todo esto y mucho más en cuenta atrás con José Antonio Domínguez.
3: Y ahora Manuel Triviño.
1: El sábado pasado con Bisbal también lo hizo de lujo. Estuvo el programa de lujo,
3: sí,
1: ¿eh?
3: Estuvo muy bien.
1: Maravilla. Me he enterado otra. ¿Te puedo contar algo?
3: A ver,
1: bueno, ya lo habrás contado tú toda la mañana.
3: El que no, dilo.
1: No, lo de Javi Medina, pero tú ya lo habrás dicho mil veces esta mañana.
3: Sí, pero dilo otra vez.
1: Bueno, que hay un encuentro con Javi Medina ¿Eso es en el circular de... en el este circular de Canal
3: Cartuja.
1: Fiesta? ¿En
3: sí,
1: Sevilla?
3: ¿Dónde estás tú, por abajo?
1: Ahí, ¿no? Ahí es, ¿no?
3: Sí.
1: ¿Seguro?
3: No lo sé. Tú te la has estudiado mejor que yo.
1: ¿Qué me gusta ponerte en un brete, provincia de Huerva? Déjalo ya, ya está.
3: A ver,
1: hasta
3: espérate.
1: Mañana.
3: No, pero vamos a decir dónde es.
1: Que me quedan 4 horas todavía, Marga. Como siga así, esto va a ser un desajuste absoluto.
3: Bueno, que sí, que es donde has dicho.
1: Seguro.
3: Sí, que día 14.
1: ¿Qué hay que hacer? ¿Envía un correo con tu nombre, dirección, tu teléfono y ya te llamarán o...?
3: Sí, envías un correo con tu número de teléfono importante y la ciudad desde donde escuchas Canal Fiesta.
1: Ah,
3: y lo envías
1: bien.
3: Todo a canalfiesta@rtva.es.
1: Canalfiesta@rtva.es.
3: Ah, importante. Sí. Domínguez recalca esto. Con un solo correo que se manda ya vale.
1: Ah, vale, sí.
3: Sí.
1: Que no nos valen los spam, ¿no?
3: No.
1: Que porque entre, porque envíe 1000 no va a tener más probabilidades que uno que envíe uno,
3: no.
1: Una persona, ¿vale?
3: Y nada, que la entrada, pues eso, es hasta completar aforo con la invitación que puedes conseguir a través del correo.
1: ¿Y eso cuándo es? ¿Has dicho?
3: El día 14, que es miércoles, a las 6 de la tarde.
1: ¡Uy, qué bien!
3: Canal Fiesta en Sevilla, o sea que te pilla a ti. Vais a conocer también a Manuel Triviño, así que todo el mundo a ver a Javi Medina. Oye, a las 6 del Fiesta.
1: Que voy a verlo del tirón.
3: Claro.
1: Dejo aquí a mi Api Jiménez.
3: Ay,
1: y luego ya pues sigo, que claro,
3: sí.
1: Pues estupendo. Muy
3: bueno,
1: bien,
3: muy
1: qué
3: bien.
1: Buen plan. Venga, voy a apuntarlo en la agenda.
3: Apúntalo.
1: Marga Ariza, Ari,
3: Manuel,
1: la Marga.
3: El Trivi.
1: Un besito como grande.
3: Un beso, hasta mañana, chao.

0: bachata no viene bien siempre a cualquier hora del día. A esta hora también con Manuel Turizo, la bachata. ¡Ey, ey, ey, ey, ey! Hola, ¿qué tal? Esto es, se llama C. Tangana.
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1: Siempre una de Vanessa Martín a ti te viene bien. Ya, ya lo sé. Esta canción de Ahash con Cristian Castro tiene un punto. ¡Buah! Es como de melancolía, ¿no? Es como...

temazo de Karol G. ¿Sonará este? ¿O el nuevo éxito internacional de La Latina? Y además, que me apetece mucho volver a escuchar a Mario Díaz.

0: deseando escuchar cosas nuevas de la plazuela. Si lo callo, muero, que aquí hay talento. ¡Buah! Una de Pastora Soler. Esta canción es muy especial.
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¡Qué bonito! ¡Qué letra más chula que hace nuestro Gonzalo Hermida! ¡Ay, hola! ¿Qué tal? 3:03. Seguimos por aquí dando mucha música en este miércoles 7 de octubre con una del bicho.

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Póngase usted un Diego Torres en su vida, póngase un arrebato, porque son tipos muy positivos. Y eso es bueno, rodearse de gente positiva.

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1: Y en nada, antes de las 3:30 llega canción de Malva. Ya lo conocemos aquí en Canal Fiesta con esta canción, Voz Roja.

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otro de esos talentos que lo hacen muy bonito. Alejandro Bejarano y uno de Sergio Contreras. Siempre.

0: canción de fiesta total esta de Paula Cubs, Juan Magán. Brindemos. Bueno, te dije antes que iba a sonar una de Malva, ¿verdad?
1: Sí.
0: Aquí, Voltereta, la nueva.
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estamos ante el revivir, el renacer de grupo que fueron muy exitosos al principio de los 2000. Bueno, aquí tiene otra muestra de Taxi. Siempre hay una estrella. Son casi las 4 menos 20 de la tarde. Tengo la de Pablo López con Lola Índigo para ti. Un regalo a esta hora de la tarde.

0: Sí, siempre.
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3: Bueno, estoy súper emocionado porque, bueno, acaba de llegar una noticia. Ahora, esto es de la emoción, ¿vale? Manuel Aira, si lo recordáis, el ganador de La Voz, que tuve la suerte que estuviera en mi equipo, está publicando una canción que es increíble, que se titula Yo soy el error, y está a punto de entrar en Canal Fiesta, y os voy a dejar aquí un link, porque es que estoy muy emocionado, para que le votéis, para que ahí lo escuchéis y para que flipéis con el temazo que ha hecho. Estoy muy orgulloso.

0: las 4.
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1: Qué bonita, qué romántica, ¿no? Esta canción de Sebastián Yatra con Reiki. Ya que estamos en este modo así como de soñar, tanto

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1: Es Quijote de David Bisbal.
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1: Los bocetos de De Paul.
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1: El cine de terror de Agonía. Nueva canción del gaditano Gonzalo Alhambra.

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0: Oh, de Manuel.
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Pues eso, conexión psíquica que cuenta Aitana y cine de terror. Esto suena mucho a musical. Diagonei, sí, ya es que él y un musical son como primo hermano, casi.

Dani Martín. El último día de nuestras vidas. Poderoso sonido. Como este. Claro. Manuel Carrasco.

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0: Oye, Abraham, para celebrar que eres número uno, cuéntanos algo que no sepa nadie.
1: Venga, vamos a ver. Pero solo por ser tú y por ser Canal Fiesta, ¿eh? Tengo que decirte que es la gran sorpresa de esta llamada, que nunca lo he contado. Viene un proyecto muy importante a nivel global, diría yo, como actor, que eso yo creo que es la sorpresa para todo el mundo.
2: Y este es el número uno de esta semana.
1: Bueno, pues primero de todo, muchísimas gracias por el apoyo que ha recibido así, que hayas sido número uno en Canal Fiesta, esta radio que llevo en mi corazón desde siempre y para siempre, pues nunca dejará de hacerme ilusión este tipo de

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0: El patio, señora bonita la vida. Tengo una de Laura Pausini que te va a encantar. Es un clásico. Esta.
1: Siento.

con la música en la radio como ahora, con Laura Pausini, con India Martínez, que la vas a saborear en muy pocos minutos. Escucha esto.

vaya don monstruo de la música, Galo Rivera, Alejandro Fernández. Seguimos con más pareja, con algo absolutamente distinto, pero también dos guapos de la música, ¿eh? Lola Índigo, Lucho RK, es el bachatón de la Lola.

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La niña de la palmera de los delincuentes. Y aquí está este muchachote, talento de Andalucía, llamado Manuel Aira. Esta canción es de alta sensibilidad. ¿Sí?

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0: Es como un pastelito. Es un pastelito dulce, rico, con su azúcar.
1: ¿Eso es para mí?
0: No.
1: Sobre todo relleno.
0: No. Lo siento, y no es para ti, Jiménez. No.

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seas terriblemente cruel. Romeo Santos y Prince Royce con esa bachata y ahora Terriblemente Cruel, que recordamos contigo a las 6 y 11 de este miércoles 7 de octubre. ¿Con quién? Pues hombre, con Leiva.

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0: Vanessa Martín, la graciosa de Quevedo y Elvis Crespo sonará, Alejandro Sanz.
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para que pensemos también en frenar enero. Todo número uno de Vanessa Martín, que recordamos son las 6 y 27. Saludos a ti que nos llevas ahora en el coche. También que estás ahí currando. Bueno, pues mira, si estás currando y

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1: Bueno, estoy súper emocionado porque, bueno, me acaba de llegar una noticia. Ahora, esto es de la emoción, ¿vale? Manuel Aira, si lo recordáis, el ganador de La Voz, que tuve la suerte de estuviera en mi equipo, está publicando una canción que es increíble, que se titula Yo soy el error, y está a punto de entrar en Canal Fiesta, y os voy a dejar aquí un link, porque es que estoy muy emocionado, para que le votéis, para que lo escuchéis y para que flipéis con el temazo que ha hecho. Estoy muy orgulloso. ¡Yo!

estos dos grandes compositores como son Manuel Carrasco y Juanes, que se han unido para esa gente corriente. Llegamos a las 7, vamos a montarnos en bici y te digo que llegamos con Cristian Castro, Azul. Ah, una cosita, te he subido una nueva tendencia en mi Instagram, @apijimenez, a ver qué te parece, ¿vale?

0: las 7.
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esa bicicleta que tanto nos hizo rodar con Carlos Vives y Shakira. Desde Lucena, lo nuevo de Javi Crespo es esto que está sonando. Sí.

música, ¿eh? Y también, ¿qué tiene Canal Fiesta Radio? Claro que sí. Mujer, todo un clásico de El Barrio. Fíjate que queda poquito, el 23 de este mes saca disco, pero me apetecía en esta tarde rescatarte.

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1: Si es que está claro, si es que la mejor fiesta la tienes aquí. Desde Andalucía para el mundo, nuestra web, también en la aplicación. Por cierto, en la web, además de escucharnos, tienes un montón de noticias, los conciertos de Andalucía. Ahí estoy viendo que este sábado 10, La Plazuela tiene concierto en Córdoba.

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que los días siempre tienen 24 horas. Anocheció de Sergio Contreras, Niña Pastori, que sigue de gira, de conciertos, que no para. Y de hecho, este fin de semana, de nuevo, la

0: Caramelo fue número uno, El traje de Pablo Alborán aquí en Canal Fiesta. Y qué bien. Qué bien que le queda el traje. Bueno, qué bien que le queda todo, ¿eh? Una vez más nominado a los Grammy Latinos. Ojalá que se lo den este año, ¿eh?
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0: Siempre.
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me gusta demasiado, baby, wow. Karol G y Judelin, que han hecho una juntera que ha quedado desde luego fantástica. Bueno, y tan fantástica que es un pelotazo a nivel mundial. 12 minutos, serán las 8 de este miércoles 7 de octubre. ¿Sabes qué te digo? Que por ser tú, me quedo contigo, ¿vale?

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0: nadie, nadie se muere de amor. Buen consejo ese, ¿eh? Por cierto, no te pierdas esto que va a sonar ahora.
1: Un nudo en la garganta.
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1: En un ratito escucharemos al número uno de esta semana. Abrimos nueva hora de temazos y va a ser con un clásico. ¿De quién será?
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1: Y de fiesta hasta las 10. A las 10 recuerda que hoy también estarán Edu Martín y JJ Blanes con Hoy no salimos de fiesta. Antes que ver el sol, ¿sabes qué pasa?

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1: Ya está, la pelota está en tu tejado, pues tú ya decides. Sergio Dalma y Andrés Ceballos. Y ahora, Antoñito Molina. Ya sabes que está imparable, pero imparable de verdad, ¿eh?

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0: Día claro.
1: Día claro.
0: Y la Mari Chambao está este viernes de concierto en Jaén. ¿Una bachatita? Venga.

canción de Cristian Castro, Hija. Antes que te case, piénsatelo, te digo yo. Pues en alguna de las muchas novedades que esta semana puedes escuchar aquí en Canal Fiesta Radio. Canal Fiesta Radio. Y también ellos, Fangoria, tiene nueva canción, El Síndrome de París, que habla, pues bueno, como de esa frustración que se lleva uno cuando idealizas algo y luego choca con la realidad. Dices que no era para tanto, ¿no? El Síndrome de París con Fangoria, las 8:25.

0: mucho más. Esto es Conexión Psíquica.
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1: Muy buenas, amigos de Canal Fiesta. Soy María, Niña Pastori. Nada, solo quiero invitaros a que escuchéis Bemba Colorá, que es un trabajo que tengo en Color Fania, que es precioso. Un single que os va a gustar mucho. Y nada, recordaros que voy a estar el día 10 de octubre en Almería y el 23 estaré en Utrera, en nuestra tierra. Un besito para todos los andaluces. Os quiero mucho, familia.

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Pues sí, si es que así se comienza bien, con el número uno, así, nunca mejor dicho, y en este caso con Abraham Mateo y María Becerra, enhorabuena. Oye, colaboración también nueva, la de Nia de la Rubia y Andrés Suárez.

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1: Es que no para, ¿eh? ¡No para! La nueva de The Paul, esta semana también en las novedades, bocetos. Las 9 y 12.
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Consiguió Blas Cantó con la banda americana Echo Smith el número uno con Americana. Y hace nada, muy poquito, que Melendi también lo ha sido con Veneno y Arena.

detalle, desde luego, por parte de Melendi, de arrancar su gira pop rock, que lo hizo el fin de semana pasado en Granada. Nos vamos a Cádiz, ¿te vienes? Venga, con ella, con Merche. Y es que te lo mereces, la mejor música para ti, aquí siempre, en

0: Ya estamos disfrutando de Eternos y qué ganas te teníamos, David Bisbal. Bienvenido a tu canal Fiesta Radio. Tú sabes, tú eres consciente de lo mucho que te queremos aquí en el sur, David, en Andalucía.
1: Bueno, vosotros también sois conscientes, ¿no? De que yo también os quiero muchísimo y que ya tenía muchísimas ganas de que la gente escuchara este disco que hemos preparado con tanto cariño y que... Sobre todo teníamos pensado desde muy principio de nuestra carrera.
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Cada vez, evidentemente, queda menos. En noviembre será la entrega de los Grammys Latinos. Pablo Alborán, que está nominado, y ojalá que se lo den este año. El problema.

lo mejor que suena ahora y lo bien que suena todo siempre aquí en Canal Fiesta. Somos la radio musical de Andalucía, la colaboración de gente de zona con Lérica y ahora el nuevo disco de Camilo dedicado a sus hijas.

Ya comentó Camilo que al hacer este disco se había conocido mucho mejor a él mismo. El árbol y esa necesidad de tenerte aquí cerquita. ¿Te necesito, Amaral?

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0: Sofía. Con ellos te quedas a partir de las 10 y yo vuelvo mañana a las 6 de la tarde. Que tengas una excelente noche. Saludos de Api Jiménez, un besazo. Hasta luego.
1: Hasta luego.

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3: Hoy en el parque con los niños, uh-huh, he visto la...
4: Pero no hemos quedado en la... que no hablábamos, pues
3: no,
4: de ti.
3: No hablo de mí, hablo de otro niño.
4: Ah.
3: Que ha pasado delante mía.
4: Pues se sería
3: ha...
4: el niño melón, ¿no? ¿No? Soy el niño melón.
3: No, no.
4: Soy el niño melón.
3: Ha pasado, yo estaba en un banco,
4: ajá,
3: reposando.
4: Ingresando.
3: No, no, en el banco del parque.
4: Ah, vale.
3: Yo estaba en el banco, sentado,
4: ajá,
3: pasando la tarde a la fresquita.
4: Esperando que llegara alguna paloma para echarle pan y luego morir, ¿no?
3: No, no, porque allí no hay palomas. Es un parque...
4: Se la comen los gatos, hay gatos.
3: ¿Puedo contar lo que ha
4: pasado? Ah, perdona, perdona.
3: Es que es impactante.
4: Venga, cuéntame.
3: Ha pasado un niño.
4: Sí.
3: Ha parado donde yo estaba.
4: Peligrosísimo.
3: Se ha vuelto para atrás y le ha dicho a alguien que yo no veía porque estaba detrás mía. No, no, no lo voy a hacer. Tú no mandas en mí. Uy, esa frase de un niño es la definitiva.
4: Eso es darle al botón rojo y detonar. Pero además tenemos cosas que decir, porque se ha dicho mucho en redes sociales y tal que ocultamos mensajes.
3: ¿Ah, sí?
4: ¿Eh? Sí, sí, sí.
3: Bueno, pero es ahora, porque tenemos que empezar.
4: Sí, sí. No,
3: ahora,
4: no, no,
3: ahora
4: se
3: lo
4: ha dicho. No, no, no, no.
3: Pero ahora no.
4: Ahora mismo.
3: Pero ahora
4: porque Marian ha mandado un mensaje y vamos a leer el mensaje para que no diga a la gente que ocultamos mensajes.
3: Pero es que no empezó el programa,
4: dice,
3: no tengo ni sintonía ni
4: no,
3: nada.
4: No, no, no, no, en vacío. Pobre. Dice, muy buenas noches, chicos. No sé de qué vais a hablar hoy. Llevo mucho tiempo y quiero deciros esto.
3: ¿Qué?
4: Sois geniales.
3: ¿Ah?
4: ¿Vale? Para que se sepa que no ocultamos mensajes que nos mandan, ¿eh?
3: Tío, más vacío.
0: En el capítulo de ayer de Hoy no salimos del fiesta.
3: ¿Eh? Eso tiene que ser muy triste para ellos.
4: ¿Para quiénes?
3: Para las bacterias.
4: No tienen cerebro.
3: Porque saben que van a morir.
4: No lo saben.
3: ¿No?
4: Son microorganismos, tío. No es un señor de Cuenca.
3: Ya, ya.
4: Ese bueno. Sí lo sabría. Y tienen al lado todo el puñetero instrumental,
3: sí,
4: de
3: lo
4: pincho,
3: miras,
4: de no sé qué.
3: Sí, sí, sí, sí.
4: Claro, que parece una película de esas de vamos a sacarle todos los secretos, señor Bond, quiera o no quiera.
3: Sí, sí,
4: y tú dices, pero vamos a ver, ¿no le podéis poner un pañito por encima o algo? O poner al lado, yo qué sé, una gominola que tú digas, mira, me van
3: a... O darme fuerte con el bate de béisbol.
4: Me van a sacar la muela con una gominola. Esta sí. Es mi, por fin he encontrado a mi dentista.
3: Dame,
4: ¿vale?,
3: fuerte con el bate de béisbol,
4: claro,
3: que yo no me entere de nada.
4: Claro. Marta dice, yo estaba esperando en un semáforo en rojo y un chico al lado me dice de la nada, ¿sabías que si todo el mundo saltara a la vez moveríamos la tierra? Le miré el semáforo y crucé en ámbar jugándome la vida antes de que me impidiera que saltáramos juntos. Por ejemplo, Lucía, en autobús también, dice, a mí me pasó en el autobús de línea, un señor se puso a contarme con todo lujo de detalles la operación de menisco de su cuñado. Yo asentía por educación hasta que me soltó y por eso ya no come melón por las noches. Todavía estoy intentando conectar la operación de menisco con los puntos de esa conversación con el melón.
3: Ya estamos aquí, empezando un nuevo programa de este Late Radio Streaming Show llamado Hoy no salimos del fiesta. Buenas noches a todos y a todas. Que hemos ido a decirle al del catering que el catering hoy
4: sí,
3: no ha funcionado.
4: Hombre,
3: nada.
4: Le tengo dicho que no me ponga fuá los miércoles. ¿Y qué me ha puesto?
3: Fuá.
4: Y yo he dicho fuá.
3: Claro. Ese va a ser el mejor chiste de la noche.
4: Probablemente, ¿eh? Y no descarto que sea el mejor chiste del mes.
3: Del mes. Pues octubre nos gusta. Para empezar ya tenemos un puente este fin de semana.
4: Hombre. Y además
3: luego viene Halloween, tío.
4: Y es el mes de Cristóbal Colón llegando allí diciendo, madre mía, aquí se puede urbanizar mogollón de cosas.
3: Buenas noches a todos, bienvenidos. Este es un programa donde vamos a hablar del día ese que te pegaste el gran atracón. En una boda, en un cumpleaños, en un buffet, libres de eso. En un asiático, en un chino, no sé. El día ese que dijiste, bueno, no lo dijiste, sino que fue espontáneo y luego sufriste consecuencias. Y ese día lo vamos a recordar y ese día también, pues queremos que nos cuentes qué consecuencias tuvo. Sí. Si quieres participar en este programa como cada noche, el WhatsApp ya está abierto.
0: Recuerda nuestro WhatsApp, 616-185-185.
3: También lo puedes hacer por redes sociales con el hashtag #AlmohadillaHNSalimos y también lo puedes hacer a través de los chats en directo que estamos en el streaming, que tenemos en el streaming, en Twitch, en YouTube Live y en nuestra página web hoynosalimos.es. ¡Todo en marcha! Leire nos dice hola en el Fiesta con su cabeza de ratón. Y empieza el programa de hoy.

0: cabeza de ratón de Leire ha puesto...
1: Cabeza de ratón.
0: Ha inaugurado el programa de hoy. Ahora, como siempre, titulares. Resumimos.
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0: Resumimos este 7 de octubre, 10 de la noche y 8 minutos ahora mismo. Vamos, porque lo primero que vamos a contarte es que ya hay fecha para la huelga general.
3: Los sindicatos convocan la huelga general el 11 de noviembre, dos días antes del inicio de la campaña electoral para las elecciones generales.
0: Señales del cielo.
3: Detectan por primera vez una señal de radio procedente de un planeta fuera del sistema solar. Antes de que nos flipemos, los científicos dicen que no es una señal fabricada por marcianos, que es natural, vamos.
0: Seguid.
3: Sí. Es una explosión de una estrella a tomar por saco y ha generado una señal de radio y la han detectado por primera vez. No, claro, es un señor haciendo... Ah, no es hoy no salimos en Marte.
0: Bueno, Marte no, sería fuera de...
3: Es miércoles.
0: No,
3: Madre mía,
0: nuevo miedo desbloqueado, por cierto.
3: Pues verás.
0: Ostras, yo hago eso mucho en la ducha, ¿eh?
3: Una mujer de unos 70 años sufrió una inusual acumulación de aire dentro del cráneo después de sonarse con fuerza la nariz mientras se duchaba. El episodio, que comenzó cuando intentaba aliviar la presión y unos chasquidos que sentía en el oído izquierdo, terminó con la paciente en urgencias y con signos que alertaron a los médicos de un posible aumento peligroso de la presión intracraneal.
0: Intracraneal es dentro del cerebro.
3: Sí.
0: O del cráneo. Claro.
3: Porque si tiene presión fuera del cerebro es una pedra. Es que te están dando una pedra.
0: Bueno, en Cultura hoy hemos sabido que...
3: Que Rosalía es Premio Nacional de las Músicas Actuales 2026. El premio, concedido por el Ministerio de Cultura, está dotado con 30.000 euros. Algo, el dinero, que a Rosalía le va a importar como poquito, ¿no?
0: Terminamos con deportes.
3: Pues es que en la madrugada de hoy Messi ha jugado su último partido con la selección argentina. Ha sido un amistoso contra la todopoderosa selección de Benín, que no es precisamente una potencia, pero tampoco se trataba de que le partiera la pierna a alguien.
0: Supongo. Bueno, pues saludos a toda la comunidad argentina que nos está escuchando.
3: Es que hoy está un poquito más triste porque se le ha ido un jugadorazo.
0: Hemos tenido una cosa fuera de lo normal durante muchos años. Lo hemos disfrutado en España.
3: Y felicidades a todos los que los han sufrido durante dos décadas. Maldita sea, otra vez nos ha metido Messi tres goles.
0: Esos porteros que decían, ¿cómo? Falta peligrosa al borde del área. No. ¿Cómo Messi? No. Bueno, pues se nos fue Messi de la selección, pero todavía va a seguir jugando al fútbol. Sí. No sabemos cuánto, pero...
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3: Ay, ha pillado el teclado. Mala suerte tengo en mi vida.
0: ¿Pero a ti qué más te das?
3: Porque me molesta, tío.
0: Esto está muy bien porque estamos tecleando el 7 de octubre de 1492. Cuando, atención, un día como hoy en ese año...
3: Cristóbal Colón se flipa... pasa del GPS y se aleja de Florida al cambiar de rumbo. El 12 es cuando arriba por primera vez a tierra americana.
0: Ahora vamos al 7 de octubre de 1886. Estamos en España.
3: España prohíbe la esclavitud en Cuba.
0: Bien. Y bien por España.
3: Es que aquí estaba ya prohibida y allí todavía no.
0: Cambiamos el orden de los números, pero mira, muy parecida, de 1492, vamos a marcar ahora la fecha del 7 de octubre de 1942.
3: Estados Unidos y Gran Bretaña anuncian la creación de las Naciones Unidas. United Nations.
0: Y ahora vámonos al 7 de octubre de 2023.
3: El grupo militante islamista Hamas lanza un ataque contra Israel, matando alrededor de 1.200 personas, en su mayoría civiles, y tomando a más de 240 rehenes, tras lo cual inició la guerra de Gaza.
0: Hoy es el Día Mundial de...
3: Hoy es el Día Mundial de los Calvos. Venga, pon canción. Sí, es el Día Mundial de los Calvos. Tenemos día y hemos trabajado, ¿eh?
0: Ah, ¿hemos trabajado para qué?
3: Que hemos trabajado, que en tu día debería de ser fiesta.
0: Ahora lo he pillado, ahora lo he pillado.
3: Todos los calvos por ahí yéndonos a desayunar tarde y tal.
0: Sacándose brillo en la coronilla.
3: Unos a otros, saludándote. El saludo tendría que ser colleja al calvo que vea, pues no.
0: Bien, pues no.
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0: Aquí estaremos hasta las 12 contigo hablando de los atracones de comidas inesperados. 616-185-185.

0: esperanza al corazón es don Gonzalo Hermida. Aquí hoy no salimos del fiesta. Hace un año ahora, ¿no?
1: Sí, hace un año que pasaron 365 días, tío.
0: Nota, hace más o menos un año es cuando Rosalía, ahora que ha sido premio,
1: sí,
0: publicó en redes la partitura de la primera canción esa, Bergain, la que a ti no te mola mucho, que tenía una entrada de violines brutal y ella canta sé cuántos idiomas. Y empezó todo el mundo a sacar los instrumentos e intentar interpretar lo que tenías para ver cómo iba a ser el single, ¿no? Pues hace un año de eso, ahora Premio Nacional de Música, del Ministerio de Cultura, y 12 meses además con el lanzamiento de un disco y una gira monstruosa y que ha ido de lleno en lleno, claro, porque es que el disco ha sido... Y veremos a ver los Grammys, ¿eh? Veremos a ver. Bueno, las 10 de la noche y 16 minutos. Estamos pidiéndote que esta noche nos ayudes a conocer cuál fue el día ese en el que tuviste el gran atracón de comida. Aquí había antes un buffet que era un buffet libre, pero solo de...
1: Los buffets son peligrosísimos.
0: De italiano. Y la pizza era a tutti. O sea, podías comer toda la pizza que quisieras. Eso es peligroso, eso.
1: Hombre, gente que se queda, que hacía noche allí. Como si fuera un concierto de Oasis. Sí.
0: Así que bueno, si algún día te pegaste un buen atracón y tuvo consecuencias, nos lo cuentas, por favor, a este WhatsApp que ya está en funcionamiento y pilotado por Jota.
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0: ¿Cómo va la cosa?
1: Pues bien, bien, tenemos ya un par de respuestas y una petición de saludo a Rafa Repari, que nos pide que le saludemos desde YouTube. Pues hola.
0: Hola, Rafa.
1: Javi dice, a ver quién supera esto.
0: A ver.
1: Vamos a ver. En la boda de mi primo, después de ponernos a tope de cordero, marisco y barra libre, llegué al hotel de madrugada. Ajá. Y vi que en recepción había una máquina de vending.
0: Ajá.
1: 20 euros me gasté en bolsas de patatas y chocolatinas y me las comí todas en la cama viendo documentales.
0: ¡Ostras!
1: Eso ya es...
0: Patatas y chocolate es una buena receta.
1: Sí, sí.
0: A lo mejor ni ves a reír.
1: Las palomitas, a mí me gustan las palomitas con chocolate en el cine.
0: A lo mejor a Nieves Arregui esta afirmación le puede causar algo.
1: Bueno, entonces, pero estamos hablando de excesos puntuales, no de excesos permanentes.
0: Vamos a invocar a Nieves Arregui, ¿vale?
1: ¿Cómo?
0: Invócala. A ver si puede entrar esta noche
1: la
0: en el
1: invocación,
0: programa.
1: Vamos a
0: aunque
1: hacer.
0: Aunque sea dentro de un rato.
1: Sí. Nieves.
0: Vamos a ver si le llega.
1: Allá donde estés, Nieves.
0: Escribiendo en el WhatsApp.
1: A Santofu.
0: Le ha llegado. Escribiendo,
1: ¿no?,
0: en el WhatsApp.
1: A ver, ¿qué dice?
0: Venga, vale, entro, ¿ves? Sabía yo que...
1: Se ha notado todo tan... ¿No?
0: ¿No ha sido? ¿Ha sido?
1: Sí, sí.
0: ¿Cómo se llama eso?
1: Un flash.
0: ¿No?
1: Una conexión.
0: Telepatía.
1: Telepatía.
0: Telepatía. Que ese era un canal de televisión.
1: Sí, sí, telepatía.
0: De los 70.
1: Sí, sí, sí. Yo te daba. Si yo tuviera una escoba ahora. Bueno, dice Elena.
0: Bueno, esa es una forma original, más o menos, de anunciar que esta noche, como hablamos de atracón y de comida, va a entrar Nieves Arregui, nuestra nutricionista.
1: Y nuestro experto técnico en muchísimas cosas.
0: ¿Quién?
1: El Manolo. El sí. Manolo de aquí, el de la moto chula, que a ti te gusta. Sí, ¿vale? Nos sí. manda un audio de voz.
0: A ver.
3: Hola, buenas noches.
1: Buenas noches.
3: Pues yo la vez que recuerdo que me di el atracón más grande fue cuando empecé con mi mujer. Tendría yo 16, 17 años, poco más o menos. Y fue en un telepizza. Me comí una pizza mediana entera más la media de mi mujer, que no se la pudo comer. Terminé con un dolor en el cuerpo impresionante.
0: Eso es una familia.
3: Conclusión, el tío terminó tirado en medio de un seto en el Parque María Luisa.
0: En Sevilla.
1: El comienzo de esa relación, Manolo, no fue bueno. O sea, hay amor ahí porque, vamos, para que siguiera contigo.
0: No fue idílico.
1: No fue idílico.
0: No lo recordará tu mujer.
1: No. Bueno, sí lo recordará, pero no fue
0: sí,
1: idílico.
0: Pero no fue idílico, claro. Bueno, y todo esto... Claro, inspira a gente a lanzar reels por internet y en las redes sociales, hablando precisamente de la relación de, en este caso, los españoles con los buffets.
4: ¿Qué efecto tienen un español un buffet libre?
5: Un español entra en un buffet y su pensamiento es, yo he pagado 15 euros con dos tostadas.
6: No,
5: aquí reviento yo. Este tío no sabe lo que ha hecho conmigo y empieza a comer cosas que dice, esto no es normal, porque tú te pones por la mañana y dices, hombre, yo no suelo desayunar macarrones, pero
0: macarrones,
5: unos poquitos espagueti, hostia, paella, es que no me apetece, pero para que se la coma otro cabrón me la coma. Mira, de ahí hasta churros, la gente, ensaladilla y churros para comer la ensaladilla. El bacon es muy malo para el colesterol, me voy a poner 9 lonchas.
0: Increíble. Bueno, esa es nuestra relación con los buffets, vale. Yo creo que un poco compulsiva también.
1: Insistamos en el tema. Atracones puntuales.
0: Sí, sí,
1: es
0: sí.
1: Es decir, que, claro, sea, que te pongas ahí loquísimo todos los días, porque eso al final te mata.
0: No, o sea, no, ya no, sí, estamos hablando de atracones puntuales.
1: Yo,
0: no de...
1: por ejemplo, el más reciente, el año pasado, cuando tú dijiste en el programa... Tengo un paquete de galletas,
0: sí, sí.
1: Y esa misma noche me casqué el paquete entero de galletas.
0: Lo sé.
1: Vale, que al final del paquete de galletas estaba racionando el café con leche. Porque se me estaba acabando.
0: Se estaba acabando el líquido, entonces, se está un coraje, tío.
1: Claro, y decía, pero no te quieres hacer otro café, porque entonces esto es una barbaridad. Comerte un paquete de galletas no es una barbaridad. Pero tomarte dos cafés...
0: Pero baja toda la familia a las 12:30 de la noche porque ha escuchado la máquina de café dos veces.
1: Y dice, ¿este viene con alguien?
0: Están los tres ahí en la puerta diciendo, ¿qué haces, papá?
1: O sea, ese fue mi último gran atraco.
0: Bueno, pues atracones puntuales, divertidos y que fueron espontáneos y que, bueno, acabaron bien o mal, no sé. Yo soy muy duro de estómago, por ejemplo. Yo me hace falta mucho para que yo gomite, ¿vale? Me hace falta mucho. Es que vomitar suena duro. Entonces he dicho,
1: claro,
0: gomite.
1: Son mucho más.
0: Para que suene un poco más así. Bueno, mándanos tus historias, ¿vale? De esos atracones puntuales a nuestro WhatsApp. No lo olvides, 616.
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0: aquí estás, don Álvaro García, y esto llamado Si tú supieras, en el Fiesta en Hoy nos salimos. Me he perdido, ya me he encontrado, aquí estoy.
1: Bueno. Hola, ¿qué tal? ¿Cómo estás?
0: Hola, bienvenido a...
1: Esta es la sintonía que te relaja.
0: Abón en tu casa. Abón en tu casa, tío.
1: Abón en tu casa.
0: No, es antiguo esa, sí, pero sí, sigue existiendo. Sí.
1: Abón no, quebró, ¿no?
0: No.
1: No, se fue de Tupperware.
0: Y también sigue. Ha habido una... Aunque entró...
1: Han vuelto los de Tupperware.
0: Aunque entró en...
1: ¿En quiebra?
0: No le interesa a nadie.
1: ¿Cómo que no? Tupperware.
0: En mi casa
1: hubo llamadas entre hermanos. Ha cerrado Tupperware.
0: No,
1: madre mía.
0: No ha cerrado.
1: Pero se los llevan los nuestros. No, los nuestros no.
0: Hubo un concurso de acreedores, pero al final...
1: Yo siempre he pensado que los concursos de acreedores eran como los programas de la tele.
0: Ah, ¿sí?
1: Concurso de acreedores. Y te van los acreedores y le haces preguntas.
0: No, ¿usted cuándo le prestó? Dice, ¿usted?
1: ¿Cuándo le prestó estos 22.000 euros?
0: ¿Cuándo cree que va a cobrar? No
1: pues,
0: sé.
1: Y ponen cuatro fechas. El 6 de mayo de 2032. Exacto. Nunca. Pues no sé, yo el 6 de mayo, jaja, erróneo. Tenga, el juego del programa.
0: Pues eso, no cobrará nunca. Anda, adiós.
1: Pero bueno, pero hemos venido a jugar. Qué demonios.
0: Bueno, entonces entró en concurso de acreedores, pero se ha rehecho y sigue funcionando. Es verdad que no tan fuerte como antes, pero sí. Es que el otro día, no sé por qué, llegué a relación de marcas históricas que aún sobreviven. Y entonces vi Tupperware y dije, pero no había quebrado. Y entonces ya vi la explicación y dice, aunque sigue.
1: Pero escúchame, es que Ana María nos manda un mensaje y dice, hola, Abón sigue, yo soy distribuidora desde hace tiempo.
0: O sea, es que era una de las que estaba en la lista también.
1: Abón, llama a tu puerta.
0: Y dile,
1: pero yo creo que ya no llama a tu
0: dile
1: puerta.
0: Dile que si siguen llamando a puerta o esto...
1: Ana María, contéstanos, por favor.
0: Ana María, contesta.
1: Contesta, ¿sigue llamando a tu puerta Abón o ya es más en mailing?
0: Yo quiero que me llame.
1: ¿Para qué?
0: Yo qué sé.
1: Para productos, ¿no?
0: Para gastar.
1: Para productos, ¿no? Vale.
0: A lo mejor, no sé.
1: Y está escribiendo, ahora nos dice.
0: Y que nos mande lo que está vendiendo. Es que quiero saberlo. No, para hacerle publicidad.
1: ¿Pero qué quiere hacer?
0: Que nos mande la lista por WhatsApp, el catálogo.
1: ¿El catálogo de Abón quiere,
0: sí,
1: de verdad?
0: Sí, quiero ver lo que
1: está
0: vendiendo.
1: Pero si tú no eres un
0: pero
1: cliente,
0: es que me trae
1: objetivo
0: recuerdos
1: de Abón.
0: De cuando yo era enano. Muy enano.
1: Ya va por email, ¿vale? No, ya dice, ya va más por email.
0: Pues que nos mande un email.
1: Pero escúchame.
0: hns@hoynosalimos.es.
1: Tú no eres cliente objetivo de ese tipo de empresas.
0: No, que no. Ahora los tíos nos maquillamos mucho y hacemos skincare. De ese.
1: Sí.
0: Yo estoy haciendo
1: skincare. Tú haces skinhead.
0: No. Yo estoy haciendo un skincare para quitarme la bolsa de los ojos.
1: Sí.
0: Que esto es de no dormir, ¿sabes? Mm-hmm. Te lo digo. Como no
1: te la quitas y la vas a guardar con el resto de las bolsas del mercado de la cocina. Sí. De acuerdo, pues nos ha mandado, son 180 páginas, también te lo digo, ¿vale? Nos ha mandado un PDF, gracias, ostras, Santa María, de 180 madre. Páginas.
0: Mándamelo, que se lo mando, que se lo mando a mi mujer.
1: Y escúchame, como te decía, en la primera imagen que sale, tú no eres el cliente objetivo de Abón, ¿vale?
0: Increíble que tengamos oyente del programa a una distribuidora de Abón.
1: Bueno.
0: Y que hayamos hablado de Abón, y perfecto.
1: Si hay alguien
0: de Tupperware, por favor, que llame a la puerta también, ¿vale? Gracias. 10:30, una canción y bueno, ¿tienes alguna respuesta rápida?
1: Sí, te voy a dar, por ejemplo, la de Robetis.
0: Venga.
1: Dice, la última vez que estuve en un buffet chino les iba a arruinar. Pasé por la plancha no sé cuántas veces. A la cuarta o quinta me dijo el cocinero, tú otra vez, te gusta mucho gamba, tú no comes tallarines, tú no barato.
0: Ostras.
1: Los buffets, lo que hemos dicho, que son peligrosos.
0: Sería el año 7 y 7.
1: Dice Albert Mirror, Abón vende ahora tuppers.
0: También. Y fuimos, tendría yo 17 tacos, y fuimos a un buffet muy, muy famoso que había en la Costa del Sol. Uh-huh. Y en mi mesa había 38 yogur.
1: ¡Qué barbaridad!
0: Y éramos 4 o 5. 38 yogur. De hecho, ya el colega vino y nos dijo, basta.
1: Señores.
0: Digo, no estamos desperdiciando. Están todos comidos.
1: Pero se lo han quitado a un niño que había en la mesa de al lado.
0: Estábamos de camping y solo nos quedaba ese dinero hasta la mañana siguiente que nos íbamos. Entonces nos dimos tal atracón para aguantar esa noche sin cenar.
1: Pero eso no funciona, ¿eh? No funciona, al final te sientes mal, o sea, bueno, terminas.
0: Que somos gente joven, éramos gente joven. A las 9 de la noche teníamos la misma hambre que si hubiéramos comido normal.
1: Pero ahora te pega un atracón de eso y te tiras 2 horas hecho mixto y luego vuelve a tener hambre. O sea, no renta.
0: Yo vi platos combinados que jamás tú verías.
1: Yo he visto platos combinados, sí, ¿no?
0: Que jamás verías en tu vida. Increíble, ¿no?
2: Ay. Yo he visto cosas que vosotros no creeríais.
0: En nada Nieves Arregui aquí con nosotros para ayudarnos a combatir esos efectos de los atracones. Esto va para la Josefa, ¿no?
1: Sí, por supuesto, que está malita todavía, pero recuperándose.
0: Esta va a Córdoba, directa.

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0: Doctora en nutrición, buenas noches.
2: Hola, buenas noches.
0: ¿Qué tal? ¿Cómo va su clínica nutricionista?
3: ¿Nutricionista o nutricionera?
0: Nutricionista, nutricionera.
3: Nutricionera.
0: Nutricionera.
2: A veces soy nutricionera, sí.
3: ¿Eh? Me ha recetado.
0: Suena a traición. A traicionera, claro. Nutricionera.
2: Exacto. Os voy llevando a la consulta sin que os lo esperéis, ¿verdad, Edu?
3: Anda, oye, que no le fue bien.
0: Anda, que no. ¿Cómo va esa clínica nutricionista donde estás intentando arreglar a todo el que come mal? Para que coma bien.
2: A tope, la verdad.
0: Sí, ok. Genial, me encanta. Muy bien. Bueno, pues aquí estamos. Estamos hablando de esos atracones, de, bueno, inesperados o que, bueno, a veces son inesperados, pero a veces dices, hoy me voy a dar un atracón. Hoy me toca. Hoy, o el homenaje ese famoso. O directamente a lo mejor no lo esperabas, pero en una boda se pasan de motivados poniendo platos y canapés y entradas y tal. Y al final terminas la boda diciendo, madre mía, la pecha de comer que me he dado, ¿no? Entonces estamos hablando de que nos cuente la peña esos atracones en bodas, en Navidad, en cualquier fin de semana, claro, que se...
3: Bautizos, que funerales se, no se da tanto.
0: Que
3: el
0: se
3: tema
0: desmadre.
2: Bueno, no te creas.
0: Está cambiando la cosa.
2: Llanto, algo cae.
0: Sí, está cambiando la cosa. Bueno, vamos a hablar de esos días. Venga, que tú de esto sabes.
2: Venga, pues lo primero, que levante la mano el que nos ha metido un atracón en algún momento de su vida, ¿vale? Esto es muy frecuente. Ahora, si pensamos que un día concreto comer demasiado significa que tengamos un problema de alimentación, pues ya os digo que no es un problema, que es más habitual de lo que parece. Es una forma también muchas veces, o bien por un evento social, o bien porque, como ha dicho Edu, hoy me lo he ganado.
0: Claro.
2: Muchas veces la intensidad de la vida, ¿vale?, nos lleva a los atracones.
0: Intensidad de la
2: Entonces,
0: vida.
2: Bueno, os voy diciendo un poquito. Cuando nos enfrentamos a un evento, la mayoría de las personas tienden a pensar, bueno, como hoy voy a comer mucho, voy a comer mucho en el evento, pues voy a saltarme una comida o no voy a desayunar y así compenso. Ajá. Eso normalmente suele ser un error porque al final llegas a ese evento con mucho más hambre y lógicamente terminamos comiendo más.
0: Claro.
2: Entonces, ¿qué es lo importante? No ahorrar calorías pasando hambre antes de una celebración. Es mucho más recomendable hacer una alimentación normal durante el día y así llegamos a la celebración pues con el hambre habitual que solamos tener.
0: Vale.
2: Llegar con mucha hambre lógicamente va a mermar nuestra capacidad para regular lo que queremos comer ese día, ¿vale? Así
0: para regularse.
2: Nada, saltarse tomas.
0: Para regularse en general.
3: Claro, entra el evento a las 4 de la tarde, no desayunas y entras como una tuneladora, o sea, sin conocimiento ninguno.
0: Sí, sí. Yo lo he hecho.
2: Sí,
0: ¿eh?
2: Ahí sí que te pasa a la mente una buena traición, ¿eh?
0: Yo lo he hecho. Yo cuando ha habido una boda digo, me gusta tanto el rollo canapé y todas esas cosas
3: que no voy a desayunar.
0: Desayunar no. Si la boda es de noche, he dicho, voy a comer hoy poco. Quiero llegar a la boda para disfrutar comiendo, ¿sabes? No con el estómago. Lo he hecho, o sea, es un error. Pues ya, vale, ya está.

0: por eso hacer algo sencillo, que es comer más despacio, hacer pequeñas pausas, ser conscientes de que estamos comiendo. Uh-huh. Y a veces incluso podemos preguntarnos en un determinado momento si realmente sigo teniendo hambre o estoy comiendo simplemente porque hay comida en la mesa. Esto no significa que dejéis de comer, simplemente es tomar conciencia. Cuando estamos en una boda, pues también nos toca disfrutar, ¿vale?
1: Vale.
2: Además, también recuerdo que en una de tus charlas, que yo las recuerdo todas, nos dijiste que el estómago, la señal del estómago de que se ha saciado, tarda un poco en llegarte al cerebro, tarda un poco en enterarte de que ya has comido suficiente. Entonces, que por eso no hay que comer rápido, hay que comer con tranquilidad, ¿verdad?
1: A mí me tarda mucho.
0: Sí. Hay que comer tranquilito, pero sobre todo estar presente en el momento de la comida, que muchas veces no lo estamos. Estamos obviando que tenemos un plato delante porque estamos enfrascados en una conversación o estamos viendo una serie o con el móvil en la mano. Entonces, bueno, es importante, si realmente queremos disfrutar lo que estamos comiendo, prestarle atención al plato. Vale. ¿Y qué pasa si me quiero comer un postre? O en Navidad y quiero comer turrón. Pues no pasa nada, ¿vale? No pasa nada. Una celebración tiene una dimensión social, emocional. El problema no es comer algo dulce en un momento determinado. El problema sería pensar, ay, como me estoy cuidando, voy a evitar comerme el postre, voy a evitar comerme la tarta. Y ahora que tu cabecita te esté martilleando todo el rato con que te lo quieres comer. Eso al final resulta más nocivo para ti que comerte tu trocito de tarta y disfrutarlo.
1: Vale, bueno, bien.
0: ¿Qué pasa con el alcohol?
1: A ver.
0: Que cuando estamos celebrando, a lo mejor llevamos muy buenas intenciones, nos tomamos una copita de vino, una cervecita y ya de pronto...
2: Todo, ¿vale?, borroso y un tatuaje en el brazo que no sabes por qué.
0: Por favor, queremos documentación gráfica. Entonces, ¿qué pasa? Que al final, pues, eso hace que seamos menos conscientes de nuestra propia realidad. Si vamos a beber alcohol, intentamos moderar el consumo, alternarlo con agua y, si es posible, evitar beber alcohol con el estómago vacío. Son consejos sencillitos.
1: Vale.
0: Llega el día siguiente.
1: Exacto. Y si te has pasado y te levantas y dices, oh, oh...
0: Llega el día siguiente y ya empieza el melodrama, ¿vale? Me levanto, me siento pesado, no respiro bien. De pronto parece que estás esperando, yo qué sé, 5 meses de embarazo, ¿vale? Pues nada, no hay que preocuparse tampoco. Es cuestión de que tu cuerpo tiene que estar asimilando esa digestión, que es más pesada, es más lenta. Uh-huh. Y si me da por pesarme, que es mala idea, ¿vale? Pero si me da por pesarme y la báscula... te sale un incremento, pues entender que el incremento es una cosa puntual y que en pocos días eso se vuelve a regular nuevamente. Vale. Simplemente volviendo a la rutina.
1: Muévete, porque creo que te estás quedando sin cobertura.
2: No sé si es la cobertura o el cable del teléfono.
1: O algo pasa.
0: Bueno, ¿me escuchas mejor?
2: Ahora perfecto.
0: Sí. Vale. Vale, ¿y qué hacemos al día siguiente? Cuando ya hemos dicho, ¿no? Cuando nos despertamos y decimos, madre mía, cómo me puse ayer.
1: Ya. ¿Qué hacemos?
0: Pues lo mejor es tratar de no compensar, ¿vale? No hace falta ni ayunar, ni hacer 2 horas de cardio, ni vivir a base de piña 24 horas. No necesitas castigar el cuerpo porque ayer estuviste disfrutando. Lo mejor es volver a la rutina. Ese es el mejor consejo que os puedo dar.
1: Vale. Bueno, genial. Y beber mucha agua.
0: ¿Qué pasa si estoy muy lleno? ¿Me oís?
2: Sí. ¿Qué pasa si estás muy lleno?
0: Vale. Porque a veces pasa, o he escuchado que a Edu no le pasa, pero hay gente que se pega un atrancón el día anterior y luego al día siguiente experimenta que no tiene mucha hambre. Uh-huh. Esto también puede ocurrir.
2: Sí.
0: Vale, pues si después de una comida copiosa estamos todavía muy saciados, podemos escuchar nuestras señales corporales. No tenemos que comer simplemente porque toca comer. Pero importante, nada de ir con un pensamiento de como ayer comí mucho, hoy tengo que pasar hambre. Hay una gran diferencia entre respetar nuestro centro de saciedad y escuchar nuestras señales o utilizar el ayuno como un castigo, ¿vale?
2: Mm-hmm.
0: Y
2: bien.
0: Con el ejercicio, que hay gente que después se mata haciendo ejercicio.
1: Exacto,
0: ¿no?
1: Me voy a correr 17 kilómetros para quemar lo de ayer.
2: Sí.
0: Exacto, qué necesidad hay de contarme. Entonces, bueno, si tú habitualmente sales a caminar, sales a correr, vas al gimnasio, entonces perfecto.

0: pero no convertir el ejercicio en un castigo.
1: Uh-huh. Vale. Bueno.
0: El consejo más importante, ¿vale? Pues que hemos sido un poquito permisivos en el aspecto de que, oye, de vez en cuando nos puede pasar, a todos nos pasa. Pero una cosa es tener un atracón un día concreto y otra cosa es extrapolar ese atracón al resto de la semana. A veces nos ha pasado que un viernes hemos tenido una cena con amigos, nos hemos puesto las botas, sábado y domingo estamos relajados en nuestra casa y pensamos, bueno, ya que estamos, pues si acaso el lunes sigo cuidándome. Pues intentamos evitar irnos del blanco al negro.
1: Vale.
2: Poquito a poco.
0: Insisto. Y si no hemos pasado muchísimo, ¿qué pasa? Pues realmente no pasa nada, ¿vale? No hay que sentirse culpable, simplemente pensar, ayer disfruté, comí más de lo habitual y hoy vuelvo a mi rutina. Vale. También podemos observar nuestro comportamiento. Una vez pasado, podemos preguntarnos realmente, ¿tenía hambre? ¿Estaba comiendo deprisa? ¿Bebí más alcohol de lo habitual? No para juzgarnos, sino porque son herramientas de autoconocimiento que luego nos van a ayudar a gestionarnos mejor en otro evento.
1: Vale, guay. Sí, bueno, es hacer una reflexión.
2: Pero de todas formas es que los eventos engañan mucho, porque tú estás hablando, estás de pie, pasa un señor o una señora con una bandeja, coges, pasa otro con otra cosa, coges, y no eres consciente muchas veces de la que te estás metiendo en el cuerpo.
1: Bueno.
0: Sí. Por eso la regla de oro es simplemente disfrutar de lo que estás comiendo, pero haciéndolo consciente, ya está, sin culpabilidad ni nada, simplemente tomar conciencia y estar presente en ese momento, también en el acto de comer, no solamente sociabilizando.
2: Bien. La muchacha sabe mucho de
1: eso. Y así en conclusión.
0: Venga, como cierre, recordaros, ¿vale? No llegamos muertos de hambre a un evento, por favor.
1: No, ¿vale? Ya nunca más.
0: Disfrutamos de la comida, comemos despacito, bebemos agua. Aparte de otras cosas.
1: Bien.
0: Si tomamos alcohol, lo hacemos con moderación. Aprendemos a escuchar las señales de hambre y de saciedad. Y al día siguiente volvemos a la normalidad.
1: Bien.
0: Sobre todo no castigar el cuerpo por haber disfrutado y recordar que la salud no se pierde por una comida extraordinaria y tampoco se consigue por compensar una comida. Lo que importa es lo que haces habitualmente.
1: Perfecto. Bueno, me parece una reflexión final muy acertada, la verdad.
2: No es fácil, pero vamos a intentar seguir tus consejos, Nieves. No es fácil.
0: JJ, sé que no vas a seguir mis consejos.
2: Sí lo voy a hacer. Sí lo hago más de lo que tú te crees.
1: Sí, está ahí.
0: Venga, vale.
2: Venga, vale, dice.
1: Está ahí con el viva el brócoli. Y tal igual. Bueno, pues nos ha encantado escucharte de nuevo.
0: Sí, ya os he echado de menos, ¿eh?
1: Nosotros también. Y bueno, pues.
2: Y Lorena te da las gracias por tus consejos y te llama gracias. Guapísima. ¿Vale? Desde Cádiz.
1: Pues ya está. Pues mira, los oyentes también. Si tienen alguna pregunta, tienes una página web que tienes que recordar para que te consulten cosas. Venga.
0: Pues sería Nutrizan.es.
1: Nutrizan.es. Pues ahí lo tenéis, ¿vale? Si queréis alguna pregunta sobre nutrición o sobre atracones, que es el tema de la noche.
2: O sobre trillizas.
1: ¿Trillizas? Ah, también, que son también trillizas.
2: También sabe tela,
1: hermanas, sí, también sabe.
0: También. Y recordad, somos tres, ¿no? Somos cinco, ¿eh?
2: Cinco, o sea, sabes sobre familias, o sea, con muchos niños.
0: Tengo un doctorado en eso.
1: Sí. Ayer fue. ¿Ayer qué fue el tema?
2: Hermanos.
1: Ayer tenía
2: hermanos
1: que haber
2: pequeños,
1: entrado.
2: Hermanos mayores.
1: Hermanos pequeños.
0: Escuchadme, yo me llevé una taza por un día comentar un juego que hacíamos entre hermanas.
2: Es verdad, en el principio de los tiempos.
1: Regalábamos tazas, sí.
2: Sí.
1: Tenemos que volver a hacer algo.
0: No lo digáis en alto, no digáis en alto.
2: Pero vamos a volver a hacerlo. A lo mejor a partir de enero empezamos a regalar una taza semanal.
1: Bueno, gracias Nieves, hasta la próxima, que haya movidas tipo como esta del atracón y temas relacionados con la nutrición y te asaltaremos y te llamaremos y te pediremos consejos, ¿vale?
0: Venga, gracias a vosotros.
1: Besitos grandes.
2: Adiós.
0: Venga, buenas noches.
1: Adiós. Nieves Arregui, del Atleti de Bilbao, y con una web llamada Nutrizan.es, donde puedes consultar cosas de nutrición.
2: Sí.
1: Dime.
2: No, que tenemos muchas respuestas, pero que poquito a poco la iremos, vale. Que no se nos va a quedar ninguna atrás. Así que tranquilos todos.
1: Ok, atracones, es el tema de la noche. La forma de participar, si no la sabes, lo dudo, pero por si todavía no te has enterado, es esta. Tenemos primero un WhatsApp.
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1: Un chat en directo en el streaming, tanto de Twitch, YouTube o en la página web nuestra hoynosanimos.es, o en redes sociales con el hashtag almohadillahnsalimos.

0: en tema de producción y de todo, de un álbum único llamado Loops, y una artista, Rosalía, con este Reliquia, que nos va a llevar hasta las 11 de la noche aquí en Hoy No Salimos del Fiesta.
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3: Segunda horita que vamos a hacer hasta las 12 de la noche, que la Benítez desde Cádiz se ponga a poner música como loca hasta las 4 de la mañana. Aquí estamos con todos vosotros y vosotras, acompañándoos como cada lunes, martes, miércoles, 7 de octubre y jueves. Hoy hablando de los atracones puntuales y divertidos que alguna vez os habéis pegado. Y había, creo que, lista de espera, ¿no?
4: Lista de espera, y empezamos por Juanpe, que además nos manda un audio, pero además nos lo titula, ¿vale?
3: A ver.
4: Se llama Atracón de tortillas de camarones en Romerijo.
3: Joder.
4: Ahí va Juanpe.
5: Mi mujer estaba embarazada de mi primera hija y se tiró pues todo el embarazo diciendo tengo antojo de una mariscada. Uh-huh. Evidentemente yo dando largas dobles entre lo que cuesta y que a mí no me gusta el marisco. Hasta que ya 8 meses y medio de gestación, cumpleaños, niña ya en puerta, no me pude negar. Uh-huh. La llevé, fuimos a Romerijo, que es un sitio aquí en el puerto de Santa María muy famoso. Uh-huh. Y claro, el plan B para mí era la sección de frito. Croquetita, no sé cuánto, tortita de camarones, muero por la tortita de camarones.
3: Bien.
5: Pero en la carta no veía cuánto costaban por unidades. Que me pedí una ración de tortillitas de camarones. Yo no soy de tirar, porque daron dos. Creo que todavía me queda algo de ardor y la niña ha cumplido 16 años. Buenas noches.
3: Es que claro, es un plato, vamos, la tortilla de camarones ya para uno a veces cansa, y una ración es para toda la mesa. Si te la metiste entera, no veas, macho. No veas.
4: Manolo nos cuenta que era el que propuso. Si vais a hablar de atracones, yo tengo tema. Pues Manolo nos manda sus últimos atracones.
3: A ver.
6: Atracones. Hoy sí voy con el tema.
4: ¿Ve?
6: El último atracón que me pegué en España. Fuimos a una hamburguesería de un amigo mío. Uh-huh. Que hacía hamburguesas del tamaño de un plato grande.
3: Sí.
6: De los de comer.
3: Plato llano.
6: Uh-huh. Y me la pone él, se va para afuera a hacer no sé qué, y cuando vuelve, a los 5, 6 minutos, 7, 8 minutos, vuelve y me dice, oye, ¿es que no te ha gustado la hamburguesa? ¿Se la han llevado por algo? Digo, no, si ya me la he terminado, con su porción de patatas. Y el último atracón me lo pegué este domingo, en mi barbacoa nueva, chuletones de 850 gramos, me comí dos.
3: ¡Wow! Kilo y medio.
6: Y a mí me vuelve loco.
4: A mí dice, y a mí me vuelvo loco. Directamente. O sea, yo creo que ha ido directamente a encender otra vez la barbacoa.
3: Hay una cuenta en TikTok. Lo que pasa es que no he querido ponerla porque creo que tiene truco. De hecho, en muchos comentarios la gente lo ha dicho y yo, cuando ya me he fijado. Y es uno que se pega atracones de ese tipo, ¿no? Pero se los pega en directo. Dice, me voy a comer esta pizza en, calculo, 14 segundos, ¿no? Y luego he visto otro que decía, me voy a comer este bocata, era una viena entera, pero no una viena de estas finas, una viena anchita, una barra entera de pan llena de mantecaos. Dice, calculo 22 minutos que me voy a comer todo esto. Pero luego la gente, ¿verdad?
4: Pero esos son los atracones chungos, porque los que nos está contando la peña son guay. Atracones buenos, porque son de que te pilla, por ejemplo, las tortillas de camarones, de pronto te encuentras ahí con un... A mí me pasó en comiendo sushi, que resulta que empezamos, no nos dimos cuenta, empezamos a pedir... Bueno, no empezamos a pedir nosotros, sino los niños, como era con el teléfono, dentro del restaurante tú pedías con el teléfono, pues le empezaron a dar al más, y de pronto nos encontramos allí con... Todo, o sea, nos habíamos cargado medio océano atlántico de pescado. Pues, hombre, ahí quedó. Pero de esto de intentar, hombre, pues que no sea una cosa, porque al final no quieres tirar la comida, ¿no? Claro. Esos son atracones divertidos, no de...
3: Pero me voy a comer un... No, y además este tenía truco, que es que hace muchos cortes en el vídeo. Y entonces la peña decía, no se lo está comiendo.
4: Ahí falta mantecao.
3: De una toma, de un corte a otro, se ve que a lo mejor está tirando para otro lado, no sé qué. Se come una hoja de esta como de cactus, que es, debe de ser comestible. No, es que era
4: de aloe vera.
3: Era como el aloe vera, pero claro, era tan raro el nombre que me decía. Yo no sé si será subtropical, no lo sé. No sé, pero se la come entera. Pero es que el último trozo lo moja en la tierra de la maceta. Hace así, cling, cling, pum, y se lo mete
4: no,
3: entero.
4: Está bien,
3: ese no chaval
4: está,
3: no está bien.
4: No está bien. ¿Quieres a alguien que sí está bien? Venga. Escucharle a Javier.
7: Buenas noches, chicos.
4: Hola.
7: Hombre, atracón no, pero comer más de la cuenta como a menudo. Ajá. Porque tenemos dos hijos adolescentes.
4: Sí, claro, esos son limas.
7: Hay días que comen como limas nuevas y otros días que no comen mucho. Entonces, claro, un día a lo mejor la madre prepara algo de comida y le falta. Al día siguiente prepara más de la cuenta y ahora ese día no comen mucho. Vale. ¿Qué es lo que pasa? Que si lo mete en un tape y lo guarda en la nevera, a los 3 o 4 días tengo que tirar la comida que había en el tape y tengo que fregar el cacharro. Entonces, ¿qué es lo que pasa? Pues la misión del pobre, reventante que sobre. Entonces, para no tener que fregar el tiesto a los 4 o 5 días, pues lo que hago es que cuando la madre hace un poco más de la cuenta y los niños comen menos, pues al final el guarrillo de engorde de la familia. Me lo como yo y ya está, y eso es lo que hay.
3: Bueno, bien.
7: Así que esa es la cosita. Bueno, chicos, buenas noches.
4: Buenas noches, Javier. Y por supuesto, ¿quién iba a saber de toda la peña que nos escribe cómo se llama el cactus ese que se come?
3: Manuel.
4: Se llama nopal.
3: Nopal, eso sí, nopal era.
4: Nopal. ¿Y sabes dónde se cría? Yo tampoco lo sé.
3: Vale.
4: Me iba a tirar un triple, pero digo, iba a decir en el Nepal, por si se llama nopal. Pero...
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3: Recuerda y participa. Esta noche hablamos de atracones. Espontáneos, divertidos, que no esperabais. De esos de patito a, ¿vale? Patito a la comida. Como lo de Ana Mena y Lola Índigo, vamos.
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0: Qué bien tocar la guitarra.
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0: ¿Cuándo aprendiste a tocar la guitarra así?
2: Yo fue esperando el autobús, que tardaba muchísimo en mi zona, y digo, algo tengo que hacer. Y me puse, y fíjate.
0: ¿Tocabas la guitarra así?
2: Exactamente. De esa forma. Me encontré una guitarra con dos cuerdas primero, luego tres, y luego ya a tope, mira.
0: A tope. Bueno, empieza a Tiro de Piedra, que es nuestra sección dedicada a conocer Andalucía, que la tenemos a tiro de piedra, porque Andalucía, aunque podría ser más grande que algunos países de Europa, sin embargo, está a dos horas de cualquier... Siempre se está a dos horas de cualquier punto, como mucho, como mucho. Así que para enseñarnos Andalucía está Miguel Ángel Gómez, que hoy lo tenemos con audio y vídeo. Ese patio andaluz, sitúanos. ¿Eso es tu casa o...?
3: Buenas noches. Bueno, es como si fuera mi casa. Como si fuera mi casa. Hoy estoy en el Centro Logístico de Andalucía Experiencia. San Juan de Nafarache. ¿Vale? Estamos en un patio andaluz espectacular. Rodeado de muchísimas plantas del Mediterráneo, como es nuestra tierra mediterránea.
0: Bien, bien.
3: Y hoy, como os dije la semana pasada, hoy vamos a hablar del vértigo.
0: Del
3: vértigo.
0: Veremos a ver. El J ya lo de alguna forma lo adivinó, ¿eh?
2: Yo lo he intuido, lo intuyó
0: de que íbamos a hablar.
2: Por el terror.
0: De un tiempo acá se ha puesto muy de moda, aunque yo... Off the record, fuera de programa, ya le he dicho a Miguel Ángel que yo iba al Caminito del Rey cuando nadie sabía ni que existía y no había pasarelas de protección.
2: O sea, si le querías pisar tú a él, le querías pisar el anuncio de que iba a hablar del Caminito del Rey, ¿no? Y te lo voy a decir yo.
0: Y te jugabas la vida allí porque aquello estaba medio en ruinas, ¿no?
2: Sí, sí.
0: Y tenías que en algunos puntos saltar.
2: ¿Pero de qué vamos a hablar? ¿De qué vamos a hablar,
0: Miguel Ángel? Que es una sorpresa.
3: Bueno. Sobre todo sorpresa, ¿no? Ya, ¿no? Bueno, vamos a hablar del Caminito del Rey. Tenemos en puertas un puente, ¿eh?
0: Sí.
3: 11 de octubre, y es una idea excepcional, por ejemplo, visitar el Caminito del Rey, ¿vale? Hoy quiero hablar del Caminito del Rey, que es un lugar que, aunque a priori todo el mundo parece que le suena, o muchos lo han visitado, pero suena, ¿no? El Caminito del Rey, algo que es muy famoso, muy conocido, ¿eh? Pero el Caminito del Rey es verdad que tiene ciertas peculiaridades y es una alternativa ya no solamente de fin de semana, sino también el caso que nos viene ahora del puente de festivo, que se puede realizar en familia, ¿vale? Hoy el Caminito del Rey, como bien sabe aquí el compañero, es una senda, ¿vale? Que primero hay que adentrarse en lo que es, digamos, el origen del Caminito del Rey. Porque aquí todo el mundo hablamos del Caminito del Rey, pero ¿por qué se llama el Caminito del Rey? ¿Eh? ¿Alguien sabe por qué me dice por qué se llama el Caminito del Rey?
0: Bueno, puedo tener una pequeña teoría, pero no sé si es cierta.
2: Yo me lo sé.
3: Eso es una denominación popular, ¿vale? ¿Por qué? Porque el Caminito del Rey no es más ni menos que un sendero que se construye. Porque cuando se construye lo que es el embalse de Guadalhorce, se necesita por logística un sendero para que tanto los trabajadores como los materiales que iban desde Ardales hasta Álora pudieran llevar todo lo que es el material, ¿vale? ¿Qué ocurre? Que en 1921 el rey Alfonso XIII visita ese sendero y ya la tradición popular lo llama el Caminito del Rey. ¿Vale? Pero realmente no es el Caminito del Rey, ¿vale? Bueno, pero es verdad que popularmente
2: yo
3: sí.
2: Te digo que si yo soy Alfonso XIII, con el vértigo que yo tengo, abdico. O sea, antes de subirme ahí, abdico directamente.
3: Os comento una anécdota. Alfonso XIII no llegó a andar ni 50 metros, ¿eh?
0: Ya ves.
2: Se dio la vuelta, claro.
3: Se dio la vuelta.
0: Por si acaso.
3: Yo por ahí no paso ni de broma, vamos.
0: Por si acaso había un empujoncito. ¡Uy! Se nos ha caído.
2: Que hay republicanos por todos lados, ¿no? Pensó, dice, madre mía.
0: Se nos ha caído el rey, mira.
2: Y pegó un borbonazo.
0: ¿A quién se le ocurre meterse en eso? Bueno, mi teoría era casi idéntica, pero tú sabes, las teorías y las cosas populares, pues, se desvirtúan.
3: Vale. Sí, pero es verdad que muchas veces entendemos que el Caminito del Rey es un producto que se ha creado nuevo y no es un producto turístico nuevo. O sea, como digo, es en realidad un sendero logístico que se crea a principios del siglo XX. Es verdad que ya en el año, a partir sobre todo del año 2015-2014, ya se establece ya una restauración, una rehabilitación, un sendero señalizado donde hay, digamos, un programa que puedes ya visitarlo, ¿vale? Bien sea con guía o por cuenta, y evidentemente ya tiene otro concepto, ¿vale? Ahora que estamos en puerta, como digo, del puente que tenemos ahora de festivo, es una oportunidad para conocer el Caminito del Rey, ¿vale? Y todo su entorno, ¿vale? Es verdad que el Caminito del Rey, para que un poco todos los que nos escuchan sepan qué es el Caminito del Rey realmente turísticamente hablando, es un sendero de unos 3 kilómetros lineal, ¿vale? No es circular, es lineal, es fácil, que más o menos se suele tardar unas 3 horas en realizar. Yo siempre recomiendo hacerlo guiado. ¿Por qué? Porque vamos a conocer toda la interpretación del contenido que conlleva todo el ecosistema que rodea el Caminito del Rey,
0: que
3: tener en cuenta, efectivamente, tener en cuenta que estamos realizando un paseo por un sendero que en algunos tramos estamos a más de 100 metros de altitud.
2: Madre mía de mi vida.
3: Vale, os puedo asegurar, ya lo he realizado varias veces con turistas y es espectacular, impresiona muchísimo, y el día que hace un poquito de viento, en fin.
2: Pero las barandillas son altas, ¿no? Está preparado, me refiero que está preparado para que incluso el que sea un poco aprensivo, en fin, vea que eso está bien. O sea,
0: es seguro, vamos.
2: Claro, que las barandillas son altas y tal, ¿no?
3: Por supuesto. Además, quiero quitar ciertos clichés sobre el Caminito del Rey. Porque el Caminito del Rey, yo tengo muchos clientes que me preguntan, Miguel, que quiero hacer Caminito del Rey, yo me voy, hago la ruta. Digo, espera. Caminito del Rey tiene ciertas también condiciones que hay que tener en cuenta. Hay que tener en cuenta de que no está permitido para menores de 8 años.
0: Cierto.
3: ¿Vale? Después, para las personas mayores de 70 años, se necesita un seguro médico específico de actividad deportiva. ¿Por qué? Porque no podemos olvidar de que estamos realizando una actividad en algunos tramos que estamos a 100 metros de altitud sobre una pasarela.
2: Madre mía.
3: Con lo cual, bueno, hay personas que tienen problemas cardíacos, hay personas que tienen problemas de vértigo, y a lo mejor no son recomendables, aconsejables. ¿De acuerdo? Pero sí es verdad que a priori, familiar, amigos, es una actividad que yo recomiendo totalmente. Vamos, perfectamente.
0: Bien, bien.
2: Sí, porque además el Caminito del Rey, está ahí el Caminito del Rey, pero luego está lo que le rodea al Caminito del Rey, en, por ejemplo, el tema gastronómico. Allí se come espectacular.
3: Por supuesto. Mira, yo os hago, si queréis, un itinerario rápido para disfrutar este puente, que es, llegamos a Ardales, nos vamos al centro de interpretación, a lo que es, hacemos la ruta, son 3 horas, terminamos en Álora, y en Álora es verdad que hay una lanzadera que nos puede regresar de nuevo si vamos con nuestro coche a donde teníamos el coche aparcado, ¿bien? O nos podemos quedar allí y poder disfrutar de la gastronomía. Tanto en Álora como en Ardales, está claro que tenemos una gastronomía de montaña, una gastronomía contundente, guisos, guisos de montaña.
0: Sopa pelota.
3: Ahí está, perfectamente. ¿Cómo conoce aquí mi compañero?
0: Y hay una venta, restaurante venta, que da al pantano, que ves todo el pantano del Guadalhorce, ves todo el agua embalsada, que tiene unas vistas espectaculares, que hay una carne.
3: ¡Uf! Brutal. Algunas veces yo suelo almorzar en el kiosco, que se llama el kiosco, que está en Ardales, cuando regresas, dependiendo de la hora que termines de la visita. Si te da tiempo a regresar en una hora razonable, pues puedes perfectamente almorzar en el kiosco, que es la vista que tienes de todo lo que es el pantano, y es espectacular, ¿eh? Es espectacular, una zona muy... Pero es verdad que toda esa zona, Ardales, Álora, en todo lo que es almuerzo de gastronomía, de guiso, cocina de madre, como digo yo,
0: El chivo, y en Ardales el además, en Ardales además hay un día que se hace la matanza y toda la chacina allí en la plaza principal.
2: Sí, especifiquemos que hacer la matanza.
0: Bueno, la matanza
2: de...
0: no, pero sí hay una.
2: Sí, pero me refiero que en todo caso.
3: Matanza no se hace.
0: Se hace todos los productos, que morcilla, salchichón, chorizo y todas esas cosas, se hace una feria de la chacina allí espectacular. Vamos.
2: En el pueblo donde yo veraneo, todos los veranos pasa lo mismo, siempre me sale alguien quejándose de que ya no hay matanza, que ahora tienen que, ahora ya le traen las cosas, hay digamos lo posterior a la matanza, para hacer la morcilla, para hacer las cosas, sí lo hacen, pero lo que es la matanza en sí, ya no se puede hacer. Yo creo que es que además me parece que está prohibido, que tienes que ir a un sitio
3: Si me permití, por ejemplo, por la relación personal por mi familia se suele hacer matanza y antiguamente estaba la profesión del matarife. Que el matarife era el que llegaba y hacía la matanza y después, digamos, distribuía lo que era la morcilla, lo que era las tripas, lo que era el corazón, etcétera, ¿no? Esto ya prácticamente no existe, prácticamente, porque es verdad, como habláis, bueno, por hasta el tema sanitario, etcétera, etcétera, ¿no? Pero es verdad que hay ciertas cosas que, bueno, que... Sí, pero vamos, como una matanza no hay nada.
2: Hombre,
0: yo no quiero asistir.
2: No, yo no estoy en una matanza, no, pero está en lo posterior. Por ejemplo, en hacer, pues eso, la morcilla, el de esto, ponerlo a secar y tal. Y lo bueno no es que lo que lo hacen, sino que mientras lo están haciendo, te están dando de todo para comer. No de lo que están haciendo, sino de lo de la anterior matanza, de lo que fuera. Bueno, y te pones hasta arriba.
3: Y además, siempre se ha hecho en un entorno familiar. Siempre ha sido familia, se unían diferentes familias que tenían diferentes. En el caso, por ejemplo, del cochino, del guarro, como decíamos en mi tierra, el guarro, nos juntábamos varias familias. Hablo del tema de Almería, ¿no? Que es de mi familia, y a lo mejor nos juntábamos allí, éramos 24, 25 guarros para hacer matanza.
0: Claro.
2: Por ejemplo.
0: No,
2: había. Había tajo, bueno. Había tajo.
0: Qué cabecina. Mira, para el que no esté familiarizado, Caminito del Rey, provincia de Málaga, zona de Guadalhorce, pueblo más cercano a Ardales, ¿vale? Sí. Y es toda la zona de los embalses de el Guadalhorce y Conde del Guadalhorce, etcétera, etcétera. Es un sitio de paso de trenes antiguo y muy popular. Antes del AVE estaba el Talgo, que iba rápido a Madrid, pero no tan rápido, y pasaba siempre por allí. Y todavía ahí es el tren Málaga-Bobadilla. En fin, bueno, que todo el mundo sepa dónde está situado, para que el que esté escuchándonos desde Jaén, pues sepa dónde tiene que ir para ver el Caminito del Rey, una experiencia espectacular. Bueno,
3: compañero, ¿cómo se nota que Eduardo sabe de dónde es?
0: Sí, que pasé allí todos los veranos de mi vida hasta que me hice mayor. Y hasta aquí puedo leer la nota del 1, 2, 3.
2: Se echó una novia de allí, luego hubo un mal rollo y no ha podido volver por allí. Antonio, ni con bigote.
0: La familia de Antonio Banderas, el actor, es de Carretraca también, donde yo pasé toda mi vida, desde los 8 hasta los 20 y largos.
2: O sea. Y Carretraca se escribe con C. Es que como no tengo mucho que aportar al tema, digo.
0: Bueno, danos tres o cuatro ideas muy rápidas, que nos estamos pasando de tiempo, muy rápidas para el puente, por si la gente tiene vértigo y dice, Caminito del Rey, mucho para mí.
3: Bien, como tenemos un clima que parece que no desaparece este eterno verano, este eterno clima, digamos, templado, para este puente, por ejemplo, en nuestro caso, tenemos organizado un taller de espetos en la costa de Málaga.
0: ¡Olé!
3: Pero brutal.
0: Hoy estamos ganando por goleada.
3: Hoy estamos mis compañeros, mis amigos de Málaga.
0: Bien.
2: A tope.
3: A tope. Bien, pues este fin de semana organizamos el domingo un taller de espeto en el Pedregalejo, ¿vale? Donde vamos a conocer cómo es el proceso de la espetada, donde también se visita los astilleros, los antiguos astilleros Nereo.
0: Ah, sí, claro.
3: Correcto. Y después vamos a hacer un, digamos, lo que es un show cooking, que se denomina, para conocer lo que es la actividad de la espetada.
0: Bien.
3: Y paralelamente, en lo que es en la provincia, por ejemplo, de Huelva, tenemos también lo que es la visita a las Colombinas, ¿vale? Que es una ruta que organizamos también el domingo, que es todo lo que es el entorno previo a donde Cristóbal Colón zarpa. Genial. Los preparativos previos para América, ¿no? Lo que es Paro de la Frontera, Mogué, Huelva Ciudad, ¿de acuerdo?
0: Vale. Pues
3: entonces, este fin de semana, en el puente, aconsejo Costa.
0: Claro. Pues la semana que viene, como estaremos de resaca de la Hispanidad, nos cuentas esa ruta de Huelva, que tiene muy buena pinta, ¿vale?
3: Perfecto.
0: Genial. Gracias, Miguel Ángel. Hasta la semana que viene. Hasta el miércoles.
3: Hasta la semana que viene.
0: Adiós.
2: Hasta luego.
0: Buenas noches. Adiós.
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0: cantaremos al sol. Bueno, eso quiere decir que van de amanecida, me imagino. Álvaro de Luna y compañía.
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3: Susto me acabo de llevar con el cable del ratón. Creía que era un bicho. No he salido corriendo de milagro, te lo digo.
0: Bueno, miren, media hora última de este programa de hoy, de este miércoles 7 de octubre, última media horita de programa, Carmen Benítez en Cádiz, preparada para musicarte la madrugada del fiesta.
3: ¿Te ha gustado hoy lo de musicarte? Lo he notado. Lo has dicho un par de veces. ¿Te ha gustado? Musicarte. Me gusta a mí también.
0: ¿Lo he dicho un par de veces?
3: Sí, sí.
0: No me he dado cuenta.
3: Sí, sí. Por eso tu cerebro de pronto ha dicho, me gusta esto, repitámoslo.
0: Bien, bien.
3: Y otra parte del cerebro ha dicho, pero Eduardo se dará cuenta. Y la otra parte ha dicho, ¿qué va? No se va a dar cuenta.
0: Bueno, vamos a ir con respuestas rápidas y seguimos escuchando musiquita aquí en el fiesta. Vamos a ver qué nos cuenta la gente en nuestro WhatsApp, que recuerda, es este.
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3: Desde Twitch, Albert Mirror dice, he visto gente comer cosas en buffet que harían vomitar a una cabra.
0: A una cabra, creo.
3: Santi dice, yo una vez me comí 24 croquetas caseras seguidas de una sentada. Cuando terminé me sentí tan culpable y tan lleno que me fui a caminar de madrugada por el barrio para bajar la comida. Parecía un zombie de The Walking Dead.
0: Croquetas en casa, pero no las he hecho todavía. Solo tengo la masa.
3: Pero 24 croquetas son muchas croquetas.
0: Pero yo podría llegar a esa cantidad. Me encantan. Sí. Yo las hago pequeñitas, además. Entonces podría llegar. Bueno, 24 no, pero 10, 12 me las como 24 sin problema.
3: Es medio kilo de croquetas perfectamente, bueno, o
0: depende
3: más.
0: Depende del tamaño, del si es croquetón grande.
3: Hombre,
0: si,
3: ya, puede ser 6 kilos de croquetas, si pero es, de media.
0: Si es una croqueta para dominarlos, o sea, a todos.
3: Escúchame, escúchame.
0: Si es la croqueta única, pues sí, porque te comes 3 y ya no pueden más. Pero si son de las chiquititas, de esas de canapés, de catering, pues esas te puedes comer las que quieras, hombre.
3: Eso le preguntamos a la Thermomix, que te dice, mira, un total de 24 croquetas de tamaño medio pesan aproximadamente entre 480 y 720 gramos en total.
0: Ni un kilo, se come bien, hombre.
3: Pero que es casi medio kilo, lo más bajo es casi medio kilo de croquetas, eso es mucha tela. Bueno, Nacho dice, ¿qué pasa, equipo? Una tarde de domingo.
0: Eres un cobarde. Cobarde de croquetas.
3: ¿No te vas a comer estas 24 croquetas? Pues no. Nacho dice, ¿qué pasa, equipo? Una tarde de domingo haciendo maratón de una serie, me ventilé un bote de un kilo de helado de chocolate yo solo.
0: Hola.
3: Cuando se acabó, como me quedaban capítulos, abrí un paquete de cereales para rebañar el bote.
0: Madre de mi vida. Bien, bien, eso está bien, eso está bien. Yo tengo que pararme con el yogur de medio kilo, ¿eh? Me tengo que parar. Sí. Porque si empiezo... O sea, de hecho, ¿sabes lo que hago? Voy rebañando las paredes.
3: ¿Para que te dure más el...?
0: No, porque es que como siga hacia abajo, me lo puedo comer entero. Esa es mi debilidad, el yogur ese de... El yogur es mi debilidad, entonces... gracias a Dios, alguien inventó las tarrinas de yogur gigantes. Porque yo, un yogur chico que en 3 cucharadas se acaba, me produce una ansiedad y un cabreo absoluto. Porque estoy en mi mejor momento del día, que es mi yogur, y que eso ya, que hombre, se acabe tan pronto...
3: Pero es que eso...
0: A veces me cabreo
3: es
0: y digo...
3: Un kilo, ¿no? Un kilo, no medio kilo.
0: No, medio.
3: Que medio kilo, mucha tela, ¿eh? Medio kilo, bueno, es yogur, ¿no?
0: ¡Cobarde! Seguimos.
3: Sofía, mi momento más oscuro fue teletrabajando. Me aburría tanto que cada 20 minutos iba a la cocina. En una mañana me comí una tableta de chocolate entera, medio chorizo de Cantimpalo y un paquete de tortitas de arroz, que ni me gustan.
0: Del mismo Cantimpalo, no de los alrededores, ¿no?
3: Chorizo de Cantimpalo.
0: De Cantimpalo, colega. Bueno, ahora seguimos, ¿eh? Que hemos hablado mucho con Miguel Ángel y su... Oye, no hemos dicho la web, ¿eh? AndalucíaExperiencias.com. AndalucíaExperiencias.com. Vale, que se nos ha olvidado decirla cuando ha estado con nosotros enseñándonos ese caminito del rey, esas plataformas y esa cornisa creada por el río de 100 metros de altura que puedes, bueno, pues de alguna forma caminar y puedes hacer sendero por ahí en unas...
3: Yo no voy a ir.
0: A una altura espectacular.
3: Sí, ¿no? Sí, por eso, yo no voy a ir. Me estaba dando vértigo aquí sentado.
0: Sebastián Yatra llega al Fiesta con esta pareja del año.

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1: Bueno, estamos ya...
2: ¿Sabes dónde también te empujan un poco a pasarte comiendo?
1: ¿Dónde?
2: En el cine.
1: ¿En el cine?
2: El paquete pequeño de palomitas es muy grande.
1: Bueno, yo es que no compro en los bares del cine porque me parecen precios absolutamente fuera de la realidad.
2: Pero si se te ha ido la pinta,
1: con todas mis disculpas al cine, a los dueños del cine.
2: Incluso las palomitas.
1: Todo, vamos.
2: Pero el paquete pequeño es muy grande. El mediano es ya gigantesco y el gigante es para todo el cine. Yo entiendo que el que compre eso es que quiere invitar a todo el cine a palomitas.
1: Sí, sí.
2: Entonces, como a mí me gustan mucho las palomitas...
1: Y tener que aplazar la tarjeta de crédito dos veces.
2: Pero como a mí me gustan mucho las palomitas, yo me compro siempre el pequeño, porque sé que es grande.
1: Es que
2: a la mitad, yo ya estoy totalmente diciendo hasta aquí.
1: Ajá.
2: Pero luego digo... ¿Cuándo voy a volver yo a comer palomitas? Y entonces me hincho de palomitas.
1: Analicemos el coste de una palomita. O sea, analicemos el coste y a lo que lo cobran. O sea, eso es una ganancia del 600-700%. Por cierto, que el otro día estuve en un supermercado del cuyo nombre quiero acordarme, pero no voy a decir porque...
2: No, porque ya lo dice todos los días.
1: El Hipercor.
2: Ah, ahora...
1: Estuve en Hipercor porque me mandaron a...
2: Últimamente vas mucho a supermercados, ¿eh?
1: No, es que me mandaron a hacer un cambio de número de un zapato que estaba pequeño.
2: De un zapato?
1: De unos tenis.
2: Vale, pero de los dos, ¿no?
1: De los dos, claro.
2: Vale.
1: Entonces, le dije, vamos a buscar algo ahí en el supermercado para cenar esta noche. Así, a mi chica, a mi pequeña. Y ella le flipa eso, ¿no? Entonces, estábamos por ahí y había una chica, dice, ¿quieren probar? Digo, ¿qué es? Dice, son palomitas de caramelo. Pero del caramelo este, una marca, joder, ahora se me ha ido. Ahora lo busco.
2: De caramelo este, como que
1: es son los, medio líquido. Los caramelos esos que están hechos con, que saben
2: con
1: a
2: amor.
1: No, que saben a
2: macho, a ambrosía.
1: No, déjame terminar, porque no vamos a terminar nunca.
2: Te estoy ayudando.
1: Que no me estás realmente ayudando, me estás jodiendo la vida cada día más. No, los caramelos que saben a dulce de leche, que son tan buenísimos.
2: Sí. Que... Los caramelos dulce de leche
1: no,
2: también.
1: No, se llaman
2: dulce. En España sí, se llama, no sé cómo se llaman.
1: Tienen un nombre...
2: Fuera se llaman Rafalcorta.
1: Sí, también. Bueno, pues eso. ¿Y queréis probarlo? Sí. Digo, vamos. Y vamos a seguir con el típico que ya nos está colando esta...

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1: Pues sí, por ejemplo, Diego dice: en la comunión de mi sobrina pusieron un cortador de jamón. Creo que fui el único que no se movió de esa mesa en 3 horas. Me comí fácil medio plato de los grandes yo solo. Por la noche en la cena no me entraba ni el agua. Sentía que respiraba jamón.
0: Yo una vez también me pasó algo parecido en Zaragoza, que una noche me dio por jamón y en todos los bares pedí una ración de jamón.
1: Porque te dio por jamón.
0: Sí, y luego allí descubrí la cecina. Ya, y yo no sabía ni que existía.
1: Sí, pero eso se vende en todos lados, ¿eh?
0: Cecina, ¿de qué es esa cecina? De caballo.
1: Ostras, de caballo.
0: Ostras, venga, vamos a comerla. Y de vaca, no sé qué, no sé cuánto. Y me hinché. A la mañana siguiente me di un dolorazo.
1: Claro, porque es que el jamón sí. Hay que tomarlo con precaución. Vamos, si soplas, pues, si te para la policía y soplas, no das nada, pero estás hasta arriba de esto.
0: Verdes Original.
1: Ah, los Verdes Original. ¿Qué anuncio más malo hacían, eh?
0: No lo sé.
1: Solo son Verdes
0: Original. Pues son original. Palomitas hechas con Verdes Originals.
1: Eso
0: son,
1: era
0: de
1: el
0: hecho, son
1: de...
0: palomitas marca Verdes Original.
1: Que contaban que eran los caramelos del abuelo, ¿no? El abuelo tomaba estos caramelos, tu padre toma estos caramelos y tú vas a tomar estos caramelos.
0: Que son caramelos con Verdes Original. Está entre el toffee y el dulce de leche ese. Mm. Que son buenísimos, están buenísimos. Sí, los caramelos. Sí, sí. Pues imagínate palomitas bañadas en eso, tío.
1: Demasiado para mi gusto.
0: Bueno, no lo has probado.
1: Para vosotros, no, pero...
0: Ven a mi casa esta noche cuando acabe el programa, ¿verdad?
1: No, porque tu hija va a contar las palomitas mañana.
0: Se las va a ver peleándonos en la calle y la bolsa de Verdes Palomitas Original
1: a cara perro,
0: en
1: ¿no?
0: el suelo, rota y bim, bim.
1: Dos individuos rodando por la carretera abajo.
0: Exacto. Brutal, vamos. Increíble, bien. Bueno, pues nada, si todavía tienes algo que aportar de atracones de comida espontáneos, divertidos y que tuvieron consecuencias...
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4: ¿Cuántas veces nos miramos a los ojos y tenemos que decirnos, pero no decimos nada?

0: tenido una idea que es, puede ser impresionante. Yo creo que para el próximo, los próximos premios Nobel o premios Princesas de Asturias.
1: Para el Princesas de Asturias,
0: que es diferente.
1: El otro, ¿no? El otro.
0: El chungo.
1: Sí, sí. El chungo, el de esto. Pero, intentaron inventar algo y no salió.
0: Exacto. Tengo una idea magnífica.
1: Existen, ¿eh? Existen los premios. ¿Te acuerdas? Hemos dado
0: sí,
1: alguna.
0: Sí, hemos dado noticia de ello. Tengo una idea que es que un día solo tenemos que dejar mensajes.
1: En vez de Nobel, el Nozel.
0: El
1: yo de eso no sé.
0: Yo tengo un premio Nozel. ¿Tú tienes un premio Nozel?
1: Tengo sí, varios.
0: Tengo varios. Bueno, pues.
1: El Nozel de literatura. Para hoy nos salimos de fiesta.
0: Bueno, pues es que un día solo dejemos participar. A ver, puede participar todo el mundo. Pero solo leamos.
1: Gente que
0: nunca ha participado. O sea, gente como precisamente
1: Sonia,
0: que es su primera vez en Hoy no salimos del fiesta.
1: Le llamamos al programa especial Mi primera vez.
0: Venga.
1: No lo vamos a hacer.
2: Creo. Hola, buenas noches.
1: Hola.
2: Mi nombre es Sonia.
1: Sí.
2: Yo recuerdo cuando era chica que mis padres me compraron una barra de helado. Y me enredé con la barra de helado uno, otro. Y a medianoche me dio un dolor de barriga, dolor de estómago. Tuvo que mi padre llamar al médico y cuando vino el médico ya me había ido de pared en el cuarto baño y se me había quitado todo el dolor.
0: El tapón.
2: Venga, buenas noches, que soy unos máquinas.
1: Muchas gracias.
2: Estamos desde Rociana del Condado, Huelva.
1: Pues un saludo a todo Huelva.
0: Y a Rociana del Condado.
1: Hombre, claro, especialmente. Que ahora son nuestros mejores amigos porque nos han llamado allí.
0: Sonia. Bien, pues eso, tendríamos que hacer una noche solo gente que está escuchando, lo sabemos, pero no se decide a participar por alguna razón.
1: Porque a lo mejor, ¿tú crees que hay gente que escucha cosas y no le gusta?
0: Bueno, no, creo que hay gente que está ahora mismo en una situación...
1: No, me refiero a que ve la tele, que por ejemplo está viendo la tele y no le está gustando y rabian, ¡ah, vaya porquería! Pues quita la tele, ¿no? Pues
0: pon la radio.
1: Claro, o además, está la radio. Ah,
0: no, este programa también se ve en una tele que es online, pero es
1: este
0: una
1: igual.
0: Tele.
1: Sí, claro, igual, sí, igualito.
0: Es lo mismo, te pones tu ordenador, te pones cómodo en tu habitación.
1: Dicen que había esa leyenda urbana de que había muchos presentadores que llevaban las chaquetas y tal, y que por debajo a lo mejor estaban en calzoncillos porque hacía mucho calor en el set. Yo he mirado aquí en Canal Sur.
0: No, pero
1: claro,
0: sí que es
1: estamos
0: verdad
1: aquí,
0: que, por ejemplo,
1: el mismo,
0: que...
1: donde está Canal Fiesta, está Canal Fiesta, Canal Sur Radio y Canal Sur Televisión. Yo he bajado a veces.
0: Pero sí, yo he visto.
1: Sin que nadie me vea.
0: Yo
1: me he metido por detrás. Espera. Y he dicho, a ver si este lleva pantalones.
0: Sí.
1: Y llevan pantalones.
0: Yo he estado sentado en el set de las noticias de Canal Sur Televisión y me he puesto a la noticia allí como un majarón. Solo para ver cómo me veía yo a mí mismo. No, pero en serio, yo sí
1: qué
0: veo.
1: Qué pena, damos. A mí a veces me doy pena a mí
0: yo
1: mismo.
0: Sí,
1: digo,
0: yo sí veo.
1: Digo, yo no puedo ser tan tonto, por Dios.
0: Pero yo sí he visto que el que. Ay, que se me ha ido el nombre ahora. Como me intenta acordar de un nombre. Bueno, el que da las noticias aquí en televisión, ese sí va de chaqueta, corbata, camisa
1: sí, sí,
0: y por
1: sí.
0: debajo va con un vaquero y unos tenis.
1: Bueno, ya, pero.
0: Porque no se le ve.
1: Pero no va con no va bueno, enseñando.
0: No va en pelotas, claro.
1: Claro, no va en calzones, en boxers.
0: En boxers.
1: ¿Sabes? O no va con un tanga loco, ¿no? No, no, va formal.
0: Bueno, en estos momentos nadie sabe lo que nosotros llevamos debajo, porque también estamos saliendo en tele y la mesa nos tapa.
1: Sí, pero nos levantamos y tal. Esto no es un... a ver, es tele, pero no es tele porque no es tan formal. Nos levantamos, nos sentamos, hacemos cosas.
0: No sé. Bueno, pues 12 menos 10 de la noche. Yo creo que Sonia puede cerrar esta noche.
1: No, espera, que Roberti manda un audio y dice, yo nunca he participado, y manda un audio, a ver qué dice.
0: A ver, espera.
3: Sí, hombre.
0: Este tío es verdad que cualquier
1: día. Dice, ¿cómo no voy a participar? Claro que sí, dice.
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0: Alejandro Bejarano coge carretera. Nosotros dentro de muy poquito. Nos quedan 10 minutos de programa. En el fiesta, en Hoy no salimos. Carretera. Alex Bejarano.

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2: Para terminar este programa, hoy que nos hemos venido muy arriba, por cierto, vamos a contar una noticia que mañana ampliaremos, porque no tenemos tiempo ahora de estudiar.
3: Nada, nada.
2: Pero es inquietante.
3: A ver.
2: Un nuevo trabajo muestra que la nube de 1800 kilómetros que aparece cada primavera junto a un volcán en Marte, el planeta, se forma sin necesidad de partículas, mediante un proceso de nucleación.
3: Vale, suena... empezó interesante y a medida que era el titular, mi cerebro ha pasado a otra cosa.
2: Espera que acabe la frase.
3: A ver.
2: En la Tierra solo se podría producir este fenómeno en laboratorios.
3: Vale.
2: O sea que, cuidado. Hay una nave marciana en ese volcán que crea la nube cuando eso, despega y aterriza.
3: Pero que eso al final van a ser gases, nunca mejor dicho.
2: Bueno. Bueno, pues que lo sepas. Yo, para acabar este programa arriba, ¿eh?
3: Sí.
2: Y dejar esta incógnita ahí.
3: Y ahora que empieza Carmen y luego la repetición Juan Pablo, están los dos ahí que se le ha caído el boli.
2: Sí.
3: Diciendo, madre mía, lo de Marte. ¿Has escuchado lo que han dicho de Marte?
2: Nos vamos. Gracias a todos por estar ahí. Mañana contaremos más de Marte. Tenemos un amigo astrofísico que nunca quiere entrar en este programa.
3: Sí, que no lo tiene, que es mentira. Tu amigo astrofísico es mentira.
2: Por lo menos nos dice off the record las cosas.
3: Sí.
2: Gracias, Jota. Hasta mañana.
3: Adiós.
2: Adiós a todos, a todas. Hasta mañana a las 10 en Hoy Nos Salimos, aquí en El Fiesta. Bye, bye.
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Hola, buenas noches, ¿qué tal? ¿Cómo estás? Soy Carmen Benítez, encantada de saludarte y de estrenar contigo este 8 de octubre de 2026, eso, jueves. Tomo el testigo que me dejan mis compis de hoy, nos salimos del fiesta y si quieres, pues estamos juntos hasta las 4 de la mañana. Comenzamos este día con el número 1 esta semana, que es para mi paisano Abraham Mateo, que protagoniza un dueto estupendo con María Becerra y que llega al top 1. Es

0: Oye, Abraham, para celebrar que eres número uno, cuéntanos algo que no sepa nadie.
1: Venga, vamos a ver. Pero solo por ser tú y por ser Canal Fiesta, ¿eh? Tengo que decirte que es la gran sorpresa de esta llamada, que nunca lo he contado. Viene un proyecto muy importante a nivel global, diría yo, como actor, que eso yo creo que es la sorpresa para todo el mundo.
2: Y este es el número uno de esta semana.
1: Bueno, pues primero de todo, muchísimas gracias por el apoyo que ha recibido así, que hayas sido número uno en Canal Fiesta, esta radio que llevo en mi corazón desde siempre y para siempre, pues nunca dejará de hacerme ilusión este tipo de

0: nuestra puerta y le abrimos de mil amores a Macaco aquí en Canal Fiesta Radio. Cuando nos soltamos el corsé, cuando somos nosotros mismos, tenemos un punto de locura, una frescura y una magia ideal. Y eso lo sacamos con Junior y Juan Fried en Me Llaman Loco.
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Manuel Carrasco y Juanes con Gente Corriente dentro del disco Pueblo Salvaje. Sensaciones únicas a través de las canciones que te acompañan, que te cuentan historias, sensaciones y sentimientos que a veces compartimos. David de María, vamos a quedarnos con su éxito Despertaré cuando te vayas.

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A veces tomamos decisiones pensando que estamos pagando lo mejor para nosotros, para nuestra persona, pero con tiempo te das cuenta de que no lo pensaste mucho, que aquello fue una inmadurez total, bala perdida. ¿Qué hiciste? Dejo ahí la pregunta a Jennifer López. Y la bala perdida también la disfrutamos aquí en Canal Fiesta, en la voz de Fran Perea.

Antonio José se acerca mucho con ese tono íntimo y personal a la hora de cantar sus canciones. Te han visto llorar y aquí estamos como los buenos amigos que están cuando se les necesita. Hay una conexión psíquica y nos hace sentirnos especialmente acompañados esta noche. Aitana.

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0: Mirad lo que decía Antonio Orozco en sus redes sociales sobre Manuel Aira al ver que sonaba en Canal Fiesta.
1: Bueno, estoy súper emocionado porque, bueno, acaba de llegar una noticia. Ahora, esto es de la emoción, ¿vale? Manuel Aira, si lo recordáis, el ganador de La Voz, que tuve la suerte de que estuviera en mi equipo, está publicando una canción que es increíble, que se titula Yo soy el error, y está a punto de entrar en Canal Fiesta, y os voy a dejar aquí un link, porque es que estoy muy emocionado, para que le votéis, para que la iréis.

Cuando las cosas a tu alrededor no se mueven, a veces quien tienes que moverte eres tú, y eso lo sabe María Parrado con su dulzura y también con diligencia. Quien cambia soy yo. Ella, con personalidad poderosa de tomar también decisiones importantes, sí, lo intuimos cuando escuchamos a Malú en cada una de sus canciones. En Guerra Fría se incluye.

0: David Bisbal en Canal Fiesta.
1: ¿Y cómo ha sido la selección de canciones?
2: Lo primero que nos pasamos fue quizá en aquellos artistas, cantantes, compositores, con los cuales yo he tenido quizá alguna afinidad, ¿no? Es decir, o sea, una cercanía. Después nos dimos cuenta enseguida que teníamos para 2, 3 o 4 volúmenes de este proyecto eterno. Pero sí es cierto que la primera selección fue difícil con estos 10 temas y empezamos de la mejor manera, con Vivir así en morir de amor con Camilo VI, con una de las canciones más icónicas del pop romántico en castellano de los 70 y de los 80.

la noche es idónea para darnos un caprichito y algo dulce. El tiramisú nos lo traía Vico. Y ahora nos quedamos con Diego Torres y esa mujer.

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2: Con Rebujitos vamos a llegar a la una de la madrugada. Espero que estés disfrutando muchísimo de esta noche de jueves con Canal Fiesta Radio.

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3: Hola, ¿qué tal? Buenas noches. Un placer contigo estrenar un nuevo día, siempre con toda la emoción que ello implica, dejando atrás todo lo que no queramos traernos a este nuevo jueves 8 de octubre de 2026. Y comenzamos nueva hora juntos con Marta Santos. Todo de mí.
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ejercicio interesante este del si nos quedara poco tiempo. Es curioso cómo nos lanzamos a hacer cosas que de normal no haríamos. Chayanne, en tu canal Fiesta Radio, y hablemos del amor. Cuando llega a tu vida lo tienes que experimentar, ¿eh? No es lo mismo que te lo cuenten a vivirlo. Y yo no lo sabía. Elefantes.

nos presentan a la graciosa Quevedo y Elvis Crespo. Un placer conocerla y marcarnos unos bailes con ella esta noche. Bailando así como nos salga, ¿eh? No hace falta hacerlo perfecto, ¿eh? Vamos a vivir y a bailar la noche a nuestra manera, con las

canta Antonio Orozco, despierta. No te creas todo lo que te cuentan sin antes contrastarlo y ver si va contigo. Es importante tener los ojos bien abiertos y darnos cuenta de lo que hay por detrás de las cosas. 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Los Caños.

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en nuestra música, en nuestro carácter, en nuestra gastronomía, en nuestra gente, el duende del sur que canta Chambao y que nos trae tan buenas sensaciones. Buenas noches. Hablando de buenas sensaciones, también llega la voz de India Martínez con esta canción que es Solo tú.

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0: Sí, siempre.
1: A veces echamos la vista atrás y no sabemos cómo hemos permanecido en lugares donde no nos trataban bien casi siempre. Pablo López y Lola Índigo nos dejan pues emocionados y con ganas de más. Vamos a quedarnos ahora con Javi Crespo, que pone pues énfasis en todas las cosas que podemos hacer y las que dependen de nosotros. Y si fuera por mí.

los pies en el suelo nos hace vivir el momento que tenemos, el momento presente, y hacerlo una fiesta y estar lo mejor posible, que estamos aquí 2 días. Es la fiesta con la puerta muy abierta, pues a todas.

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0: amor nos genera una gran nostalgia que se destila en esta canción. Llora poesía de Alejandro Sanz y Edén Muñoz. Vamos a seguir con un tono íntimo, personal, cercano y auténtico con este gaditano, Miguel Nández.
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3: Buenas noches, gracias por elegir Canal Fiesta Radio como compañía, compatible contigo, tanto si estás trabajando como si estás disfrutando de la madrugada. Soy Carmen Benítez, ya sabes, estamos juntos hasta las 4 de la mañana con música, ahora con Bronca, Raúl y Marta Santos.